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1: 22 grados centígrados. 6:31.

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0: Son las 9 en punto.

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1: Ahí le va. 9-3. Se llama Mi Complemento Bonito.

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0: Muy buenas noches, amigas y amigos de La Hora Nacional. Muchas gracias por acompañarnos en este espacio donde hablamos de cultura, música, historia y temas que forman parte de la vida de nuestro país.
1: Hoy, 24 de mayo, vamos a tener un programa lleno de tradición, memoria y actualidad.
0: Vamos a tener música del Trío Hidalgo, una agrupación huasteca que interpreta música de tradiciones indígenas y mestizas de Hidalgo con violín, con jarana huasteca y guitarra quinta o huapanguera.
1: Además, nos acompaña la secretaria de Cultura, Claudia Curiel de Casa, para platicarnos sobre la segunda edición del concurso México Canta por la Paz y contra las adicciones.
0: Vamos a conocer detalles sobre el puente Nichupté en Cancún, una obra que puede mejorar la movilidad entre la ciudad y la zona hotelera.
1: También vamos a hablar sobre las acciones de prevención de inundaciones en distintos puntos del Valle de México por la temporada de lluvias.
0: Tendremos un reportaje especial desde el Archivo General de la Nación, el antiguo Palacio de Lecumberri. Esta legendaria prisión se convirtió en uno de los recintos históricos y documentales más importantes de México.
1: Y haremos un viaje simbólico en el tiempo para encontrarnos con Leonora Carrington, una de las artistas más importantes del surrealismo. Su obra abarcó pintura, escultura, grabado y literatura y dejó una huella realmente grande en la cultura mexicana.
0: Llega también la Chilanguía con recomendaciones para aprovechar la Ciudad de México.
1: Además, vamos a tener los flashazos del bienestar, donde les compartimos información breve sobre programas y apoyos que pueden beneficiar a millones de mexicanas y mexicanos. Esto y más aquí en La Hora Nacional.
2: La estrategia de atención a las causas impulsada por la Secretaría de Gobernación continúa acercando apoyos y oportunidades a las comunidades que más lo necesitan. Como parte de estas acciones, servidores públicos del Gobierno de México realizaron 2,709 visitas casa por casa en Iguala, Acapulco y Chilpancingo. El objetivo es identificar las necesidades de las familias e incorporarlas a programas sociales. Además, se busca acercar a las y los jóvenes a actividades deportivas, culturales y laborales. Estas acciones fortalecen la atención social y la reconstrucción del tejido comunitario en Guerrero.
0: Llegó la segunda edición del concurso México Canta por la Paz y contra las adicciones. Vamos a ver y escuchar la entrevista que le hizo nuestro compañero Orlando Abad a la secretaria de Cultura, Claudia Curiel de Icaza.
3: La segunda edición del concurso binacional México Canta ya está aquí, es una realidad, estamos en fase de convocatoria y ustedes tienen mucho que saber. Cuéntenle a ese artista de la familia o a quien ustedes conozcan, porque esto no se lo pueden perder. Y precisamente para saber todos los detalles, hoy en La Hora Nacional nos acompaña la secretaria de Cultura del Gobierno Federal, Claudia Curiel de Icaza. Bienvenida, secretaria.
4: Muchísimas gracias. Bueno, pues esta convocatoria para México-estadounidenses, mexicanos entre 18 y 29 años pueden participar a través de mexicocanta.gob.mx. Suben su canción, no tiene que grabarse en un estudio profesional, que eso es muy importante. Son 2 minutos y medio de algún cover o alguna canción que tengan. Y de ahí van a ir pasando etapas con especialistas del Consejo Mexicano de la Música, que son compositores, disqueras independientes, comerciales. Y de ahí vamos a llegar a 7 semifinalistas para México, 7 semifinalistas para Estados Unidos. Y nos vamos a ir el 23 de agosto a Los Ángeles, al Million Dollar, que es un foro maravilloso, donde va a ser la primera semifinal en vivo. Va a votar el público, aquí no hay jurados, solamente el público va a poder votar en vivo. De ahí van a pasar 3 finalistas.
3: Nos vamos a
4: Mazatlán, al Teatro Ángela Peralta, que también es hermosísimo. Y tanto Mazatlán como Los Ángeles y muchos lugares, pero estos dos han sido símbolos y han sido espacios fundamentales donde se ha gestado esta música. El regional mexicano, la música tradicional contemporánea mexicana con fusión de sonidos urbanos como el hip hop, rap y todo lo que ahora ha confirmado a la música mexicana en los primeros lugares del mundo.
3: Para que ustedes vayan teniendo en cuenta que cualquier género se vale, pero la narrativa es importante. Estamos hablando de un concurso y una iniciativa que busca acercarnos hacia el amor, el desamor y la grandeza cultural de nuestro país.
4: Sí, y nos vamos a enfocar principalmente en regional mexicano porque tiene una gran versatilidad de fusiones con rock, metal, lo que tú quieras. Sonidos urbanos, y esa es la música que ahorita está llevando a nuestro país a ser el 10º lugar en la industria del mundo. El 70% de la música que se escucha latina en las plataformas de streaming, el 70% es mexicana. es muy interesante. Y pues en nuestro idioma, conquistar el mundo desde ahí.
3: Y además encontrar nuevos talentos maravillosos. En la Obra Nacional vivimos muy de cerca y muy apasionadamente la primera edición. Y me gustaría preguntarle, ¿qué aprendió toda la experiencia, todo el equipo de México Canta? Porque es enorme la iniciativa. Como usted lo decía, va desde disqueras hasta managers, productores, para poder hacer esta segunda edición con estos cambios que además se ven muy profesionales. O sea, se descentralizó, hay viajes,
4: sí,
3: hay muchos cambios.
4: Por principio Los Ángeles el 23 de agosto, el 30 de agosto Mazatlán, también en vivo, y de ahí van a pasar 6 finalistas más el mejor votado de las 2 semifinales, y la final va a ser en el Auditorio Nacional el 13 de septiembre, y los que ganen van a participar el 15 de septiembre en el Zócalo con el artista invitado que ya se anunciará. Y recordar que en cada una de estas ediciones y semifinales habrán artistas invitados también.
3: Pues en realidad es una experiencia que profesionaliza y que ayuda a crear sueños reales, hacer realidad los sueños, y qué bueno que se vuelve a hacer. Secretaria, ¿algo más para invitar a los jóvenes, a las jóvenes, a que se inscriban, a que participen?
4: Que no sean tímidos, y si a ustedes no les gusta la música, siempre habrá un pariente, un amigo. Incentiven también poner atención nuestros mexico-estadounidenses. Queremos que sean parte de este concurso, que es un concurso sin precedentes porque se hace en México y en Estados Unidos, y hermana a los jóvenes mexico-estadounidenses y a los mexicanos con las mismas raíces pero distintas identidades.
3: Todo está dicho, el semáforo está en verde y ustedes solo tienen que inscribirse. Ya nos veremos en próximos meses para ver cómo es que avanza, secretaria. Muchísimas gracias. Qué emocionante. Seguimos en la Hora Nacional y ahí viene México Canta. Que no se les olvide.
1: El puente vehicular Nichupté en Cancún es una obra que busca mejorar la movilidad entre la ciudad y la zona hotelera. Su objetivo principal es reducir tiempos de traslado en una de las rutas más congestionadas de la ciudad.
0: El puente está diseñado con 3 carriles vehiculares, 1 por sentido y 1 carril reversible. Esto permite ajustar la circulación según las horas de mayor carga vehicular.
1: También incluye una ciclovía, lo que abre espacio para la movilidad sustentable y además ofrece una alternativa segura para peatones y ciclistas.
0: En la inauguración se destacó que beneficiará a más de 40,000 personas en la región.
1: En Quintana Roo, el turismo sigue siendo uno de los motores económicos más fuertes porque tienen millones de visitantes al año. Esto obviamente pone presión en la infraestructura vial de destinos como Cancún.
0: Con esta obra se busca mejorar la experiencia de turistas y residentes, reduciendo tiempos de traslado y mejorando la conectividad hacia la zona hotelera.

0: esta época de lluvias llegó con todo.
1: Sí, ¿eh? ¿Qué tal? Fíjate que justo en esta temporada que ya la tenemos encima, se están reforzando varias obras para prevenir inundaciones en puntos clave, sobre todo en la zona oriente del Valle de México.
0: Sí, por ejemplo, en Iztapalapa, en Nezahualcóyotl y La Paz, donde el agua se acumula rápido y genera afectaciones importantes.
1: Por eso se están ampliando y fortaleciendo lagunas de regulación, colectores y cárcamos de bombeo para que el sistema tenga mayor capacidad de desalojo y responda mejor en lluvias intensas.
0: Y también el mantenimiento del drenaje, ¿no? Sí. O sea, no solo obras nuevas, sino limpiar, reforzar y desasolver para que todo fluya mejor.
1: De hecho, hay trabajos de desasolve en varios ríos y canales, además del refuerzo de bordos en distintas regiones del país como parte de una estrategia mucho más amplia de prevención.
0: La idea es reducir riesgos y proteger a la población en toda la temporada de lluvias, que ya sabemos que cada año viene con fuerza. En una visita que generó mucha conversación, la presidenta de México, Claudia Sheinbaum, recibió al músico Bono y al grupo U2 en un encuentro que se hizo tendencia por el diálogo con figuras influyentes de la música a nivel global.
2: Luchamos todos los días para que el sueño de una niña o de un niño tenga como único límite su imaginación. Queremos un mundo donde no suenen las armas, sino la música, donde no ronde el miedo, sino la alegría, y que el amor del pueblo de México, la dignidad de su gente y la inmensa riqueza de su cultura

0: Este 25 de mayo recordamos a Leonora Carrington por su aniversario luctuoso, una figura muy importante del surrealismo y una de las artistas más influyentes del siglo XX en México.
1: Carrington fue pintora, escultora y escritora, y además desarrolló una obra llena de simbolismo, imaginación y misticismo. Su obra sigue inspirando a nuevas generaciones dentro y fuera de nuestro país. Vamos a hacer un viaje simbólico en el tiempo para conocer su historia en su propia voz en una entrevista muy especial.
2: Hola, ¿qué tal, queridos amigos? Yo soy Ignacio Alba, alias El Diablo, y desde las oficinas del diario El Pitazo, te lo damos antes que nadie, pues me trajeron aquí a la hora nacional, nada más y nada menos, que para entrevistar a una señorona. Ya verán qué talla de señora, ¿eh? Tenemos aquí en el estudio a doña Leonora Carrington. Muchas gracias por acompañarnos.
3: Un placer, señor Diablo, un placer.
2: Oiga, pues ha estado muy difícil localizarle en estos años, ¿verdad? Desde aquel 25 de mayo, híjole, su agenda ha estado un poco tensa. Dígame, ¿qué ha estado haciendo en estos días?
3: Bueno, pues es que realmente usted sabe que yo paso mi tiempo pintando y esculpiendo, pero incluso después de la muerte mi agenda es un poco apretada. Por ejemplo, ahora vengo de escuchar un concierto en Los Anillos de Saturno y a las 11 me tengo que aparecer en un plato de sopa de tomate.
2: Óigame, qué espacial y qué especial, caramba, qué maravilla. Y bueno, ahondando un poco más en lo que fue su historia, cuéntenos, ¿cómo fue su infancia?
3: Bueno, pues yo nací en una familia rica en Inglaterra porque mi padre hizo buen dinero en el negocio de las telas. Pero bueno, en la corte todo eso no importaba mucho, dinero, ¿sabe? Allá solo la sangre noble es lo que la gente le importa.
2: El apellido, ¿no? Que el abolengo que le dicen.
3: Así es, correctamente. Por eso cuando yo tenía 16 años, señor Ignacio Diablo, yo tuve un desencuentro con mis padres porque él pensaba que para que nosotros escaláramos socialmente tenía que casarme con alguien de la nobleza. Así es, pero que para mí fue una buena oportunidad para hacer una estrategia, porque con eso yo pude convencer a mis padres de hacer un trato. Yo iba al baile de presentación en el que me querían a mí buscar un esposo, pero ellos me dejaban ir a la Academia de Arte y me costó, pero aceptaron.
2: Oiga, esta historia es la que podemos ver en La Debutante.
3: Así
2: en el cuento
3: es.
2: De La Debutante que usted misma escribió.
3: Yo escribí ese cuento porque, señor Diablo, yo fantaseaba con que una hiena y yo nos hacíamos amigas en el zoológico. Y entonces yo así le prestaba mis vestidos y mis guantes a la hiena para que se hiciera pasar por mí en la cena. Así es, pero al final ella se come a mi sirvienta para usar su cara como máscara, todo un... Le recomiendo que lo lea.
2: Ah, mire, qué llena tan simpática, ¿eh? Lo bueno es que era su amiga.
3: Soy de buenas amistades, señor Diablo.
2: Oiga, y bueno, cuénteme un poco de cómo fue que conoció las vanguardias, el surrealismo, el dadaísmo, todo esto. ¿Cómo fue?
3: Pues es que saliendo de la academia yo conocí estas vanguardias porque empezó a suceder que después de la Primera Guerra Mundial, ajá, una generación de artistas estaba intentando hacer sentido del mundo con su arte. Como Pablo Picasso, Buñuel, Joan Miró, André Breton, Max Ernst, por ejemplo.
2: Ay, ¡qué maravilla! Oiga, a ver, ¿qué le podría decir ahora a todas las personas que nos ven ahora del 2026? Un mensaje que tenga para esta sociedad que hoy en día tenemos.
3: Yo creo que les diría que sean intrépidos, ya sea en la cocina, en la alcoba, en el arte, en todo, hay que desafiar a la hostilidad del conformismo. Eso les diría.
2: Oye, eso está muy bueno. Y acá, pues ya acá entre nos, usted, ¿qué receta me podría dar así? Me dijeron que usted conoce, hay unos manualitos para soñar cosas, ¿no?
3: Para soñar algunas cosas divertidas, señor Diablo. Luego me cuenta, pero anote ingredientes.
2: A ver, vamos, pongan atención, a ver.
3: 1 kilo de raíz fuerte.
2: 1 kilo de raíz fuerte.
3: 4 kilos de miel.
2: 4 kilos de miel.
3: 1 bigote postizo.
2: Bigote postizo.
3: Y no, ¿sabe qué? Yo creo que para que tenga la receta completa, mejor vamos a esperar a revelarla en la segunda temporada de Las Crónicas del Diablo.
2: Oiga, ¿qué me dice que esté en el Foro Shakespeare?
3: A las 8:30 de la noche, señor Diablo, para que se entere también de mi amistad con Remedios Varo, con Katy Horna, que eran otras surrealistas impresionantes.
2: Claro, las tres brujas les decían, ¿verdad?
3: Así es.
2: Que vivían ahí en la colonia San Rafael, que se iban al mercado de Sonora, hacían sus brebajes, toda la cosa.
3: Toda la cosa que se pueden enterar en el Foro Shakespeare, yes.
2: Oiga, ¿por qué fechas más o menos? ¿Es jueves?
3: Los jueves de julio, así es, les
2: esperamos. A las 8:30 en el Foro Shakespeare, ¿verdad? Ahí los vemos, así que no se la pierdan. Aquí está la señora Leonora Carrington, pero allá conocerán a Katy Horna también y a Remedios Varo. ¿Y quién más viene? Cuéntenos también. Está José Pepe. Ay, se me
3: Horna,
2: da.
3: Pepe Horna también. Amores.
2: Katy.
3: Mi Chiqui Vice.
2: Chiqui Vice.
3: Benjamín Pérez y otros muchos que tienen que ir a escuchar nuestros personajes.
2: Pues ya lo saben, no se lo pueden perder. Ha sido un privilegio tremendo contar con la presencia de tremenda señorona. Muchas gracias por acompañarnos y nos estamos viendo ahora en julio, ahí en el Foro Shakespeare.
3: Y a las 10 de la noche en la hora nacional.
4: Perdón que interrumpa, querido Diablo. Señora Carrington.
2: ¡Micha!
4: Oigan, muchas gracias por venir. Un honor que estén con nosotros. Gracias, Giovanna. Gracias, Elías. Gracias. Y no se los pierdan todos los jueves, 8:30, en el Foro Shakespeare, Manual para Pintar Gatos. Ahí nos vemos.
2: Ahí nos vemos.
4: La Ciudad de México siempre tiene actividades para todos los gustos. Vamos a ver qué nos preparó esta vez Germán Gastel.
5: Chilanguía, bueno, que sea yo solo, pero de todas maneras le mandamos un abrazo a Orlando y a los niños que siempre nos están apoyando aquí en la Chilanguía. Bueno, esta semana en la Chilanguía te traemos lo mejor de la cultura, el arte y el entretenimiento que puedes disfrutar en la Ciudad de México. Arrancamos con una exposición que une dos pasiones universales, el arte y el fútbol. Esa misma emoción es muestra que reúne cerca de 100 obras de más de 60 artistas de 13 países. Incluye fotografía, video, pintura e instalaciones que reflexionan sobre el fútbol como un lenguaje común y universal. Si buscas plan familiar, llega Ubu Rey. Una puesta en escena con niños presentada por el Carro de Comedias de la UNAM bajo la dirección de Mario Espinosa. Un clásico para disfrutar los fines de semana. Para los amantes de la lectura, no te pierdas la Feria del Libro en Coyoacán del 7 al 16 de junio. Serán 180 editoriales y alrededor de 300 actividades, además de presentaciones con grandes autores. Y en el marco del Mes de la Diversidad Sexual, la Ciudad de México ofrece cine gratuito en distintas sedes, como el Cine Zapata, la Universidad Rosario Castellanos y el Centro Cultural Los Pinos. Consulta horarios y programación en la página de Procine. Y ya que hemos estado hablando de Leonora Carrington, los invito a la exposición permanente y gratuita en el Centro Cultural Bicentenario Mexiquense. Es verdaderamente maravillosa y mágica. Y para cerrar, celebremos el Día Mundial de la Bicicleta este 3 de junio. Habrá rodadas en Paseo de la Reforma desde el inicio hasta el final, ese mismo día. Y también actividades del fin de semana, impulsando la movilidad alternativa en la ciudad.
6: Llévame en tu bicicleta. Óyeme, Carlos, llévame en tu bicicleta.
5: Una ciudad de México que se mueve, se expresa y se vive a través del arte, la cultura y el espacio público. Seguimos aquí en La Hora Nacional.
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1: El antiguo Palacio de Lecumberri es uno de los espacios más emblemáticos de la historia contemporánea de México. Durante décadas funcionó como prisión y hoy es el Archivo General de la Nación.
0: Sí, en el Palacio se guardan documentos fundamentales para entender la vida política, social y cultural del país. En este reportaje de Orlando Abad vamos a conocer cómo pasó de ser una cárcel legendaria a convertirse en el Archivo de la Memoria Histórica de México.
9: Nos encontramos en un edificio histórico de México. Es un edificio de principios del siglo pasado que funcionó como penitenciaría de la Ciudad de México hasta la década de los 70 y que a partir de la década de los 80 es sede del Archivo General de la Nación. Un lugar impresionante que guarda tantos y tantos secretos que sería casi incontable en un solo día. Pero hoy nos dedicamos a conocer un poco más de este sitio y de su misión en el presente. Por favor, acompáñanos a ver esta entrevista y a ver qué aprendemos. Como cada que salimos a visitar México, llegamos a lugares sorprendentes y maravillosos en la hora nacional. Hoy estamos en el Archivo General de la Nación, en el Palacio de Lecumberri, un lugar histórico por demás para nuestra nación y para nuestra historia, pero vamos a platicar con el que sabe. El doctor Rodrigo Moreno Elizondo, que es el subdirector de acceso y atención al público, como ustedes, como nosotros, que nos metieron, miren, hasta el fondo de la casa aquí en el Archivo General de la Nación. Muchas gracias, doctor. ¿Cómo está?
10: Orlando, es un gusto estar con ustedes y estar con su auditorio.
9: ¿Cuál es la importancia de tener un archivo general en México?
10: El Archivo General tiene múltiples funciones sustantivas. Entre ellas están garantizar la correcta organización y administración de archivos en el país. Es decir, que se encarga de acompañar a las instituciones públicas, incluso particulares, que necesitan tener correctamente organizada su información para garantizar el acceso a la misma y, por lo tanto, su utilidad. Y eso acompaña a la administración pública, pero también a lo interno tiene la responsabilidad de custodiar un gran acervo histórico que contiene la memoria documental del país desde el siglo XVI hasta el presente.
9: Aquí están los sentimientos de la nación, entre muchos otros. Platíquenos algo de esos datos sorprendentes que podemos encontrar aquí.
10: El Archivo General de la Nación tiene una historia larguísima. Desde la época colonial se empiezan a generar documentos. Sin embargo, no existía propiamente una cultura de organizar y administrar estos documentos. Hasta finales del siglo XVIII ya se dan cuenta las autoridades que había que tenerlo organizado. Había algo que se llamaba la Secretaría de la Cámara del Virreinato. Y ahí se tenían organizados papeles administrativos de la colonia. Entonces se crea el primer archivo, el Archivo General de la Nueva España. Después esa administración cambia en la época independiente. En agosto de 1823 se decide crear el Archivo General y Público de la Nación, que es, digamos, el antecedente de este Archivo General.
9: Oiga, a finales de los 70, 77, por ahí se dijeron, ya no cabemos, necesitamos otro lugar. Platíquenos cómo fue esa transición, porque, bueno, ahora ya se ve todo muy bonito, pero aquí era un lugar donde la historia fue muy oscura.
10: Claro, este archivo ha estado viajando. En el primer momento del siglo XVIII estaba en Palacio Nacional. Como no cabía todo el documento ahí, se mandó una parte de lo que es el convento de Santo Domingo. Entonces, como justamente no cabía, decían, bueno, necesitamos buscar un lugar idóneo. Había una parte en algo que se llamaba el Templo de Guadalupe, que era la Casa
9: Tacubaya,
10: María.
9: ¿No?
10: Tacubaya. Claro. Estuvimos un tiempo en lo que hoy es el MUNAL, el ex Palacio de Comunicaciones y Obras Públicas. Ahí del año 73 al año 82 fue nuestra casa, digamos. En 1976 cierra esta penitenciaría, en agosto. En el 77 se decreta que se tiene que convertir en el Archivo General. Había que remodelarlo. Se logra, se remoza, se quita, digamos, todo lo que tenía que ver con la penitenciaría. Y en agosto del 82 se hizo un gran evento para inaugurar esto que sería la casa definitiva hasta este momento del Archivo General de la Nación.
9: Hoy podemos venir a visitar, podemos venir a consultar. ¿Cómo le hacemos, Doc?
10: La gente puede venir al Archivo General de la Nación a recorrer la exposición permanente. Hay documentos emblemáticos como el Acta de Independencia de 1821, las constituciones de 1824, 1856, 17, van a poder ver la historia de la institución y a la vez las funciones sustantivas, todo el equipo de archivistas y de especialistas que hacen posible que la memoria siga viva.
9: Doctor, muchísimas gracias por acompañarnos en la Hora Nacional.
10: Muchísimas gracias por la invitación.
9: Y nosotros seguiremos caminando, recorriendo y conociendo lugares mágicos, maravillosos e históricos como este Palacio de Lecumberri, hoy Archivo General de la Nación. Crujías convertidas en galerías, comedores de presos convertidos en bibliotecas, un edificio que tiene muchísima historia y que hoy guarda la memoria de nuestra nación, es lo que hoy conocimos en la Hora Nacional. Nosotros seguiremos recorriendo lugares, sitios, y si ustedes quieren que vayamos a alguno, solo tienen que ahí comentarlo y nosotros haremos todo lo posible por llevar la magia de México a todo el mundo. Continuamos.
10: Gracias.
0: Gracias por haber estado con nosotros en esta primera parte de la Hora Nacional. Regresamos después de la pausa con más historias, música y pláticas de todos los temas.
1: Y hoy los vamos a dejar con una frase de Leonora Carrington, una de las figuras más importantes del arte surrealista en México, nuestro país. Dice así: la realidad no está ahí para ser creída, sino para ser creada.
0: Sí, totalmente hace sentido con su obra.
1: Sí, ¿verdad?
0: Totalmente.
1: 100%.
0: Oigan, pues esta semana le queremos mandar saludos a mucha gente. Para empezar, a Gemes Electrificaciones, Cecilia Godínez, Marta Ceci Martínez, Alexis Linares, Isaac Cortés Rosas, Juan Carlos López Díaz, Saúl Morales Maldonado y Cristian Elizalde.
1: Y también a Rolando Rubén Ná Pérez de la Ciudad de México, Marcelo Nava de León, Guanajuato, Letiza del Carmen Caballero de Tizapán, San Ángel, Julio César Pérez Pérez de Tabasco, Edgar Bennett de Portales en la Ciudad de México, Valentín Clemente Chino de la Ciudad de México y Alejandro Perales.
0: Muchas gracias por escribirnos, escucharnos y por ser parte de esta comunidad. Recuerden que estamos en YouTube, Facebook, Instagram, TikTok, X, Spotify y que también nos pueden contactar en el número 55 34 83 42 39 o mandarnos un correo electrónico. La dirección es lahoranacional@segob.gob.mx. Que tengan una muy bonita noche y una gran semana.
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0: Ya regresamos con la segunda parte de La Hora Nacional. Muchas gracias por seguir con nosotros este domingo, porque tenemos más historias, cultura e información interesante para todas y todos.
1: Así es, vamos a hablar sobre Los Hijos de la Costa Chica, un documental cinematográfico que sigue la historia de músicos afromexicanos de Guerrero y Oaxaca y nos muestra la cultura popular costeña.
0: Además, una especialista nos va a explicar la importancia de la tiroides para el funcionamiento del cuerpo.
1: Les hablaremos de algunos medicamentos que prometen bajar de peso y que se usan de manera indiscriminada, pero pueden provocar incluso la muerte si no se usan bajo supervisión médica.
0: Tenemos también un reportaje especial sobre Rosario Castellanos y una recomendación teatral con El Juego de la Sospecha, una obra donde el público se convierte en detective. ¡No se vayan!
1: Los Hijos de la Costa Chica es un proyecto documental que sigue a distintos músicos afromexicanos que cuentan la historia de una comunidad ligada al mar, al campo y a sus raíces culturales con versos y ritmos tradicionales. Vamos a ver y escuchar la entrevista que le hicieron Orlando Abad y tú, mi queridísima Leos, a los creadores de este documental.
0: A hablar de un documental que sigue a distintos músicos afromexicanos de la Costa Chica y nos cuenta una historia de una comunidad que hace un tributo a su pueblo, al mar, al campo y a su tierra, todo a través de su música.
2: Para eso nos acompañan el director y el investigador de un documental que se llama Los Hijos de la Costa Chica. Estamos hablando de Bruno Bancalari y de Ángel Céspedes. Bienvenidos, ¿cómo están?
3: Muy bien, muchas gracias. Gracias por recibirnos.
4: Leonora, Orlando, gracias por invitarnos a su programa.
0: Y nos interesa un montón saber cómo nace este proyecto antes que cualquier otra cosa.
3: Nace del encuentro de dos mundos. Ángel es productor musical, es músico, es investigador musical. Él venía haciendo un trabajo de investigación en la costa de Oaxaca y en la costa chica de Guerrero. Es un apasionado de la cultura local. Y yo soy un director que venía haciendo documentales musicales. He trabajado con artistas, haciendo videoclips. Y tenía esta intención de hacer documentales de música en México para conocer más de mi país, más de su cultura, tratar de entender qué es exactamente la identidad mexicana, que es un concepto que está creciendo y construyéndose mientras pasa el tiempo. Y bueno, fue cuando nos conocimos que Ángel me invita a la costa de Oaxaca, me abre las puertas de la cultura local, me comparte música, personajes, muchos elementos que me hicieron enamorarme y elegir a ese lugar específico de México para hacer un documental.
2: Pues son 180 kilómetros más o menos de pura cultura y sabor musical. ¿Qué fue lo que se encontraron ahí recorriendo esa costa chica?
5: Yo creo que más de 180, porque abarcamos la región desde Puerto Ángel hasta Acapulco, ida y vuelta. Los puristas llaman a la región de la costa chica como entre Chacagua y San Marcos, que sí son menos kilómetros, pero lo que noté es que musicalmente abarca más que eso, ¿no?
2: Se expande, se va contagiando.
5: Se expande, o sea, digamos que es como una isla remota que está rodeada de montañas y de mar y que la música es popular solo en esa región. A veces puedes ir al Valle de Oaxaca y hay bandas, músicos, artistas que no conocen en el Valle de Oaxaca, pero que en la Costa Chica el taxista, las cocineras, todos conocen a estas agrupaciones y estas canciones.
0: Además del documento visual, o sea, el documental propiamente, también hay un disco en el que se recopilan canciones de todos estos músicos que aparecen en el documental y que pues un poquito vamos a aprovechar para presentar también, ya que están aquí.
5: Claro, estamos promocionando la banda sonora del documental, que aquí tienen el disco.
0: Para la gente que nos está viendo en tele o en redes, está aquí Los Hijos de la Costa, que es como se llama el vinil, en primer plano para que lo vean. Y si nos están escuchando en radio, pues buen momento de ir a nuestras redes para echarle un ojo también y ver qué bonito está.
5: Aquí podrán escuchar los temas que se presentan en el documental. Vienen canciones tanto populares como no muy conocidas.
0: ¿El documental entonces en cines, circuito independiente, cine comercial?
3: En ambos. Estaremos en 25 ciudades en México, por lo menos en esta primera parte. Y bueno, estamos muy contentos de seguir compartiendo el proyecto y llevándolo a todos los pueblos, ciudades, comunidades.
0: Y hablando de compartir, hay dos viniles de regalo.
2: Sí, a los primeros que nos escriban por ahí en el chat, en la transmisión, para que ustedes se lleven este regalo cortesía de nuestros amigos Ángel y Bruno.
5: Si no alcanzan a entrar en este regalo, pues pueden seguir a Los Hijos de la Costa y a Pargo Music, donde estaremos promocionando, y bueno, también Mandarina Films.
3: Mandarina Films, correcto.
0: Perfecto. El WhatsApp de La Hora Nacional, por si no lo tienen, es el 55-34-83-42-39. Las dos primeras personas que se reporten ahí y hayan dado los correspondientes follows se llevan uno de los viniles de Los Hijos de la Costa. Muchísimas gracias por habernos acompañado, Ángel y Bruno.
2: Gracias por
0: muchísimas felicidades.
3: Muchas gracias.
5: Muchas gracias. Orlando, gracias por tenernos aquí. Y sigan escuchando la música de la Costa Chica. Vayan a ver el documental, por favor. No se lo pueden perder.
0: Pues muchas gracias una vez más. Y gracias a todas las personas que nos acompañan aquí en La Hora Nacional como todos los domingos. Quédense, por favor. 25 de mayo se conmemora el Día Mundial de la Tiroides, que es una fecha que busca crear conciencia sobre la importancia de esta glándula para el funcionamiento integral de nuestro cuerpo. Y es que la tiroides regula funciones esenciales como el metabolismo, la energía y la temperatura corporal.
1: Detectar oportunamente algún problema puede mejorar muchísimo la atención médica y la calidad de vida de todas las personas. Y hoy tenemos con nosotros a la doctora Verónica Ceballos, médica adscrita al servicio de endocrinología del Hospital General de México, Eduardo Lisiaga. Doctora, bienvenida a la Hora Nacional. Qué gusto que esté con nosotros.
6: Muchísimas gracias por la invitación.
0: Y para empezar, platíquenos un poquito sobre la tiroides. ¿Qué es esta glándula que al parecer sirve para tantas cosas tan importantes?
6: La tiroides, como bien comentas, Leo, es una glándula. Se ubica en la región del cuello, en la parte anterior, es pequeñita y a pesar de que es tan pequeña, produce unas hormonas, justamente las denominadas hormonas tiroideas, que su función es a nivel de todo el cuerpo, es decir, no solo se limitan al cuello. Estas hormonas viajan, que esa es la característica de todas las hormonas, viajar y ejercer múltiples acciones, principalmente, como lo mencionabas, control de la temperatura corporal, función cardiovascular, circulación, regula los líquidos en el cuerpo, la funcionalidad gastrointestinal, es decir, nos regula la digestión. Eso como principales funciones, pero también implica una regulación en cuestión del cabello, piel, uñas e incluso en la parte neurológica. Es muy importante para el desarrollo neurológico en etapas tempranas de la vida, pero ya en etapas avanzadas también para el mantenimiento de una buena memoria.
1: ¿Cuáles son las enfermedades tiroideas más comunes?
6: Bueno, de las más comunes tenemos el hipotiroidismo. También es muy frecuente el nódulo tiroideo, el hipertiroidismo y el cáncer de tiroides. Son como las dividimos, digamos, pero de todas ellas, la principal es el hipotiroidismo. Es la más frecuente, la más prevalente en nuestro medio y a nivel mundial también.
1: ¿Y qué es exactamente?
6: El hipotiroidismo quiere decir una funcionalidad baja de la glándula tiroidea, es decir, los niveles de estas hormonas están en un nivel reducido. Hay varios tipos y causas de hipotiroidismo, pero dentro de la principal es la enfermedad de Hashimoto.
0: ¿Cómo se puede una dar cuenta de que quizás está teniendo un problema tiroideo como para ir a ver a un especialista?
6: Como bien lo comentas, los síntomas son muy ambiguos, generales, se pueden confundir. Aquí lo más importante es acudir a una valoración para que nos soliciten el estudio. Afortunadamente, ya contamos con acceso a los estudios de laboratorio. Antes de los años 70, realmente el diagnóstico era meramente clínico a través de síntomas. Actualmente en un laboratorio se hace un perfil tiroideo y eso nos ayuda a diagnosticar. Pero también es importante la valoración en consultorio, porque muchas veces estos síntomas, aunque pueden ser confundidos, en la consulta a veces los rasgos son muy clásicos que ya nos orienta hacia dónde y hacia qué especialidad derivar en caso de que no sea un hipo o un hipertiroidismo.
0: Como en el caso de del
6: agrandamiento que claro. Se denomina bocio, si es algo muy, muy clásico, claro. Entonces eso es, digamos, muy obvio, pero hay otros síntomas muy ambiguos como el cansancio, la fatiga, cambios en el peso, entonces es muy importante acudir a valoración y luego realizarnos del estudio.
1: Oiga, doctora, ¿y existen algunos factores de riesgo o antecedentes que tengamos que tomar en cuenta?
0: Ser mujer.
1: Pues sí.
6: Realmente sí. El ser mujer en edad joven reproductiva es un factor de riesgo. El tener, bueno, específicamente hablando de la enfermedad tiroidea autoinmune, es decir, la mediada por el anticuerpos, por el mismo sistema inmune, el tener antecedente familiar de alguna de estas enfermedades o que la persona tenga alguna otra enfermedad autoinmune ya es un factor de riesgo. En el caso de cáncer de tiroides, pues hay que tomar en cuenta factores igual de genéticos, antecedentes familiares de algún tipo de cáncer, radiación, etcétera.
0: Oiga, doctora, ¿hay algo que se puede hacer como para obtener una tiroides sana?
6: Lo que yo siempre les digo a mis pacientes y como se recomienda a cualquier persona es llevar un estilo de vida saludable. Básicamente no hay algo específico que yo haga o deje de hacer para ayudar a que mi tiroides no se enferme. Lastimosamente, si la genética está ahí, pues no la podemos cambiar.
1: Alterar, sí.
6: Pero el medio ambiente, el estilo de vida, sí. Nutrición, actividad física, ejercicio, manejar el estrés, la salud mental, muy importante, y el sueño.
1: Doctora Verónica Ceballos, muchísimas gracias por habernos visitado aquí en la Hora Nacional. Qué interesante todo lo que nos platicó.
6: Gracias a ustedes por la invitación.
0: Estamos muy contentos de que haya estado aquí y también muy contentos de que ustedes nos acompañen aquí cada domingo. Quédense con nosotros.
1: Y Muchísimas gracias por seguir con nosotros aquí en La Hora Nacional. Y una vez más está con nosotros nuestra especialista y colaboradora, la doctora Yulieni Donet.
0: Sí, hoy vamos a platicar de un tema que está muy en boca de todos y que de repente puede llegar a tener riesgos para la salud, que es el uso de las medicinas que se conocen como GLP-1, de las cuales quizá probablemente ustedes hayan escuchado más, por nombres como Ozempic, Wegovy, Mounjaro, hay un montón, y se ven como algo muy prometedor, pero sin información pueden ser riesgosas. ¿Verdad, doctora? Bienvenida.
7: Muchísimas gracias por la invitación. Feliz de compartir este momento con todos ustedes. La verdad, este nuevo grupo de medicamentos metabólicos, reguladores, agonistas del glucagón, están ahorita muy de moda. ¿Por qué? Porque prometen una bajada de peso rápida, acelerada, en poco tiempo. ¿Pero qué es lo que esconden este tipo de medicamentos? ¿Qué es lo que no te dicen de este tipo de medicamentos? Este tipo de medicamentos son agonistas de los análogos GLP-1. ¿Qué significa esto? Son sustancias similares a las hormonas que se producen después de consumir alimentos. ¿En qué se traduce esto? Este tipo de medicamentos lo que van a hacer es, primeramente, mantener tu sensación de saciedad. Al mantener tu sensación de saciedad, no comes. Y al no comer, pierdes nutrientes, pierdes oxígeno, en el peor de los casos. Otro de los efectos que hace este tipo de medicamentos es disminuir el apetito, prolongar, acelerar el tiempo de vaciamiento gástrico, que sí, está muy bien para pacientes que están en un régimen metabólico, en pacientes, uno, que son insulinodependientes, tipo 2, es la indicación fundamental. Y dos, en pacientes con sobrepeso, no cualquier sobrepeso, pacientes con un índice de masa corporal mayor de 30, que están inclinados hacia el sobrepeso o la obesidad mórbida. No es un método para bajar de peso rápido, es una herramienta médica que se puede utilizar para regular muchos trastornos metabólicos, sí es cierto, pero no se puede abusar. En primer lugar, tiene que ser indicado específicamente por un doctor. El uso indiscriminado de este tipo de sustancias, tanto en dosis como en tiempos, tanto en como en frecuencia, son las que generan efectos secundarios en pacientes sanos. Entre efectos leves podemos tener tanto constipación como diarrea, pérdida de peso magra. ¿Qué quiere decir eso? Este tipo de medicamentos no es selectivo. Uh-huh. Entonces, en pacientes sanos, no solamente va a eliminar la grasa, sino también va a eliminar el tejido muscular.
0: Ah, ¿qué tal?
7: Cardiopatías, trastornos hormonales, trastornos renales, trastornos endocrinos. La verdad, el uso indiscriminado de este tipo de medicamentos puede ser mortal para un paciente.
0: Se entiende que de repente, si la gente lo está tomando sin supervisión médica, usa cualquier dosis, no lo toma regularmente, ¿esto empeora los riesgos y los efectos secundarios?
7: Esto se calcula. Tiene una dosis, tiene una forma de preparar o de indicar de acuerdo al peso del paciente, de acuerdo a la química sanguínea del paciente. No se puede indicar sin saber qué tipo de triglicéridos tienes, la hemoglobina, todos tus factores internos tienen que estar controlados. Basado en eso, se hace una fórmula y se indica la dosis específica para el paciente en un tiempo específico. Se utiliza mal para uso estético y entonces intentan hacer esquemas o protocolos donde las aplicaciones son muy frecuentes y ahí es donde viene el problema con el paciente.
0: O sea, no es esta solución milagrosa que nos están vendiendo.
7: Porque depende mucho de qué enfermedades tenga asociada el paciente. Uh-huh. Si tiene alguna enfermedad de resistencia, no va a responder igual a que sea un paciente que no tiene ninguna enfermedad. Entonces el efecto va a ser mucho menor.
0: Y encima tiene mucho rebote, ¿verdad?
7: Sí, una de las reacciones más frecuentes es que después que el paciente suspende el tratamiento de golpe, como es un modulador metabólico, el paciente suele subir de peso 2 y 3 veces más de lo que pensaba en un principio. Es un medicamento que se ha comercializado mucho, se vende muy bien, porque en un primer momento bajas mucho de peso. Pero esa letra pequeña no te la explican, porque claro, lógicamente comercializan la salud y no debería ser lo correcto. No te explican, no te dicen, no te someten a un proceso de estudio. Debe ser un tratamiento integral, combinado con dieta, con ejercicio físico, combinado con otro tipo de nutrientes.
1: Y con tiempo.
7: Que haga, claro.
1: Y con tiempo, porque esto es como una de estas famosas curas milagrosas.
7: Y eso no existe. O sea, no, no, bien no. Utilizado puede ser una herramienta, la verdad, muy buena.
0: Ay, doctora, pues qué bueno que vino a platicarnos de esto, porque creo que tanta gente está interesada, porque se vende muy bien.
7: Sí.
0: Pero al final, la información es clave para no tomar malas decisiones que nos pueden afectar.
1: Redes sociales, por favor.
7: Me pueden encontrar como DRA-Donet Miller. Ahí estoy feliz de responder cualquier duda, cualquier tipo de información que necesiten sobre cualquiera de los tratamientos, con mucho gusto.
0: Increíble. Muchísimas gracias.
1: Muchísimas gracias.
7: Con gusto.
1: Y gracias a ustedes por acompañarnos.
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1: Nómada de México. Ella nació aquí, sin embargo vivió su niñez y su juventud en Chiapas, lo que la volvió consciente de la realidad indigenista y sobre todo del racismo y de las cuestiones en contra de la mujer. Fue la primera que utilizó la pluma como un arma. Dijo que podía romper criterios y mentalidades a través de la escritura. Así fue como ella defendió a la mujer. Habló en contra del patriarcado cuando nadie lo hacía. Y sobre todo la defensa de los indigenistas. El problema principal no era nada más que reclamaba, también tenía un humor muy peculiar. Sus libros marcan toda esta forma de ver el mundo, pero sobre todo su México. El México que la hacía sentirse importante y que lo defendía capa y espada. Lo que se puede ver como representante diplomática en varios puntos, sobre todo en Israel, donde fue embajadora y murió. Ella murió electrocutada en 1974. Se duda todavía sobre cómo fueron los sucesos de su muerte. Sin embargo, siempre defendió como primera pauta a la mujer, a los indígenas y a la mentalidad mexicana como una ideología que tenía que ser presente en todo el mundo. Rosario Castellanos tuvo alguna confrontación también con algunos filósofos, escritores e ideólogos como Octavio Paz. Fue una cuestión como de admiración y al mismo tiempo de confrontación. También ella puso siempre en alto que la mujer podía crear mundos y podía entrar con la escritura como una forma de protestar y una forma de levantar la voz. Rosario Castellanos, la maestra que siempre dijo que ser mujer era una herida difícil de cerrar. Para profundizar más sobre Rosario Castellanos, podemos leer su novela Balún Caná. Recordar que hay voces que rompen el tiempo y que siguen viviendo día a día. 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Gracias, amigos de la Hora Nacional. Seguimos.
2: Esta es Tercera Llamada. Comenzamos.
3: Basada en el icónico juego de mesa Clue, hoy les vamos a platicar de una obra de teatro que trae al juego de la sospecha a los escenarios con una propuesta muy dinámica y muy llena de misterio.
4: Y bajo la dirección de Rafa Massa y un gran elenco, esta puesta en escena invita al público a ser detective por una noche, siguiendo pistas, descubriendo secretos y tratando de resolver un crimen que mantiene a todos en suspenso.
3: Yeah. Es importantísimo saber si fue el mayordomo con el candelabro en la cocina o quién fue Anastasia Villasana, Juan Pablo Marín. Necesitamos que nos digan ya qué es lo que pasa.
5: Gracias.
3: Oigan, bienvenidos a la Hora Nacional.
5: Muchas gracias.
3: Pero queremos preguntarles, ¿cómo se hizo una obra sobre un juego de mesa?
5: ¿Verdad? Sí, obviamente este es un texto que está padrísimo y ustedes dirán, ay, yo vi la película y me encantó ese humor negro. ¿Y cómo se tradujo esto a la obra de teatro? Esta puesta también está en Estados Unidos. Digamos que sí se enfoca muchísimo en la película. Y la puesta mexicana, sí, evidentemente tiene ese humor negro, pero además lo importante es que nos enfocamos 100% en el juego de mesa y en revivir a estos personajes, que el público también tenga esa fascinación por decir, ah, yo creo que fue este, o con ese gesto creo que fue el otro, o ya cada uno va haciendo, ¿no?, su propio universo. Y eso es lo divertido de Clue, que todo pasa muy rápido. Es una comedia física interpretada por unos, de verdad, unos actorazos, un equipo muy fuerte de actores. Ajá. Que manejamos diferentes disciplinas y eso se siente ahí en la puesta en escena, ¿no?
4: Que yo me acuerdo cuando jugábamos el juego de mesa en mis tiempos, que ni siquiera había juegos de video en el siglo XX, en el 1900, entonces era ¿con qué lo mató? Sí. ¿En qué cuarto? ¿Quién fue? Era muy, muy emocionante y sí estabas tratando de descubrir. Entonces ya me lo imagino ahora en una obra y con esta parte poquita de nostalgia de haber jugado el juego o haber visto la película, ¿no?
5: Claro, y además pues somos unas fichas, ¿no? Al final somos eso, las fichas del juego, claro. Literal, cada quien, las fichas del juego. Y también es muy interesante ver cómo cada uno en nuestros universos tenemos una manera de caminar, de hablar, de movernos en el escenario. Y creo que eso es gran parte del trabajo minucioso que hizo Rafa Massa con

0: todos nosotros, ¿no?
1: Y los elementos, no solo actorales que estamos presentes en escena, sino también el trabajo que hizo Emilia Zurita con la escenografía. Realmente estamos en un parque de diversiones todo el tiempo, con los cuartos que entran y salen y nos movemos, etcétera. Y el vestuario de Estela Faguaga, que es una caricatura, se ven en las costuritas como, pues sí, este
0: el relieve, ¿no?
1: El detalle, sí, sí, que claro, es una caricatura hecha vida.
2: Ajá. Está padrísimo lo que dices de la escenografía, porque es real que el juego es sobre un asesinato que se comete en una mansión.
1: Sí.
2: Y cómo en un foro puedes estar dándole vida a todos los espacios, que hasta en el juego eran espacios que se veían lujosos, ¿no? Uh-huh. O sea, como que te acuerdas de la casona donde era el asesinato de Clooney, que tenía
3: había justo candelabros,
2: amas de llaves. Oh,
3: había candelabros y amas de llaves, sí, claro.
0: ¡Wow! Ya veo. Sí, concepto. Sí. Todo el concepto. Y la verdad es que luego, ¿no? Cuando estamos backstage, te das cuenta de todo el movimiento y están nuestros hermosos compañeros del staff, ¿no? Que muchos tienen sus cinturones y van como empujando los carritos. Bueno, algunos más pesados que otros, ¿verdad? Depende si estamos todos juntos ahí en ese momento, pero es muy divertido.
2: Que
0: muy
2: son
0: divertido.
2: Como 80 personas en el escenario, ¿no?
0: 11 actores en escena.
2: 11 actores.
3: 11 actores, son muchos. Sí, claro.
0: Pues ahí lo vamos a dejar para que el público se acerque al Teatro Centenario. Viernes, sábado y domingo, por supuesto que están más que invitados ustedes y todo este equipo maravilloso que nos recibe, para que vengan a descubrir el misterio. ¿Quién es el asesino de Clue?
2: Recuérdanos, por favor, Teatro Centenario, pero ¿hasta cuándo está la temporada?
1: 31 de mayo es nuestro cierre, ya nos quedan muy poquitas fechas. Y el 15 de mayo vamos a dar nuestra función número 500.
3: ¡Guau! Wow, ¡felicidades!
1: Entonces vamos a develar plaquita ahí, entonces sí. Acompáñenos.
3: Bien. Muchísimas gracias por visitarnos aquí en La Hora Nacional. Qué gusto y qué honor. Y nos vemos en el teatro.
0: Nos vemos en el teatro. Gracias. Los esperamos. Y por favor, vengan a contagiarse de Club.
3: Así es.
2: Muchísimas gracias, de verdad.
0: Gracias.
2: Y muchas gracias a todos ustedes que nos acompañan, como siempre, aquí en La Hora Nacional.
3: Hoy nos acompaña el trío huasteco Son de mi Tierra, representante de la tradición huasteca hidalguense.
2: Está con nosotros Genaro Domínguez Vargas, parte de este trío.
4: Muchas gracias por la invitación.
2: Oiga, platícanos para empezar, ¿cómo nace el trío huasteco Son de mi Tierra?
4: Comenzamos nosotros como trío ya más conformado, fue en el 2014, interpretando nuestra música, nuestra tradición. También cantamos sones en náhuatl. Para empezar, somos una comunidad muy lejana del municipio que se llama Oxale, municipio de Jutla de Reyes Hidalgo.
3: La región huasteca tiene una tradición muy rica musicalmente hablando, ¿no? En lengua, en letras.
4: Sí, la música huasteca hay de mucha improvisación. De repente canta uno los versos ya hechos y versos que a uno le salen. Sí, exactamente.
3: En el aire las componen, como dicen, ¿no?
4: Sí, ¿verdad? Sí.
3: ¿De dónde se conocieron? Bueno, ¿son amigos? ¿Son parientes?
4: El de la quinta huapanguera es mi hermano. Yo toco jalajarana huasteca. Mi sobrino toca el violín. El niño del trío, se puede decir.
3: Todos quedan familia, además,
4: sí,
3: ¿no?
4: Todos, claro, somos muy familia.
2: Bien. ¿Y su hermano y usted aprendieron desde niños a tocar?
4: Más o menos como de 16 años empezamos con
2: bastante
4: la música.
2: Jóvenes.
4: Sí, ya. En sí, nosotros ya llevamos, pues voy a decir, como más de 40 años.
3: Sí, con el grupo llevan, sí, 12 años, ¿no? Sí, ya, sí, tocando, ya, desde los 16, pues sí, ya deben tener
4: ya
3: mucha experiencia.
4: Ya más conformado.
3: Oiga, Genaro, pues muchísimas gracias. Le agradecemos que haya platicado estos minutitos con nosotros, porque nos van a interpretar unos temas también, ¿no?
4: Sí, sí, sí. Son conversos en náhuatl.
3: A ver qué sale. Ya quedamos que hay mucha improvisación, ¿no?
4: ¿Puedo cantar un versito de en náhuatl, de un son que se llama el cuatoche?
3: A ver.
4: Dice, cuatoche, güey, tontinemi. 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
3: Gracias por estos minutos aquí en La Hora Nacional. No nos despedimos porque viene la música.
4: Ok.
5: Claro que sí, nosotros somos el trío huasteco Son de mi Tierra y vamos a presentarles este bonito son huasteco un poco en desuso que se llama El Jacalito y estamos en La Hora Nacional.

0: Esperamos que les haya gustado la música, las historias y los temas que trajimos para ustedes. Que tengan una excelente semana.
1: Nos vemos y escuchamos el próximo domingo porque vamos a tener más cultura, más información y más tradición para todo México. Muy, muy buenas noches.
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4: Bienvenidas y bienvenidos a Revista del Consumidor Radio. Soy Joy Ramírez. Hoy, en el Platillo Sabio Profeco, nos acompaña Mati Vargas, cocinera tradicional queretana, quien nos va a enseñar a preparar unas deliciosas salchichas a la mexicana desde cero. Bienvenida, Mati.
5: Gracias, Joy. Esta receta les va a encantar. Comenzamos. Los ingredientes que necesitamos para hacer las salchichas caseras son 1 kilo de pechuga de pollo, 400 gramos de hielo picado, 200 gramos de lardo de cerdo o lomo de cerdo, 140 gramos de fécula de maíz, 20 gramos de sal, 16 gramos de cebolla en polvo, 8 gramos de fosfato de sodio, 8 gramos de sal cura, una cucharadita cafetera de paprika, agua, funda de celulosa para la salchicha e hilo de algodón. Para nuestra preparación de salchichas a la mexicana, requerimos 2 jitomates medianos en cubos, media cebolla fileteada, un chile verde, un diente de ajo fileteado, cilantro picado, sal al gusto, aceite y 6 de las salchichas que vamos a preparar cortadas en rodajas. Comenzaremos preparando el embutido. Primero, cortamos la carne en cubos pequeños.

0: pequeños y la ponemos en la licuadora junto con las sales mezcladas. Y mientras se licúa, agregamos una tercera parte del hielo molido. Además, añadimos nuestro colorante natural, que es la paprika. Luego, el lardo de cerdo o lomo de cerdo. Y al final, el resto de los ingredientes, incluyendo el hielo. Licuamos hasta que se integren bien los ingredientes y reservamos la mezcla en un bowl. Ahora, para darle forma a las salchichas, colocamos la mezcla dentro de la manga y embutimos en la funda de celulosa, rellenando a presión las tiras largas y atamos por uno de los extremos. Dividimos las salchichas en porciones atándolas con hilo de algodón. Para cocinarlas, colocamos las tiras de salchichas en las bolsas resellables de grado alimenticio y extraemos la mayor cantidad de aire posible. Calentamos previamente el agua a punto de ebullición, introducimos la bolsa de salchichas y cocinamos de 30 a 40 minutos. Al finalizar la cocción, sumergimos las salchichas en un bol con agua fría y hielos. Esto es para crear un choque térmico y las llevamos a refrigeración por 24 horas. Es muy importante que no retiremos la funda de celulosa hasta que las vayamos a usar. Ya seleccionadas, las colocamos en una bolsa al alto vacío para almacenarlas en el refrigerador. Estas salchichas pueden durar una semana almacenadas en refrigeración dentro de la bolsa. Ahora vamos a llevar estas salchichas caseras a otro nivel. Para su preparación, agregamos aceite en una cazuela y sofreímos la cebolla, el ajo e incorporamos las rodajas de salchicha. Agregamos el chile picado y después el jitomate en cubitos. Sazonamos con una pizca de sal y colocamos un poco de cilantro picado. Por último, dejamos cocinar por 10 minutos aproximadamente hasta que todo quede bien integrado. Recuerden que el platillo sabio Profeco es fácil de preparar, tiene buen sabor, aporta un balance nutricional y rinde para varias porciones. Anímense a prepararlo y cuéntenos en nuestras redes sociales cómo les fue. Yo soy Mati Vargas, cocinera tradicional queretana, y fue un gusto cocinar con ustedes.
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2: El aguacate es una de las grandes aportaciones de México para el mundo. Es un alimento de textura suave y sabor inconfundible que proviene del árbol Persea americana, originario del centro de México y zonas altas de Guatemala.
1: Su nombre proviene del náhuatl aguacatl y según la región, también se le conoce como abocado, palta, cura o pagua. Este alimento posee una gran versatilidad culinaria, además de aportar un alto contenido de grasas saludables, fibra, vitaminas y minerales.
2: En 2024, el aguacate se consolidó como el tercer producto agroalimentario más exportado por México. Esto lo posiciona como un pilar estratégico del sector agrícola y del comercio exterior nacional. Asimismo, México concentra alrededor del 28% de la producción global, lo que lo convierte en el principal productor a escala internacional.
1: Pero no todos los aguacates son iguales. Cada uno tiene características distintas, por lo que tienen distintos usos. Puede ser aguacate Hass, el más popular en el mercado internacional. Si buscas una textura cremosa, este es el elegido, además de tener un inconfundible sabor a nuez. No te dejes engañar. Cuando su cáscara se torna oscura, casi negra, es que está en su punto. Lo mejor, está disponible todo el año.
2: Aguacate criollo. Tiene una cáscara muy delgada y suave, que en algunos casos es comestible. Además, además destaca por su gran resistencia al frío.
1: Aguacate fuerte, con su forma de pera. Este aguacate luce una cáscara gruesa, ligeramente áspera con puntos amarillos. Por dentro, tiene una pulpa muy cremosa. Está disponible desde finales de otoño hasta la primavera.
2: El aguacate es un gran aliado para tu salud. Aquí te contamos cómo te ayuda. Tendrás una salud cardiovascular envidiable, ya que sus grasas monoinsaturadas son expertas en reducir el colesterol malo y elevan el bueno, evitando que se acumule en tus vasos sanguíneos. Tiene poder antioxidante. Gracias a su vitamina E, disminuye el riesgo de enfermedades cardiovasculares y degenerativas.
1: Si buscas mejorar tu salud digestiva, su alto contenido de fibra y agua son la clave. Juntos favorecen el tránsito intestinal y previenen el estreñimiento. Gracias a que es bajo en sodio, pero muy alto en magnesio y potasio, el aguacate es el alimento adecuado para personas con hipertensión arterial.
2: Para que puedas aprovechar todos estos beneficios en tu salud, te compartimos algunas recomendaciones de compra. Observa el color de la piel y prefiere los aguacates de color más oscuro, ya que generalmente indican mayor madurez. Ojo con los golpes. Elige siempre una cáscara sin magulladuras, manchas profundas ni grietas.
1: Haz la prueba de firmeza. Lo ideal es que se sienta firme, pero ceder ligeramente al presionarlo. Para evitar su oxidación, solo aplica unas gotas de limón sobre la pulpa. Guárdalo en un recipiente hermético y directo al refrigerador. Eso sí, si ya está maduro, no esperes mucho. Consúmelo en 1 o 2 días.
2: Compra aguacates verdes. A temperatura ambiente, estos alcanzarán su punto óptimo de maduración en unos 4 o 5 días. ¿Los necesitas antes? Acelera el proceso. Envuélvelos en papel periódico o colócalos en una bolsa de papel, siempre a temperatura ambiente.
1: Detén la maduración. Si tu aguacate ya está maduro, pero no lo vas a usar todavía, refrigéralo. Puede conservarse fresco hasta 2 semanas si se mantiene a 7 centígrados. Ahora ya lo sabes. Elige bien. Cuida tu salud y sácale todo el provecho a ese tesoro del campo.
2: 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Puedes comparar precios para tomar las mejores decisiones de compra. 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Recuerda que para ser una persona consumidora responsable, hay que estar bien informada.
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2: Bienvenidos, señoras, buenas noches. Así iniciamos. Así. Con el ritmo, con el sabor. Esta es la presencia musical. Sonido a lo mejor. ¡Ándale! Iniciamos esta madrugada rica, Vamos a darle bonito, dice. Escúchalo. Cumbia. Cumbia.
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coche, bueno, ándale, como dice. Iniciamos de menos a más esta noche. Adel Cochabor para toda la banda de las fábricas que están en el tercer turno. ¡Ándale! ¡Cómo chambea! ¡Así, así, así! ¡Pero hazlo bonito con sabor! ¡El sello de la casa, mi niño!

0: Venga, Concha, por fuera. Todos los amigos de Tecoma que nos sintonizan esa noche. Y gracias. Manda tu saludo al 5580-032-977. Es de la presencia musical. Sonido la mejor.
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0: ¡Ándale!
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0: La bomba en acción. ¡Ahí! ¡Venga los cueros! ¡Venga los cueros! ¡Escucha el sabor de los cueros! ¡Así, así, así! Esta es la presencia musical. Sonido a lo mejor. Estamos haciendo lo bonito. Para que lo goce, para que lo baile. Toda la banda que ya lo sintoniza. ¡Dale!
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0: ¡Ese soy yo! ¡Sí!
1: Llegó la bomba ese.
0: Venga, Concha Bárbara, toda la banda de Molinito Naucalpan, esta noche sí, y todos los amigos de los Uber, los Didis.

0: Señoras, señores, que esta velada sea la mejor. Estamos iniciando labores hoy. Arriba de la salsa romántica. La música que tú conoces se llama Lluvia. ¡Ándale!
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Venga, la salsa romántica, sí. Se llama Lluvia. La salsa del baúl para gozar. ¡Dale! ¿Qué cosa?

protagonista de la salsa ya se va. La música salsa a través de lo mejor. Mil gracias. Estamos haciendo lo bonito esta noche. Ahí está con sabor para toda la banda de seguridad que se está rifando el físico. Mil gracias.

0: Señoras y señores, seguimos adelante siendo el ritmo el sabor. Ahí está la presencia musical. Sonido la mejor.
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0: Mi gracias a toda la banda del sector salud, los doctores, las doctoras, los enfermeros, las enfermeras, y por supuesto a todos los pacientes, a todos los familiares de los pacientes. ¡Ánimo! Esto es pasajero, ¿ah? Seguimos adelante con ritmo con sabor, señores. La cumbia para gozar a través de la mejor manía.
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0: Una cumbia espiritual. ¡Dale!
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0: Venga lo bonito, ¿eh? Escucha qué sabor. ¡Ándale! Así, así, así. Venga con sabor. Para tu saludo, en nota de voz, porque estamos complaciendo a la banda, estamos recibiendo sus peticiones. ¡Dale!

0: sabroso, ¿eh? Y que vengan los saludos ahora sí. Al 5580-032-977. Vengan los saludos de la pandilla. Ahora.
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2: Tarde, pero sin sueño, bomba. Buenas noches, un saludo aquí para mantenimiento y para producción, para mi cuate el Toño, para el padre, para la pura banda Búfalo, de parte del Warrior, y suelta a los que ya saben caminar. ¡Arre, papi!
3: Vaya, vaya, un saludo para Adrián la Bomba. Bomba, complácenos con la salsa de Así Fue, acá para la Can de Coyoacán, de parte del Chanclas, y suelten los que ya saben caminar.
4: Buenas noches, La Bomba. Saludos para Sonido Fantastic de Santa Cecilia, Tlalnepantla, familia Blancas, familia Jiménez.
0: Ándale, sí, carnal, pero no te escondas. No te escondas. Súbele a la radio, despierta a la familia. ¡Dale!
5: ¿Qué dices, La Bomba? Muy buenas noches, saludos desde acá, desde Ojos de Agua, en el Arenal Hidalgo. Soy tu fan, un saludote para toda la gente sonidera del Estado de México, México, Estados Unidos, y por supuesto, la ciudad capital de Hidalgo, Pachuquita la Bella, y suelta la que sabe caminar, es el DJ Goofy Mix.

0: bájale. Señoras, señores, hasta ahí nada más seguimos adelante. Complacemos a la banda que nos pide sus rolas, por supuesto, a través del 5580-032-977.
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0: Venga la salsa romántica para toda la banda de la carne Coyoacán. El famoso Chanclas se llama Así Fue.

escucha la salsa, papá. Dale. Sí. Hazle con sabor para los niños gangsters y toda la bandera de Tlalpan esta noche. Venga, lo bonito de la salsa dice. ¿Eh? Ándale para con la banda de Bosques de Aragón y a reportándose con la mejor y la bomba.

0: como dice.
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0: Se llama de tal para cual. Ahí.

0: qué rico! ¡Sabor! A Televen Especial para todos los amigos de Tlaxcalita la Bella. Esta noche ya nos sintoniza, mi gracias.
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0: ¡Dale!
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0: Esta es la melodía sabrosa para gozar.
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0: ¡Ahí!
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0: ¿Cómo dice? Se llama de tal para cual.

Señoras y señores, gozamos con Sabor al Barrio, por supuesto. Uno de los números musicales que se hizo todo un éxito en las cabinas de los sonidos y, por supuesto, también a través de la radio para toda la banda, para que lo goce, lo baile. Esta madrugada sabrosa. ¡Ritmo! ¡André! Lo conoce, se llama El Crocante Habanero.

0: más sabroso. Escucha el sonido estéreo. Ahora. Todos los amigos de Jardines de Morelos, la banda de Catepec, sí señor, que nos acompañen esta noche. Oye, ¿cómo dice el sabor? Es de la presencia de la mejor manía. Ahora, el concierto de las blancas y las negras.
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0: ¡Ándale! Escucha lo bonito, ¿eh? Baila, goza. Con la mejor. Sí, señor. Ahí. Una guarachita del barrio para gozar. Y una banda Tutitlán. Y ahora se acompaña. Y toda la banda de Tepeji del Río. Los amigos de Tepozotlán. ¡Ándale!
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0: lo sabroso para gozar.
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0: Ándale. Así. Venga, con sabor para todos los amigos de la campestre guadalupana, de la onda La Vergel de Guadalupe. Sí, señor. Esta noche ya nos acompañan, ¿eh? ¡Dale!
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0: Esto es La Mejor Manía en Acción. Llegó la banda de Naucalpan City. ¡Anda!
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el piano para gozar a través de la mejor. Sí, señor. Ahí. Venga para toda la banda de Iztapalapa. Los amigos de la Impulsora. Dale. Porque la Impulsora es territorio de la mejor. Venga la melodía. Así, así, así.

0: Señoras y señores, la salsa romántica.
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0: Ándale.
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0: Ándale, como dice.

0: comienza ya Semana Salsa, dame un beso. Venga, la melodía se abraza. Ahí.
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0: Señoras, señores, complacemos a la banda que gusta de la música peruana. ¡Ándale! Se llaman Las Cartitas de Amor.

0: la música del Perú a través de la mejor. Esta noche, venga la rumba para gozar. Ahí llegó la banda de Santa Julia, todos los amigos de La Pensil. Ya presentes, ¿eh?
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0: La bomba, sí, señor.

Señoras, señores, hasta ahí nada más seguimos adelante. La presencia musical, sonido a lo mejor. Damas y caballeros, vamos a jalar con la música del Tequendama de Oro. Sí, la música que tú conoces esta madrugada rica para gozar, para bailar. Manda tu saludo en nota de voz al WhatsApp 5580 032 977.

0: sonidera.
1: Se llama Cuculí.
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1: A ver, para mi mamá, Maricela Peralta. ¿Cómo le gusta esta rola? Suele. Aunque despierte.

0: vengan los saludos en nota de voz al 5580-032-977. Vengan los saludos ahora.
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2: ¿Qué tal, bomba? Buenas madrugadas. Un saludito para Silmor de parte de Edgar. Vale, saludos, bomba.
3: Buenas noches, bomba. Aquí escuchándote, como siempre. Vicente Cesabor.
4: ¡Wow! Daniel Martínez.
3: Vámonos para Tlacomulco.
5: O me recojo tarde, a él ya no le importa y se pone.
6: Un saludo para el Junior de Iztapalapa. Para la gente chambeadora de esta madrugada lluviosa.
7: Este canto es para ti.
8: Todo al equipo de Barrido de esta bella CDMX. Nos ponemos, ojalá les agrade, tres lágrimas y suelta la bomba, que ya

0: con sabor para la banda de Altavista esta noche y los amigos de San Juanico. Señoras, señores, hasta ahí nada más. Seguimos adelante de la presencia musical, sonido a lo mejor. Qué gusto, qué placer enorme el que ustedes nos estén sintonizando, por supuesto, desde sus casas, sus trabajos, donde estén. Mi gracias por sintonizar la señal, la frecuencia del 97.7, sonido a lo mejor. Queremos seguir adelante con más. Nos gusta complacer a la banda que nos pide sus rolas. De eso se trata. Ustedes pidan sus rolas. Nosotros vamos a tratar de complacer lo más que se pueda, ¿va? Porque hay algunas que no las tenemos a la mano. Pero si las tenemos, con todo el gusto del mundo, nos complacemos. Señoras, señores, seguimos adelante con más. La presencia. Sonido la mejor.
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0: El número titulado Tres Lágrimas. Esta noche.
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0: Dale. Oye, ¿cómo dice?

Escucha, baila y goza con la mejor 97.7. Ándale. Una madrugada para todos. Y gracias.

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1: Máximo, es lo más bonito. Y como siempre lo hemos dicho, a estas horas de la madrugada, estas rolas llegan más al corazón. Se llama El Embrujo de Amor. ¡Dale!
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1: ¡Venga la salsa!

Gran salsa para gozar. Ahí. Venga con sentimiento, papá. Esta noche, manda tu saludo en nota de voz al 5580 032 977.

Más sabroso de la salsa. Adel Calzado para Dolor de San Andrés, Tizatlán, a Tlaxcalita. Oye, ¿cómo dice? Se llama

Señoras y señores, la música para gozar a través de la mejor. Esta noche vamos a darle ritmo, vamos a darle sabor. Se llama Oye Mujer.

0: Venga, lo sabroso, Frauser. Esta noche. Ahí. Se acaba. Eso. Señoras, señores, hasta ahí nada más. Seguimos en arte, la presencia musical. Sonido a lo mejor. Estamos a punto de terminar este primer bloque musical. Pero seguimos con más para todos ustedes. Señoras, señores, gozamos y bailamos. Se llama por Puerto Rico.
1: Estoy preparado.
0: Escúchalo, bebé.

0: Abrazo, abrazo para toda la banda de Valle de Charco, los amigos de Ixtapaluca. Ya nos sintoniza, mi gracias. Ritmo para gozar.
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0: Ahí. Se llama para Puerto Rico. Dale.
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0: La bomba, sí, señor. En acción. ¡Ándale! ¡Wow! ¡Venga el piano, maestro! ¡Escucha el piano!

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0: cumbia.
1: Estamos de vuelta, señoras y señores. Esta es la presencia musical sonido, la mejor. Se llama Me enamoré de una sonidera. Y me quedé con ella, a pesar que mis papás no apoyaban la relación.

0: ándale para gozar. Acábala. Señoras, señores, mil gracias a toda la gente que sigue con nosotros, a todos los amigos que se están reportando, por supuesto, a través de las redes sociales, a través del 5580-032-977. Para nosotros es un placer enorme el que ustedes nos sintonicen, el que ustedes nos permiten acompañarlos en su trabajo, por si tienen insomnio, por si se pelearon con su mujer y los mandó a la sala. Muchas gracias por sintonizar Sonido La Mejor. También si van de viaje, si pidieron unos días a cuenta de vacaciones en el trabajo, váyanse, disfruten, relájense, cualquier cosa que no los busquen, pongan el teléfono en modo avión y disfrútenlo. Señores, ya lo escuchaste, uno de los números musicales, por supuesto, que llegó para quedarse a ritmo de la música salsa, porque quien no lo ha gozado, lo ha bailado, lo ha disfrutado, y por supuesto, con los sonidos en la radio, por supuesto, sí, y también en los barrios, porque recuerden que todo esto es gracias a toda la gente que nos sintoniza, que siempre nos está acompañando al pie de cañón. ¡Escúchalo! Desde el fondo de mi corazón, ¡dale!
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0: ¿Qué cosa?
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0: venga la salsa rica para gozar.

0: Señoras y señores, vamos a gozar con ritmo, con sabor. La presencia musical de la mejor manía.
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0: Excelente madrugada, sí. Vamos a darle ritmo. No se me duerma, banda.

0: Que vengan los saludos de la banda al 5580-032-977.
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2: Un saludo a la dinastía Cabrera y al desaparecido sonido Diamante Azul de Iztapalapa.
3: Saludos, mi bomba. Aquí andamos en el trabajo, ya sabes, en el turno de noche. A ver si me puedes poner una salsita romántica, Manos de Tijera, por favor. Ánimo.
4: 7x3, 21, como la bomba ninguno. Y los de enfrente es pura copia. Saluditos para mi hermano Gabriel, que te viene escuchando. Se le voló su llanta y me hizo levantarme. Saluditos, bomba. Ya que te regresen a tu horario normal. Te extrañamos.
0: Yo también los extraño, carnal.

0: Ahí se para toda la banda que está chambeando y no paran. ¡Qué bárbaros, eh! ¡Así!
1: Apretadito, ay, ay, con el negrito de la salsa. Ay,
0: venga con sabor para los amigos de Catepec. Ándale. ¿Cómo la baila Catepec? De Morelos. ¡Dale!
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0: ¡Sabor! Agoniza, ya se va.

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1: Señoras y señores,
0: con el pelo suelto.
1: Esta melodía la voy a regresar desde el principio, porque tiene que escucharse completita para que en verdad la sienta, la goce. Complacemos a la pandilla, mi gracias, que nos piden sus temas al 5580032977.
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Señoras y señores, de la música de los barrios para gozar, de las inmortales, las clásicas, las que llegaron para quedarse. Escucha la cumbia esta madrugada. Vamos a darle rico

0: lleguen los saludos, ¿sí? Al 5580 032 977. ¡Ándale!
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2: Buenas noches, La Bomba. Buenas noches. Tengan todos y cada uno de ustedes aquí escuchando La Bomba sonidera. La Mejor 977. Suéltala, que ya sabe, camina.
3: La Bomba, pues con placer, la de cuerpo sin alma. Saludos para mi esposa Jimena, de aquí de San Gregorio.
4: Un saludo para mi esposa Noemí, que anda allá en Ejército de Oriente. Y yo ando acá chambeando en la aplicación, aquí en Santa María la Ribera. Y bufa, que bufa el Lolo.
5: Buenas noches, La Bomba. Mucho éxito.

0: Esta melodía tenía bastantes y bastantes años que no la escuchábamos, y hoy queremos complacer a la banda que la pidió.
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0: ¡Ájale!

0: Abusados, porque esto puede ser una historia de la vida real.
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0: ¡André! Qué bueno que existen las redes sociales y puedes subir la foto de tu amorcito, porque si no, abusado.

0: Señoras, señores, estamos entrando ya a la recta final de este programa. Muchas gracias a toda la gente que se está conectando con nosotros, a toda la gente que nos sintoniza, a toda la onda de los Reyes La Paz, a toda la onda de Ixtapaluca, la gente de Chalco, la gente de Valle de Chalco, por supuesto, la gente de los Héroes de Cámac y todos los estados de la República, Pachuca, por supuesto, también toda la banda de Puebla, Tlaxcala, Guerrero, Oaxaca. No, hombre, muchas gracias a toda la gente que siempre nos sintoniza. Señoras, señores, bailamos algo de la música peruana.
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0: Se llama la mandarina Andrés.
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0: Ah, pero qué sabor.

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0: ¿Quién lo saluda? Sí. Al 5580-032-977. Vengan los saludos. Ahora.
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2: Un saludo a mi bomba aquí reportando desde Iztapalapa. Con placer con la canción de Magia Rosa.
3: Buenas noches, la bomba. Está para Organización WL. Pásalo con su checker. Chimlacán, por Delta, por la Frankie, el Wendy, Iris. Échale bomba y ponme la de Nación Hugo.
4: Un saludo para la banda de Martín Carrera, bombita. Aquí andamos hasta las 2 de la mañana escuchándote. Pura Martín Carrera.
5: Buenas noches, un saludo para Antonio Ramos y Kenia Sánchez, que están escuchando desde Santa Rosalía, Baja California Sur.
0: ¡Ándale! ¡Hasta California Sur! ¡Wow! ¡Mil gracias! Ahí se para toda la banda de la Martín Carrera, siempre desvelándose con la bomba. ¡Qué bonito! ¡Guárdame un calendario para ellos!

0: con esa ya se va. ¡Acábala! Señoras, señores, hasta ahí nada más la música peruana, por supuesto, a través de la mejor manía.
1: 100% salsa.
0: Vamos a complacer a la banda. Se llama Magia Rosa. La música salsa romántica.

0: cumbia para gozar. ¡Ándale! ¿Cómo dice?
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0: Ya casi nos vamos, señoras, señores, mi gracias. Esta es la presencia musical. Sonido La Mejor.

nos vamos, señoras, señores, mil gracias. Eso fue la presencia musical. Sonido a lo mejor. Nos escuchamos hasta la próxima. Ándale. Excelente madrugada para todos. Pásenla súper bien. Que descansen. Que tengan buena jornada.

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1: 219.

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453.

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0: ¡Muchachos!
1: ¡Buenos días!
0: ¿Cómo están? Estamos arrancando el show de lo mejor. En este lunes 25 de mayo estamos en vivo. Yo soy Arturo Trujillo, el Mapache. Bien acompañado por Carlos el Chulo Calderón.
2: Muchísimas gracias, Arturito, señores. Arturito. Lunes, inicio de semana. No voy a trabajar, no sí, voy a trabajar.
0: Es que esto no es trabajo.
2: Oye, nada más hacer paréntesis porque recordarles que este viernes, sí, ¿dónde nos vamos a ver? En Nezahualcóyotl.
0: Y más adelante la información completa porque vamos con regalos y
2: vamos
0: todo.
2: Vamos con todo y vámonos con el cacareo y puro cacareo. Y también no estamos solos, estamos con una chulada, mi querido Pablo Chagra.
3: Mi gente latino, Valle de México, todo mundo aquí, hasta la Virgen de Guadalupe. Buenos días, es lunes, le vamos a echar ganas y que la semana venga con muchas bendiciones.
0: Además, hoy nos acompaña el pato del show de la mejor.
2: ¡Hola! ¡Hola! Pero di algo, pato, di buenos días.
3: Palabras. ¡Cuac, cuac!
0: Es todo lo que es el pato.
3: Como diría la bomba.
0: ¡Wow!
2: Cuando habla, si
4: ya
2: tiene
4: cállate,
2: más...
4: chulo.
2: Ahí está, miren. ¿Ha escuchado en el pato?
0: Voz de pato. Además, fíjense, hoy celebramos el Día del Contador Público. A todos los contadores públicos.
5: A nuestros contadores.
0: Les enviamos
5: Jorge
0: un fuerte
5: de
0: abrazo.
5: Un abrazo. ¿Cómo se llama tu contadora?
0: Mi contadora se llama Paulina.
5: ¿Tu contador, chulo?
0: No, creo que yo... Ah, no, ¿cómo? Se llama Elvira, Elvira. Ándale.
2: Elvira.
0: Elvira.
3: Evade el impuesto hasta que se le quite.
0: Los mochis.
3: Por olvidarse de tu nombre.
0: Besos,
2: como
0: Elvira.
2: Como Juan Gabriel.
0: ¿Cómo?
2: Hasta que me atrapen.
3: Cállate, vamos, cancelado. A toda esa gente que sí estudió, que sí le pensó, que
0: al
3: sí le echó ganas.
0: Le gusta este programa.
3: Claro, te van a buscar de parte de Claudia Sheinbaum. Oigan.
2: Claudia, yo te amo, Claudia. No,
3: hombre, gracias a los contadores. Oigan, muchachos,
0: demorado,
3: en el santoral del día de hoy, ahora, tenemos a San Beda.
0: ¿San Beda?
3: San Beda, una San Beda. San Gregorio.
0: ¿No es con P? ¿No es San Beda?
3: No, San Beda.
0: Ah.
3: San Beda, San Gregorio y Santa María Magdalena. Esa sí la había escuchado, la verdad que sí.
0: ¿A quién?
3: Santa María Magdalena.
0: ¿Quiénes cumplen años hoy?
3: Cumplen años. No, la matrioshka, la Karime Pinter llega a la edad de 33. O sea, fíjate, tenemos los mismos.
0: ¿33
3: años? 33
0: años,
3: yo soy un poquito más grande por ella.
0: Besos a la guapa Karime.
3: Fuerte, Adela Micha, la señorona Adela Micha, 63 años. Y además, Cristina Eustace con 47.
0: Mira, mi Cristi,
3: qué fuerte.
0: Que tanto quiero, 47 años.
3: Qué guapas todas, ¿no?
0: Guapísimas.
3: O sea, diferentes edades, pero mujeres muy trabajadoras, muy así fue yo.
0: Muy entregadas.
3: Feliz cumpleaños. Y a usted, si nos está escuchando y es su cumpleaños, también felicidades, que le den una mordida de pastel.
0: En donde sea. Y con eso arrancamos, muchachos, el show
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0: Buenos días.
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0: 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Las 6:09, buenos días.

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0: cochinilla, carnal. Buenos días. ¿Para dónde vas? Cuéntamelo todo, bebecito chulo. ¡Feliz lunes!
1: ¡Chulas! Mi querido mapachito.
0: ¡Carnal!
1: ¡Excelente lunes, carnal! La regaladora anda feliz, anda contenta porque ganó la máquina cementera del Cruz Azul, hermano. ¡Y vámonos! Por eso tenemos boletos del Juego de las Estrellas. ¡Nos vemos! La dirección, Calzada Legaria y Lago Ginebra. Calzada Legaria y Lago Ginebra. Esto en la colonia Francisco y Madero, Alcaldía Miguel Hidalgo. Llega la regaladora con boletos del Juego de las Estrellas. ¡No te lo pierdas! 8 de la mañana arrancamos en puntito. Somos la regaladora del mejor. Aquí nomás.
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0: Las 6:20, buenos días.
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1: En el show de la mejor, exactamente a las 6 de la mañana con 24 minutos, 6 con 24. ¿Cómo están? ¡Buenos días! Estamos arrancando el show de la mejor en este bonito lunes 25 de mayo. El buen DJ Jesus está en el Master Digital. La guapa Brendita está en la multilínea. El buen Chencho está en la producción. Yo soy Arturo Trujillo, el mapache, junto al Chulo, junto a Pablito Chagra. Oigan, muchachos, hoy no circula engomado, color amarillo, terminación de placa 5 y 6, el holograma 1 y 2. Ya saben que los híbridos, los eléctricos, 0 y doble 0, circulan con normalidad. La temperatura máxima para hoy es de 24, la mínima es de 15. Y bueno, gracias por acompañarnos. 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Saludos para toda la banda, para todos los cruzazulinos que hoy, no hombre, están que no pueden, no caben en la felicidad. Abrazo para todos ellos, los que se fueron en vivo a chambear, los que no fueron a chambear, los que dijeron, no, ¿qué vais? No, hoy no voy al jale. Y desde ayer agarraron la fiesta, se fueron al Ángel, no, andan que con ellos se aguantan. Así que abrazo para toda la afición del Cruz Azul y muchas felicidades. El Cruz Azul, campeón del torneo Clausura 2026. Es que a Jesús le va a la América. ¿A quién le vas? ¿A qué le vas, Jesús? ¿A la América? ¿Ah, le vas a los Pumas? ¡Ah, no! ¡Ah, no! Mira, lástima que mi consola se me descompuso, carnal, si no. Bueno, ay, que la banda se deje caer con los mensajes para el Jesús. ¿Le vas a los Pumas, Jesús, neta? Ya decía yo, fíjate que olías así como a hierba santa, pero bueno, abrazo, vámonos en este momento a llamaditas. Venga, 55-52-630-977. Me gustas más como de Cruz Azul, Jesús. Tienes más cara como... Claro. Bueno, el show de la mejor, buenos días. ¿Quién habla?
2: Javier.
1: Hola, Javi, ¿cómo estás?
2: Bien, aquí, saludarte.
1: Ok. Oye, Javi, ¿estás contento o estás triste por la victoria del Cruz Azul?
2: Pues, iré.
1: ¿A qué equipo le vas, carnal? Olvídalo, carnal.
3: ¿Para qué cosa le quieres?
1: Olvídalo, así está bien. ¿Qué canción vas a querer, mi niño? ¿Qué canción vas a querer?
2: Nada, de uno de todos los modos.
1: ¿Cuál, perdón? Ah, de uno de todos los modos. Bien, entonces, ¿dedicada para quién, carnal?
2: No.
1: Bueno, se te corta.
2: Dime que la quiero un chingo, que la amo.
1: ¿A quién?
2: A mi esposa.
1: Ah, ¿cómo se llama tu esposa?
2: Gisela Rosato.
1: Bueno, pues aquí se la dejamos a Gisela con mucho cariño, carnal. Bendiciones, cuídate mucho. Órale, así la hacemos.
4: Ok.
1: Órale, pues. Okay. ¡Vamos a música! De uno de todos los modos, aquí está Palomo cuando son las 6 de la mañana con 26 minutos. Son las clásicas del show de la mejor. Acompáñanos de aquí hasta las 10 de la mañana. Por cierto, el viernes nos vemos en Nesa desde las 6 de la mañana. En la explanada del Palacio, ya estaremos en vivo el show de la mejor.

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1: Cuarta. 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
1: Ay, me junto con Trujillo.
3: Montes, Montes, Alicantes, Pintos, oye, bueno, pues en la colonia, ¿verdad?, de lo que viene siendo ahí, bueno, es de alcaldía de Tláhuac, va, en el centro de Tláhuac, ahí detuvieron, es que déjenme, acabo de reír, ¿verdad?, porque detuvieron al Brian, ¿no?, para variar, el Brian, pues lo agarran al vato y se traga la mota, el compa, güey, de menos le hubiera echado ahí en un taco, ¿verdad? No, hombre, el vato empezó a comer, o sea, se paniqueó, además de que ha de haber andado bien arriba y se dijo, pues elimino la evidencia, ¿verdad? Y como si fuera ensalada rápido, dijo, pues es verde, es hierba, no creo que me haga daño y que se la come, no se sabe cuánto va, pues el equivalente a qué, a dos burritos, ¿no? Joder. Ay, el Brian, hombre, luego andaba risa y risa, pues sí le pegó la malilla, güey, gacho le pegó. Tengan mucho cuidado, la neta, con la ingesta de eso, tengan un montón, pero bueno, varios montones de cuidado, porque luego andan vendiendo que el pastelito, que la gomita, que la paleta. Están las bebidas, ¿va? También que te dan un cafecito tipo capuchino, ¿va? Y trae la magia, güey. ¿Ah? Tú te lo tomas bien entusiasta y al ratito andas viendo visiones. Bueno, ponle tú que no visiones, ¿va? Porque ese es con el champiñón, con el honguito. Pero no, acá pues te pega, o sea, y tarda, muchas veces tarda en pegar. Bueno, no muchas veces, porque lo tienes que digerir, se tiene que ir al hígado, entonces tarda y la gente dice, no pega, al rato andas, pero bien engorilado, ¿verdad? Y pues acá el compita Brian dijo, pues presta para la orquesta, me los como, ¿va? Si me he tragado cosas peores, dice. Y pues sí, quedó medio loco, pero además lo agarró la pálida y horrible, güey. Y hablando de detenciones, ¿verdad? No muy lejos, pero en Tlalpan agarraron a dos en posesión de kilos y kilos de hierba que la habían traído de Michoacán. Dicen, pues apenas vamos llegando. Pues y por eso, dice la policía, nos dimos cuenta. Huele todo el vecindario, güey. Abrieron la cajuela del carro y salió el patadón, güey. Y pues de dónde se iba pasando la patrulla, les dio el tufo y se arrimaron. Y es que estaba fresquísima aquella hierba, así. Babeante de lo que viene siendo la resina esa, ¿no? Y pues apestosa como ella sol. Y pues, ¿qué es esto? Ay, ¿a poco no sabe? Pues y le dicen los vatos, naya. Y los dos de Tlalpan al bote. ¡Corta!
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4: Aquí está la arrolladora. Se llama Cuéntame cuando son las 6:33 en las clásicas del show de la mejor. 6:33. Buenos días.

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10: Las 6:41, buenos días.
1: En el show de la mejor.
10: 15 grados la temperatura. Aquí está Agua Nueva Tropical. Feliz lunes.

0: 34. Hago nuevo tropical con Hoy Quiero Cambiar. Sonando en las clásicas del show de la mejor de más, la arrolladora con Cuéntame, Los Guardianes del Amor, Corazón Romántico, Patrulla 81 con Marciano, Julio Preciado, Un Rinconcito en el Cielo y Grupo Fragancia con Mariana. Abriendo el bloque de las clásicas del show de la mejor. 6:44. Vámonos con Compla, 55-5263-0977. El buen Chencho está en la producción. No, hombre, hoy trajo la de gala, Chencho, ¿eh? Hoy el Chencho.
1: Cuéntame una de Vaqueros.
0: Parece bulto de cemento dando vueltas por todo el MBS. Mi querido Chencho, ¿por qué tan elegante, Homero? Muy bien, Chencho, tú muy bien. Abrazo para toda la afición del Cruz Azul. Hoy el Topo anda, no, hombre. Mira, es un buen día. Hoy es un buen día para pedirle un favor al jefe. O sea, ahí les va el dato para todos los compañeros locutores. ¿Me permites, carnal? Ahorita te atiendo, gracias. Hoy es un buen día para... Mira, para todos mis compañeros, colegas, trabajadores de esta honorable empresa, de esta hermosa estación de la mejor, es un buen día. O sea, hoy sí, acérquense al Topo, mándenle un mensajito. Hey, jefe, ¿qué onda? ¿Cómo vamos con lo del aumento de sueldo? ¿Qué show, no? Hoy sí podemos pedirle que nos dé chance de cantar, ¿no? Hoy sí cantamos El Mono del Hambre, por ejemplo, ¿no? Hoy sí. Que Laura allí le pida más boletos. Hoy sí, hoy sí.
2: Hoy sí. Arturo.
0: Es más, yo creo que hasta si le marque el nene, yo creo que sí lo anda regresando el show. Bueno, el show de la mejor. Buenos días. ¿Quién habla?
3: Buenos días.
0: ¿Cómo estás, papito chulo? Buenos días.
3: Javier.
0: Javier, ¿cómo estás? ¿Me escuchas, Javier?
3: Sí, sí, okay. Te escucho.
0: Ah, órale, carnal. ¿Qué onda? ¿Para dónde vas o qué?
3: No, vamos apenas camino al trabajo.
0: Ah, muy bien. ¿A qué te dedicas, Javi?
3: A impermeabilizar y pintar casas.
0: Ah, qué padre, papito chulo. ¿Y qué onda? ¿Qué canción vas a querer, mi rey?
3: Quiero una de Intocable.
0: ¿Cuál quieres de Intocable? Ay, mijo, échale ganas.
3: Son varias, son padres.
0: Ya, te ponemos una de Intocable. Órale, pues. Cuídate mucho, bonito día. Suerte en el jale.
3: Gracias, buen día.
0: Abrazo, bendiciones para ti. Aquí te dejamos Eres Mi Droga con Intocable en el show de la mejor, 6:47. Gracias por acompañarnos. 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
3: Que en la madrugada de pronto escuchas que empiezas a reproducirse el tocadisco. ¡Qué miedo!
4: Bueno, yo fíjate que sí pediría que lo hicieran, pero que me pongan en un vinilo donde venga una canción de Ana Bárbara, una canción de Kenia O.
3: Pero si no se ha muerto.
4: Mis cenizas con canciones de ella, estaría padrísimo.
3: Cuando tú te mueras.
4: Cuando yo me muera. Estaría padre.
5: Y si hacemos a tu perrito así, para que lo recuerdes.
3: No, si las cenizas fueron bien poquitas. Un mini disquito iba a ser.
4: Y le ponemos la de peluchín, con mi perrito chiquito. Bueno, ya.
3: O una grabación de Macarena regañándote.
5: Ya
3: no metas viejas a la casa.
5: ¡Ahora!
3: ¿Por qué andas besando a las gorditas?
5: Vámonos, señores. Esto es el No Te La Creo. Antes de que Arturo Trujillo, el mapache, reciba un golpe en la cara.
3: ¡En el show!
4: ¡De la mejor!
3: Gracias.
4: Aries, el día de hoy, lunes, empieza tu semana, la mejor semana de tu año. Aries, este día te caen pagos, te compras un carro, te cambias de casa y te divorcias.
3: ¡Ay, qué rico!
4: ¿Se ganó la lotería?
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3: Las 6:52, 6 de la mañana con 52 minutos. Es para que vean que estamos en vivo, dijera el que se fue. Así. Que hay errores, para que se note que estamos en vivo. Bueno, 6:52, buenos días.
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3: Entre tú y yo no sé.

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0: 58, Cochinilla. Buenos días, carnal. ¿Para dónde vas? Cuéntamelo todo, por favor.
1: Cochicochi. Pachito, segunda llamada, mi carnal. 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
6: Esto es el Chiquitín de Duro y a la Cabeza. Yo soy Miguel Ángel Fernández y te informo en un minuto.
0: Habrá desfile de políticos señalados de mañosos, traidores a la patria y corruptos en la Fiscalía General de la República. La comparsa comenzará el próximo miércoles con el gobernador con licencia de Sinaloa, Rubén Rocha Moya, y la gober de Chihuahua, Maru Campos. La presidenta Claudia Sheinbaum anuncia que el próximo domingo 31 de mayo encabezará un informe nacional por los 2 años del triunfo electoral de la segunda etapa, el segundo piso de la cuarta transformación. El acto se realizará de manera simultánea en las 32 entidades del país para evitar el acarreo. Las autoridades de Garden Grove en California activaron el fin de semana un operativo de evacuación masiva que afectó a más de 55 mil personas. Esto debido a una peligrosísima fuga de químicos tóxicos. Y todo esto a unas cuadras del parque de Disneyland.
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1: ¿Sabías que el origen de la tortilla se remonta al año 500 antes de Cristo? Era el pilar alimenticio de los mayas y los mexicas. Y la palabra tortilla se remonta a la palabra torta, que hace referencia al maíz del pan aplastado. Existe la leyenda de que Quetzalcóatl se transformó en una hormiga para entrar al monte y robar así un grano de maíz para dárselo a los humanos.
2: A 7:06, 7:06 en el show de la mejor.
3: 15 grados.
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4: Muy buenos días, muchísimas gracias. Ya tenemos la información vial de este lunes 25 de mayo. Para hoy se espera una temperatura máxima de 27 y una mínima de 14, con probabilidad de lluvia y chubascos por la tarde-noche. Así es que no olvide el paraguas y maneje con precaución por pavimento resbaloso. En vialidades, el avance constante sobre viaducto, circuito interior, insurgentes, periférico y calzada Zaragoza. Aunque ya presentan carga vehicular en accesos desde la México-Pachuca a la México-Querétaro. Mucha atención en la López Portillo y Avenida Central en la zona de Catepec por tránsito abundante. En el transporte colectivo metro, la mayoría de las líneas operan de manera normal, pero recuerde permitir el descenso antes de ingresar al vagón y anticipar sus tiempos de traslado. Evite infracciones porque no circulan los vehículos con engomado amarillo, terminación de placa 5 y 6, holograma 1 y 2. Y cerramos con felicitación al Cruz Azul por el campeonato, porque en el amor y en el tráfico y en el fútbol, la paciencia siempre termina dando recompensas. Síganme en mis redes sociales como el Cheto Treviño y continuamos en el nuevo show de la mejor. ¡Vámonos!
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2: En el show de la mejor, las 7:20, muchachos. Buenos días.
3: Buenos días.
4: Arriba
3: buenos
4: el Cruz días. Azul, señores. La
2: arriba
4: máquina.
2: El Cruz Azul.
4: Sí, campeón a la décima, señores.
5: Hombre.
4: Debía haber ganado el América, nos robaron.
5: Oigan, hoy hay, ¿qué? ¿Cómo se le llama esto? La entrega.
4: ¡Felicitación por el Cruz Azul!
5: ¿El qué?
6: Cállate,
5: pero
6: chulo.
5: Del Cruz VIP, del Cruz Azul, me estás confundiendo.
2: Ah, ya.
5: En punto de las 5:00 p.m. con banda La Ejecutiva en Circuito y Eje 3. Ahí van a estar para que se lleven boletos del Juego de las Estrellas, que son los últimos.
2: Todos los del Cruz Azul, comuníquense.
5: Ah, ya cállate, que
2: a
5: me
2: la cabina. 7:20.
5: Tauro, el día de hoy, Tauro, empiezas la semana.
4: Porque ganó el Cruz
5: Azul. Con el pie izquierdo, Tauro. En el juego de la vida, tú perderás.

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2: Oye, qué chido, porque tenemos al Pepo aquí al lado de nosotros.
1: Al Pepo.
2: Y a
1: Beli. Al Pepo y Beto. Al Pepo y la Pepa.
3: Ahora, ¿qué te pasa? No vengo de rosa, pobrecito.
2: Mejor vámonos con la mejor cumbia para todos los días aquí en el show.
1: ¡Échale, Jesús! ¡Dice! ¡Trépale!
2: De la mejor. ¡Vámonos!

0: al 5552-630977. Totalmente vivo aquí en el show de la mejor.
1: Exacto.
2: Primera llamada, Pablo, venga.
1: Ay, yo de plano en el show de la mejor. Buenos días, ¿quién habla? ¿Cómo estás?
3: Hola, soy Majo.
1: Majo preciosa, ¿cuántos años tienes?
0: Aguilar.
3: Nueve
1: añotes, ¿ya vas para la escuela?
3: Ya.
1: Yeah. Venga, pues échate la mejor cumbia, la mejor cumbia.
0: Lo mejor, mejor, mejor.
2: Venga, cumbia. Venga, mi amor, dale.
3: La mejor.
1: Cumbia, la mejor.
0: Te vamos a ayudar, porque.
2: Venga, venga, síguele.
1: Cumbia, la mejor. Cumbia, la mejor.
3: La mejor. La mejor.
1: Cumbia.
2: Muy bien, Majo.
0: Repetimos los números en cabina: 5552-630977. O manden su nota de audio al 5580-032-97.
2: Tenemos llamadita. Llamada. El show de la mejor, hola, buenos días. ¿Quién habla?
4: Buenos días.
2: Carnal, ¿cómo te llamas?
4: Héctor.
2: ¿Listo para cantar la mejor cumbia?
4: Sí.
2: Venga, bájale a tu radio, escúchanos por el teléfono para que no te me descuadres, mijo. Vamos a darle. Listo. En 3, 2, 1, dale. La mejor.
4: La mejor. La mejor.
2: Venga. La mejor.
4: La mejor.
0: ¡Chale!
2: La mejor.
4: Cumbia.
2: La mejor Q, la mejor Q, la mejor Q, cumbia. ¡Abrazo, Héctor! ¡Arriba los Pumas!
0: ¡Ah, cuál Pumas! ¡Manden su audio! 5580-032-977. ¡Manden su audio, señores!
2: ¡Abrazo a la afición de los Pumas, que pues no la están pasando bien! También hay que también saber perder.
1: Corazón.
2: Bien, no pasa
0: arriba
2: nada.
0: ¡Arriba el Cruz Azul! ¿Con qué vamos? ¡Vámonos!
2: El Cruz Azul que vengó a la América, ¿eh? Los americanistas están bien felices que ganó el Cruz Azul.
0: Arturo, ni sabes del fútbol.
2: Claro, al medio le sé. Bueno.
5: Sí, soy la mamá de Vale. Y
2: hola, mamá de Vale.
6: Ah, okay.
2: Pues nos vale, fíjese.
1: Ay, está grosero.
0: Vale.
5: La mejor cumbia.
1: Eso, mira, la mamá de Vale.
2: Besos, mamá de Vale.
1: Está triste.
2: Pero cántala completa, mamá de Vale. ¡Qué bárbaro!
0: ¡Buenos días! ¡El show de lo mejor! ¡Hola, hola, buenos días! ¿Cómo te llamas?
7: Alexander, ¿no te acuerdas de mí?
0: ¡Oh, claro! ¡Claro! ¡Claro, Alexander! ¿Cómo estás, mi Alexander?
7: ¡Ay, ajá!
2: Eres el de una triple lavada, pana. No, ¿sí o no?
7: ¡Claro,
2: ya, claro!
0: ¡Sí, claro!
2: ¡Venga! A ver, venga, cántate la triple lavada, carnal. Va a ser tu sección a partir de ahora. Échale, dile.
7: Una triple lavada pa' loquear, pa' llover una pluma de guas, un si del año de tu papá, no me esperé empezar.
2: Tururu. Yo creo eso, gracias.
1: ¿Qué hice? Oigan.
2: ¿Cuántos años tienes, Alexander?
7: ¿Eh?
2: ¿Cuántos años tienes?
7: 8.
2: Ah, qué bonito.
0: Óyeme, Alexander.
1: Ya se sabe esas canciones.
0: Pues vamos a complacerte el día de hoy. Lunes.
1: ¿Otra vez?
0: Lo vamos a complacer.
1: Claro. Cada que hable, Alexander.
0: Claro,
1: que hable.
0: Lo consentimos.
2: Y si quiere
0: Alexander.
2: La misma de triple, la vamos a la puta. Claro que sí, la vamos a poner.
0: ¿Cuál vas a querer,
2: ¿a
0: Alexander?
7: ¿Qué?
0: ¿Cuál canción vas a querer?
7: Venga, Alexander. Cristiano versus Messi.
2: Ah, Cristiano versus Messi.
1: ¿De quién es?
2: ¿Quién
1: de los
2: pingos
1: va a decir?
2: La, sí. La canta la FIFA, va a decir. La canta la FIFA. No, ¿así se llama la canción?
0: No era el partido que querías ver.
7: La calle
0: del
7: rap.
1: Ah, ¿qué es
7: Cristiano
1: rap?
7: Versus Messi.
2: Ah, la calle del rap, Cristiano versus Messi. Así se llama la canción. Vamos a ver, en este
0: ¿quién
2: momento.
0: ¿Quién canta eso?
7: Batalla del rap.
2: No me regañes, Alexander. No me regañes, Alexander. Ya la estamos buscando, la estamos poniendo, Alexander. ¿Quieres dedicarla a alguien?
0: Sí, a Cristiano.
7: A mi mamá.
2: Ah, ¿cómo se llama tu mamita preciosa?
7: Génesis.
2: Bueno, saludos.
0: Oye,
2: para Génesis.
0: ¿Eres Puma o eres del Cruz Azul?
2: Es del América.
7: Cruz Azul.
2: ¡Ah! ¡Tú muy bien!
0: Todos ya son del Cruz Azul.
2: Muy bien,
0: ¿no?
2: Alexander.
0: ¿Qué te pasa a nuestro
1: Le va a los ganadores.
2: Es que sabe que el topo es el Cruz Azul para que no bloqueemos su llamada.
0: Ya, entonces. Entre directo.
2: Todo mundo quiere quedar bien con el jefe. Pero bueno, ¿la tenemos o no la tenemos?
1: Ya
2: ah,
1: está.
2: Sí, la tenemos.
1: Y ahorita que venga bien pelada la canción. Ah, ¿qué haces? Sí, ¿qué haces? Ojalá.
2: ¡Suelta, Belayisus! Continuamos, muchachos, en el show.

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1: Y antes de que nos cambien, porque...
2: 3, 2, 1 Mapache es muy guapo, pero le huele el...
1: Las patas.
3: No, el ano.
1: ¡No, no! ¡Chulo! ¡Chulo! ¡Chulo! ¡Chulo dijiste!
2: No, Mapache es muy guapo, pero le huele los zapatos, yo dije.
1: ¡Ah, chulo! ¡La mano!
2: Manden al bar, porque no lo dije yo.
1: Vamos a ver la repetición.
2: Vámonos, señores.
1: Vamos a los chistes.
2: Sí.
1: Venga, chiste. Chulo.
2: ¿Qué le dijo una lavadora a otra lavadora?
3: ¿Qué le dijo?
2: Mucha ropa. Mucha ropa. Deja de leer mis chistes.
1: Pablo.
3: A ver, que llega una señora al doctor y le dice: ay, doctor, fíjese que me siento bien mal. Y le dice el doctor: pues siéntese bien.
2: Pues siéntese bien.
3: Deja de arruinar mis chistes.
2: Esos chistes son...
3: No puedo buscar chistes porque estoy en live.
4: Tengo mi tablet.
3: Perdóname, ahorita lo busco en mi tablet.
1: Ahí tienen que era un compadre, ¿va? En una borrachera con otro compadre.
3: Ajá.
1: Sí, les tocó dormirse juntos. En la misma cama, ¿va?
2: ¿A quién?
1: A dos compadres. Y al otro día le dice un compadre al otro:
2: oye, chancho.
1: ¡Compadre! ¿Qué pasó, compadre? ¡Compadre! Dígame la verdad, compadre. ¿Qué pasó, compadre? Ayer que estábamos borrachos, compadre, usted me hizo suyo, compadre, ¿verdad? No, compadre, claro que no. Dígame la verdad, compadre. No, compadre, claro que no. Por favor, compadre, dígame la verdad, compadre.
3: Compadre,
1: es que sí me chiste. No, compadre, no, compadre. Bueno, sí, compadre, sí, ¿qué? ¿Le molesta o qué? No, compadre. Me molesta que me mientan, compadre.
2: ¿Así te dijo Jesús?
1: ¿Qué?
3: Vamos con llamada dijo, mejor en vez de que nos cuente sus experiencias de fin de semana. Sí,
2: Jesús, te quemaron.
3: Que la gente nos cuente su chisme.
1: Bueno.
5: Bueno.
2: El habla.
3: El compadre.
1: ¿Quieres papá, amigo? También buena.
5: No, bueno,
2: son las mejores.
3: ¿Quién habla? ¿Cómo te llamas? ¿Cómo se llama tu nombre?
5: Alberto.
3: Alberto, échanos tu chiste, venga. Ojalá no esté como el del mapache.
5: Antes de contar mi chiste, quisiera decirle algo al Chencho.
2: A ver.
1: Adelante.
2: Claro, te está escuchando.
3: Nada más abre los ojos.
5: Te odio, desgraciado. Aunque haya ganado el Cruz Azul. Sigue siendo mío.
1: ¿Le vas a los Pumas, mijo?
5: Sí, orgullosamente.
1: Ay, bebé. ¿Qué haces despierto? Pobrecito. Duérmete, mi vida. No es un buen día para ti.
2: ¿Por qué hablas como americanista?
5: Es cierto, como todos los cruzazuleños están crudos y dormidos, puedo salir a trabajar sin que me roben.
1: Ay, güey. ¡Qué buen chiste!
2: Gracias.
1: ¡Qué chido chiste! Muy bien.
5: Ahí le va mi chiste.
1: A ver, otro.
5: ¿Qué le dijo un perico a otro perico?
1: ¿Qué le dijo?
3: Era perico mudo. Muchas gracias. A los niños de México y el mundo les encantó. Oigan, que dice una señora: oye, le habla a su amiga, ¿no? Y le dice: oye, vente a la casa, estamos Andrea, Luis y Stan. ¿Y quién están? Ya te dije, Andrea, Luis y Stan. ¿Y están? Sí, en mi casa.
1: Ahorita que dijeron de los albañiles, me acordé de otro. Dicen que era una mujer.
2: No, pues eran.
1: Era una mujer azul, tan albañiles. Fea, pero tan fea, pero tan fea, ajá, pero tan fea.
3: Ajá.
1: Que cada que pasaba por una construcción, los albañiles se ponían a trabajar.
2: Ganaban títulos.
3: Está chistoso.
2: Vámonos con un audio, mi querido Jesús. Suéltala.
1: Ay, no.
6: Hola, show, lo mejor. Soy Julián y quiero contarles un chiste. A ver, ¿cuál es la fruta más graciosa? La naranja.
1: ¿Por qué?
6: Saludos.
3: ¿Por la del profesor?
1: ¿La fruta más graciosa de la naranja?
2: Por jajaja.
1: O sea,
2: la naranja.
3: Juanito. La llamada.
2: ¿No te da vergüenza ser el último?
3: No, alguien debe sacrificarse.
2: Gracias.
3: De nada.
2: Gracias.
1: El show de la mejor era.
2: Gracias.
3: Buenos días. ¿Quién habla?
2: Pagándome con la misma moneda.
3: What's from you and when should you pay for?
1: Bueno.
3: Good morning.
7: Ella es calladita.
2: Háblale.
3: ¿Quieren que cuente otro?
2: Bueno. Buenos días, el show de la mejor. Hola, buenos días. ¿Quién habla? Hola, buenos días. ¿Cómo estás?
1: ¿Cómo te llamas, carnal?
4: Giovanni.
2: Giovanni, cuenta tu chiste, venga, mi niño.
4: Estaban dos compadres antes de estar borrachos. Le dice un compadre al otro: compadre, ¿tienes wifi? Sí, compadre, tengo. Trabajar, compadre, para pagarlo.
2: Ah, ¿cuál es la contraseña? Trabajar, compadre, para pagarlo. Eso fue lo que dijo, ¿no?
8: Fuerte. No sé.
3: Oigan, espérenme, el último, ¿Qué habla? Y le dice, agente de homicidios, ¿sí? ¿Quién habla? No, pues el agente Escobar, ¿qué sucede? No, que a un varón de alguna cierta edad, lo que viene siendo su mamá, lo mató a escobazos por pisar lo trapeado. Y ya detuvieron a la señora, no, es que sigue mojado.
2: ¡Oh! Estamos esperando que se seque el piso.
3: También los iba a matar, chulo. Ponme mi canción, ya cállate.
2: Vamos con rola de tía, muchachos. ¿Con qué nos vamos?
3: Uy, no, esas no, esas
8: no. Tu camisa puesta, ¿saben de quién?
3: Papá, de la Jenny Rivera. Ahora sí que el único que quiere es sábanas mojadas.
2: La Jenny.
8: Ay, la Jenita.
2: No,
3: Pablo,
2: cállate.
3: Jenny Rivera, el show de la mejor. 7:35.
2: Buenos días.

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1: Aquí está la banda del recodo. ¡Yu! Se llama Llegaste Tú cuando son las 7:44 en el show de la mejor.
2: Circuito interior atascado, lleno, atrabancado.
26: ¿Eh? Iba a decir la temperatura.
1: Ya lo dijiste, 15 grados.
2: Ay, sigue igual, cállate.

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1: Muchachos, vámonos con boletos. Cuando son las 7 de la mañana con 48 minutos, arrancamos con boletos para la ¿qué?
2: La dinastía de Tuxtla en la Arena Ciudad de México.
1: ¿La qué chulo?
2: 31 de mayo.
1: La dinastía de Tuxtla. Muy bien.
3: ¿Ahora qué fue?
1: Ah, mira, hasta se espantó el productor.
3: Si usted quiere, también se puede ir a las luchas del Consejo Mundial de lucha libre, o sea, lo que viene siendo la Arena México, para que los rudos, los técnicos.
1: Además, para gruperísimo hay boletos también, se presenta Liberación, Brindis por Siempre y Mojado en el Rodeo Texcoco, próximo 6 de junio. Aquí están tus boletos en la Mejor 97.7.
2: También Grupo Ello, en el Pepsi Center este sábado 30 de mayo, o sea, lo que era Límite.
3: Pero ahora versión nueva,
2: LMT,
3: guapísima.
2: Para que se comuniquen al 5552-630977. Buenos días, el show de la mejor. ¿Quién habla?
3: Ya te colgaron.
1: Se nos fue.
2: Buenos días, el show de la mejor. Hola, buenos días. ¿Quién habla?
4: Hola, habla Gustavo.
2: Mi querido Gustavo, ¿para qué vas a querer boletitos?
4: Para Brindis.
2: Para Brindis.
1: Brindis por
2: en
1: siempre.
2: En el Rodeo Texcoco este sábado, 6 de junio. Sábado.
1: Sí,
2: el 6.
1: Sí, pues sí, bueno, que si nomás por una fecha, chulo.
3: Son tuyos.
1: Abrazo, carnal, felicidades. Venga, el show de la mejor. Buenos días, ¿quién habla?
5: Hola, soy Luis Enrique.
1: Hola, Luis Enrique, ¿cómo estás?
5: Okay. Bien, aquí saludando a la mejor.
1: ¿No? Ay, trae actitud, Luis Enrique. Muy bien, carnal. ¿Dónde vives, Luis Enrique?
5: No escuché bien.
1: ¿Dónde vives, perdón?
2: En su
5: acá
2: casa.
5: Acá por Tlalpan, en Ciudad de México.
1: Perfecto, carnal. Ah, no, no hay boletos para ti, sale.
3: Déjalo, ¿para quién vas a querer boletos? No, ¿a dónde te vas a querer ir a zapatear? ¿A dónde te vas a querer ir para darte tus boletos, mi querido Luis Enrique?
5: Quiero los rudos.
3: Eso, a las luchas, Consejo Mundial de Lucha Libre.
1: Exótico, carnal.
5: Lucha Libre, Consejo Mundial.
1: ¿De qué luchador tienes cuerpo? Si tuvieras que decir, ¿me parezco a tal luchador o lucha? ¿Quién?
5: Me confunden con el Brazo de Oro.
3: Se hace que Martita Villalobos.
1: Tiene cuerpo. Mamá Lucha, ¿no?
3: Nacho Libre.
1: La campeona de los precios bajos. Saludos, carnal. Abrazo. Cuídate mucho. El show de la mejor, buenos días.
6: Ahí te va.
3: ¿Quién anda ahí? ¿Quién habla? ¿De dónde nos estás marcando? Bueno.
7: Hola,
3: ¿cómo te llamas? ¿Cómo? Alejandro. ¿De dónde nos estás llamando? Ay, quita tu altavoz, quita tu Bluetooth, quítate
1: así,
3: la ropa.
1: Háblanos del

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2: Chuchito, ¿para qué vas a querer boletos?
1: Para la lucha libre.
2: La lucha, ¿eres rudo, cursi o exótico?
3: O técnico.
2: Rudo. A ver, ¿qué tan rudo eres?
3: ¿Qué tan rudo?
2: Escoge una canción, pero una ruda, ruda, ruda. Te vamos a complacer.
3: ¿Una qué?
2: Una canción ruda, ruda, ruda.
3: ¿Cuál quieres?
2: Con tu espíritu.
1: Una de los Cardenales.
4: Pero no es ese Cardenal, es ese Jesús.
2: Qué rudo.
3: Déjalo.
2: ¿Cuál quieres, Jesús?
1: Dale, mi cómplice.
2: Ahí está. ¿Se puede?
3: Sí, claro.
4: Claro que se puede.
3: Ese es para los infieles.
2: ¿A quién se lo vas a dedicar si eres rudo?
1: A mi esposa.
2: Ay, pero pues dile algo, a ver.
1: Nada, nada, te la quiero.
2: Wow,
3: es su cómplice, eres a su esposa, la cómplice
2: me
3: de sus sueños.
2: Me encanta que seas tan romántico.
3: Su primer suspiro al despertar.
2: Dile algo, mapache.
4: Nada, que tengas buen día. Así lo hacemos. ¡Vámonos a música! Aquí está la rola.
3: Dios te lo bendiga.
4: La rola de muchos.
3: ¿Cómo le dedicas a su esposa? Es de que tiene un amante, ¿no?
4: ¡Órale! Del Chencho no están hablando, ¿eh?

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1: ¿Te cuesta dormir aún estés cansado? Hoy, en el ABC del descanso, te compartimos una técnica sencilla que puede marcar la diferencia desde la primera noche. La respiración 4-7-8. Funciona así. Inhala por la nariz durante 4 segundos. Mantén el aire por 7 y exhala lentamente por la boca durante 8 segundos. Este ritmo ayuda a relajar tu sistema nervioso, bajar la ansiedad y preparar tu cuerpo para entrar en modo descanso. Es ideal cuando tu mente no se apaga o sientes tensión al acostarte.

0: Hazlo en tu cama, con la luz apagada y sin distracciones. Repite el ciclo al menos 4 veces y deja que tu respiración haga el trabajo. 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

0: cochinilla.
1: ¡Ontan, muchachos!
0: ¡Cochinada! ¡Onta, bebé! ¡Porquería!
1: Oh, ¡no!
2: ¡Cochinada! ¡Mi querido Chile Calderón! ¡Mi querido Mapache Jackson y mi Pablito Chagra!
1: Ah, caray,
2: ¡muchachos del show del mejor! ¡Arrancamos el día de hoy! 8 de la mañana.
1: Vámonos,
2: la regaladora
1: respetando.
2: Tiene tus boletos para el Juego de las Estrellas y Belgel 2026. ¡Nos vemos en Calzada Legaria y Lago Ginebra! ¡Lago Ginebra y Calzada Legaria en la colonia Francisco y Madero! ¡Alcaldía Miguel Hidalgo! ¡Llega la regaladora con tus boletos! ¡Aquí nomás!
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0: bueno, ya, ¿no? Vamos al colorcito, muñeco. ¿Qué está pasando en Cruz Azul?
1: La décima le llega a la máquina del Cruz Azul. Que el estadio de CU se le da, ¿eh? Se le da. Recordemos que hace un año ahí se coronaron campeones de la Conca Champions. Es más, creo que Cruz Azul no ha perdido como local en Ciudad Universitaria. Trae mejor récord que los mismos Pumas. No, ya. Y Pumas, ¿verdad? O sea, ay, ese Efraín Juárez y su estilo defensivo, entre paréntesis, ratonero. No le funcionó, ¿verdad? Le funcionó al principio con el gol de Robert Morales al minuto 30. No, hombre, todo era felicidad y sonrisas ahí en Pumas. Pero luego le dejas el balón a la máquina. A esos no les puedes confiar nada. Y te empiezan a hacer presión y pues invariablemente cae un autogol al minuto 53. Luego el Brujo Antuna hace revivir la maldición del Brujo Antuna y se hace expulsar al minuto 90 más 2 y a los 2 minutos Carlos Rotón pasa de villano a héroe. Recordemos que por su culpa Pumas perdió una final al provocar un penal contra el América y ahora él se cubre de gloria. Anota el gol del campeonato al 90 más 4 y nos evita pasar estos 30 minutos somníferos de tiempos extra. ¡Daya!
0: ¡Voltereta! ¡Y la máquina es campeón, señoras y señores! Yo estuve hasta las 4 de la mañana arriba del Ángel. Soy el que salió en las noticias. Discúlpenme. A la otra que me suba así me pongo chonino, es que hasta sin chones me subís, ¿qué tiene? Por lo pronto, ese análisis, muñeco, que nos debes del México 2, gana 0. Gutiérrez y Martínez coronaron en el Cuauhtémoc.
1: Hablando de selección mexicana, México le gana a Ghana 2-0. Así es, golecitos de Brian Gutiérrez al minuto 3 en una pifia del portero ganés. Luego el Memote Martínez, precisamente de los Pumas, ¿no? Al minuto 53 hizo un golazo. Que ojalá lo hubiera hecho ayer. Ayer se ocupaba a la selección en un partido amistoso. ¿Para qué? ¿Para qué? Pero sí, todo el mundo muy contento. Ganó México 2-0 contra una selección muy pobre de puros amateurs de Ghana. No era su selección oficial. Es más, no venía ni el director técnico. Con eso les digo todo. Y pues México es para que se hubiera chacaleado un 5-0, 6-0. Pero pues no, a duras penas les hacen dos goles y tuvieron que cuidarse porque los ganeses salieron respondones.
0: Pero el sabadito hay compromiso, papá, contra Australia y sus canguros.
1: El próximo sábado a las 8 de la noche, allá en el Tazón de las Rosas, el Rose Bowl en Pasadena, California, México contra Australia, contra los Socceroos. Pero bueno, carnalito, ya vámonos porque se habrá acabado la Liga MX, pero mira, el próximo fin de semana tenemos la final de la Champions League, la final de la Conca Champions y el partido de la selección contra Australia, ¿eh? O sea, vamos a estar entreteniditos el próximo fin de semana. Pero mientras, en lo que llega, no sabías de decir por qué te dicen el cerillo.
0: Ya que la máquina sea bicampeón, les digo.
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1: Muchachos, tenemos boletos para el forajido Cristian Nodal, que se va a presentar y tiene concierto chulo
2: el 29 de mayo, señores. Así que ya lo saben, Nodal, el forajido. Y para que se comuniquen con nosotros al 5552-630977, te vamos a poner una rolita al revés. Y ya están ahí. Buenos días, el show de la mejor. ¿Quién habla? Hola, hola, buenos días.
3: Buenos días.
2: ¿Quién habla?
3: Saúl.
2: Mi querido Saúl, ¿cómo estás? ¿Tú qué escuchas?
4: No, se le cortó por andarnos escuchando en su radio y no en su teléfono. Básicamente eso sucede.
2: Ah, de ser de los que festejó ayer en el Ángel, todos los del Cruz Azul.
1: Siguen borrachos.
2: Buenos días, venga Pablo. Venga,
4: el show de la mejor, ¿quién anda ahí? ¿Quién está?
5: Buenas. Hola, ¿cómo estás, Carmen?
4: Preciosa Carmen, ¿de dónde nos llamas?
5: Sí,
4: ¿a qué alcaldía? Así yo, José. ¿De qué alcaldía? Eso. ¿Y tú qué escuchas?
5: La mejor 97.
4: Vas muy bien, vas muy bien. Pura respuesta correcta. En este momento, del 1 al 10, ¿qué tan fan eres de Nodal?
5: Ay, tienes
4: 10,
5: creo que es
2: 9.
4: 9, ok.
2: ¿Cómo lo llaman ahora?
5: ¿Cuál es?
4: ¿Cómo lo llaman ahora? Amor, ven.
1: ¿Cuánto mide Cristian Nodal, corazón?
4: De altura.
1: Más que el mapache.
4: Según tus cálculos.
1: ¿Qué dijo?
4: Chaparrito dijo, ¿no?
1: Chaparrito.
2: Chaparrito.
1: Es chaparrito.
2: ¿Cómo le grita su mujer a Cristian Nodal?
4: Amor. Ahí está tu rola para ver si de veras ya tienes. Si nos estás demostrando que eres gran fan, adivínate.
1: Está bien fácil, ¿eh?
4: No es cierto.
2: Ya, ahí se escuchó.
4: No es cierto.
1: Está bien fácil. Venga, mi amor. Ahí está, mira. Ahí sí se escuchó. Venga, ¿cuál es, mi amor? Cinco.
5: Saca.
1: ¿Eh?
4: No.
5: ¿De los tres que te di?
1: Ay, mi.
4: No. Una más lenta.
1: No, por favor. Mejor, buenos días, ¿quién habla?
2: Dale, mapache, dale, mapache.
1: ¿A quién? ¿A quién se deje?
4: Deja.
1: Hola, buenos días.
6: Buenos días.
1: Hola, ¿quién habla?
6: David.
1: ¿Cómo estás, David?
6: Muy bien, muy bien, aquí.
1: Del 1 al 10, ¿qué tan fan eres de Cristian Nodal?
6: ¿Qué tan fan eres de Cristian Nodal?
1: 9.9. Bueno.
4: Pero que nos escuchen su teléfono, porque si no, sí, ahorita claro, que te pongamos la rola al revés, si nos escuchas en la radio, te vas a, no, claro, le vas a entender. Así que ahí te va entre...

0: Pues ahí está.
1: La tienes que adivinar en 6.
0: ¿Te acuerdas del Chavo del 8?
2: 4. Olvidarme de ella.
1: ¿Eh?
2: Olvidarme de ella.
1: ¿Te las acuerdas del Chavo del 8?
0: No lo puedo creer.
1: Pues vámonos. Este no vive en el 8.
0: Buenos días.
1: Vive en otro.
0: El Chavo de la Mejor. ¿Quién habla? No. Buenos días.
3: Me escucho el Chavo de la Mejor.
0: Eso, ¿cómo te llamas?
3: Luis Rodríguez.
0: Mi querido Luisito, esta es tu rola. Al revés.

0: espérate, no hables, no hables, Luisito, espérate, no hables, no hables, espera, ponme atención a mis palabras.
1: ¿Cabrón y medio?
2: Espérate, te están diciendo que no hables.
3: Pista Pablo Chagra.
0: Ay,
3: y
0: no, es que de veras.
2: Necio,
0: hoy
2: ni
0: no se lo llevó esa canción.
3: Nadie. Ah, ya.
2: ¿Cuál era la pista? ¿Cuál era la pista?
0: Le iba a preguntar, ¿tú dónde vives? Y luego le iba a decir, empiezas en 6, 5, 4, pero no.
2: Mira, ni así le hubiera atinado.
3: Yo hubiera entendido esa pista, ¿eh?
0: Está fácil. Bueno, él le dijo la
2: si
0: del chavo.
2: Si usted no sabe qué rola es la que pusimos, es justamente esta. Vivo en el 6.
0: Cristian Nodal, que sí se mancharon, ¿eh? Se manchó el Jesus, esa está muy difícil.
2: 8:28.
4: Perdóname.

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21: Papi, papi.
22: Papi chulo.
21: Papi, papi, papi.
22: Oigan, me llega información papi, de último papi, minuto, papi, último papi, momento. Papi, papi, papi. Don Topo se va levantando. Es que ayer se fueron a festejar al Ángel.
23: Este no perdona.
22: Porque ganó el Cruz Azul.
24: Traer imágenes
22: ganó
24: exclusivas.
22: El Cruz Azul, señoras. No, aquí andamos.
24: Él no fue de fiesta.
22: Anda contento.
23: Si oiga, pero qué hecho el topo.
24: ¿Qué?
23: Paquito. Nos vemos en Nezahualcóyotl.
24: Vamos a meter más gente que la que metió el Cruz Azul al Ángel.
23: Claro que sí, señores. Desde las 6 de la mañana, el show de la mejor va a estar con muchas sorpresas. Tamales, atole, juguetes, las ponedoras, los ponedores.
24: Así es.
23: Música en vivo, los, la bomba.
24: Explanada claro. del Palacio Municipal. Ahí vamos a estar.
22: Desde las 6 de la mañana,
24: de cuerpo presenchis. Yo creo que me voy a ir a dormir allá.
22: Yo creo que también.
24: Ya para levantarme ya. Sí, no, nos vamos a tomar fotos.
23: ¿Vas a negar fotos o
24: mapache?
22: Le voy a estar al alcalde. Denme chance de quedarme ahí un ratito.
24: Oiga, don alcalde, no será posible que pueda yo llegar, la verdad, para descansar. Oiga, pero bueno,
22: un abrazo.
24: Vamos a lo que nos truje, que es presentar a la camisa más brillosa de la radio.
22: Señoras y señores, el hombre que sí trae cadenas de oro de las chidas, no como las de Pablo Chagra que se están.
24: No, no te confunda.
23: Pablito es plata.
24: Hoy sí viene planchado, señoras y señores.
22: Hoy se ve guapo.
24: Le dio alegría a su cuerpo Macarena.
22: Aquí está el chulo
23: Calderón. Se las batallas, muchachos. Muchísimas gracias. Y vámonos con Abeja Reina. Oh, no
24: venga.
23: Empieces.
24: Abeja reina comisionada, abeja reina una colmena,
22: abeja reina.
24: La canción de la Valeria Lynch.
23: ¿Sí se puede poner de acuerdo y cantar cómo va?
24: Perdón.
25: Y no sabías, abeja reina, con mi vida.
23: Así se la sabe, señores. Y a la esquina contraria.

0: algo más que el amor.
1: 52630977. Buenos días.
2: El Brendita hermosa, bloqueas a quien no vote por abeja reina, por favor.
1: Buenos días.
3: ¿Quién habla?
4: Hola, buenos días.
1: ¿Cómo te llamas, mi cielo?
4: Mariana.
1: Mi querida Marianita, ¿por quién votas? Por la abeja,
4: por
1: reina.
4: Abeja reina.
2: Eso, preciosa. Tú
1: ya lleva un punto. Vámonos con la llamadita. Buenos días, el show de la mejor.
4: Hola, hola.
1: ¿Cómo te llamas?
4: Mari.
1: Ay, pura muchacha chula de Chihuahua. ¿Cómo estás, mi Mari?
4: Muy bien.
1: Por el recodo, Mari. ¿Quién vas a votar?
4: Por la abeja negra.
1: Oye, ¿eres soltera?
4: Reina.
1: La abeja soltera.
3: ¿Cuál oveja negra? Estás loca tú, hombre.
1: ¿Eres soltera? ¿Eres la oveja negra divorciada?
3: La oveja negra, dice.
4: Ay, perdón,
1: no te preocupes, mi cielo, pero contéstame. ¿Eres viuda, divorciada, soltera?
4: Felizmente casada,
1: 33
4: años.
1: Eso es todo. ¡Oh, hijo!
3: Tranquilo, tranquilo.
1: ¿No te echarías una canita al aire?
3: Estás casado, chulo. Ya.
4: ¿No? Yo... te felicito mucho el chulo, es familia, qué bonita es.
3: Ay, respeto mucho a Macarena, dice.
1: Te amo, mi cielo.
4: Yo la sigo mucho a su esposa en el...
3: ¿Ya
4: en
3: ves?
4: El
3: ella la respeta más que tú.
1: Fíjate, me dio una cachetada con guante blanco.
3: Es su seguidora, menso.
1: Qué recotorrear, mi cielo, sabes que te amo, muchísimas gracias.
3: Mira,
1: y vámonos con Abeja Reina, señores.
3: Aviéntense el cuarteto. ¡Ganen la bronca! Todos felices, pues sí.
1: Vamos a ver, si tú sí me planchas. No, no es cierto, vámonos. Abeja Reina, aquí en el show
3: de la mejor 842.

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2: Le faltan crema a tu boca una besadera.
3: Que mantiene a todos los perros del mundo mundial. Ya quisiera
4: yo. Oigan, vamos a rifar un perro, claro que sí, porque le andamos buscando casa.
5: Pero
4: sí,
5: ya está bien viejito.
4: Por eso, no, ese está nuevo, está bueno.
5: No, sí, ya lo traes bien, no, viejo.
4: ¿De qué
5: viejo
4: perro hablas? El superhéroe de los caninos que andan en las calles. Él es una bonito, buena persona.
5: Qué bonito.
4: Claro que sí.
3: ¿Qué más? Él es súper manchito, súper chiquito.
5: ¿Cómo que súper mencito, men?
4: El locutor que va a llevar tamales este viernes, sí.
3: Tan pequeño que no le cabe la menor duda. Él es Arturo Trujillo.
4: ¡El mamache!
5: Información de último minuto, pido silencio total. El topo ya está desayunando.
4: Ya se reportó.
5: Ya se reportó, don Topo. Sigue sin creérsela. ¡Sí se pudo, jefe! ¡Sí se pudo! Mira, al rato hay que irlo a ver.
6: Vamos, vamos.
5: Anda de buenas, hoy anda chido y anda diciendo todo que sí.
3: Hoy que nos sube el sueldo.
4: Hoy nos sube el sueldo.
3: Hoy
4: venga,
3: nos sube el sueldo. Topo.
4: Con que me dé lo que ganaba Omar Chaparro.
5: Sí, sí, sí. Hoy se cierra el contrato. Pero bueno, señoras y señores, en mis batallas, en esa esquina, aparece el señor Maelo Ruiz.

0: Sí. Venga ese sabor, venga ese sabor. ¿Quién gana? ¿Mael Ruiz o Frankie Ruiz? Mira, los dos son Ruiz. Son hasta primos. El show de la mejor, buenos días. Buenos días, ¿quién habla? El show de la mejor, hola.
1: Hola.
0: Hola, mi amor, ¿cómo te llamas?
1: Mariana.
2: Oye, chiquita, ¿cuántos años tienes?
1: 34.
2: No. Ah, sí, eres una bebé. Eres una infancia, una juventud.
0: Mi amor, ¿estás feliz o triste de que ganó el Cruz Azul?
1: Híjole, la verdad a mí no me gusta el fútbol.
2: Eso, ah, bueno, ¿cuál es mi amor, la mía?
0: Te vale gorro, dice. Me vale gorro. ¿Por quién votas, Maelo o Frankie Ruiz?
1: Por Frankie Ruiz.
0: Voto para Frankie Ruiz, señores y señores. ¿Otro voto y gana o voto para Melo y empatamos? El show de la mujer, buenos días.
3: Buenos días.
0: Buen día, papito chulo. ¿Por quién votas, Melo o Frankie?
3: Melo Ruiz.
0: ¡Empate!
2: One and one.
0: Vamos, 1-1. Gracias, carnal. ¡Abrazo! 1-1. Gol gana el show de la mejor, hola. Ahí está la guapa Brendita. La guapa Lucero está ahí con las manos de pulpo. El show de la mejor, hola, buenos días.
4: Buenos días.
0: Hola, ¿quién habla?
4: Enrique.
0: Enrique. Carnal, ¿quién gana? ¿Maelo Ruiz o Frankie Ruiz?
4: Frankie Ruiz.
0: Señoras y señores, tenemos ganador. Se llama Tú con él. Emily Show.
2: De la mejor. Intensa carga vehicular, Chapultepec. Ahorita, sobre todo la subida al castillo. Uy, no, cállate.
5: El ángel.
2: Cállate.
5: Todo azul.
2: Aquí el ángel está. Ahorita anda limpio y limpie. Todavía quedó ahí varios vasos de cerveza y así quedó.
0: ¿Quedó?
6: Géminis.
2: Géminis. El día de hoy, Géminis, a ti te voy a decir una cosa. Te van a dar unos besos.
0: Ay.
2: Y son prohibidos.
6: Según la mujer, de hoy eres feliz.
0: Fondo, fondo, fondo.
7: Se ve que sí le sabes, Luisito.

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2: Come bien.
3: Fanático de Samsung que graba historias con iPhone.
4: Ahora, pobre perro.
5: ¿Cómo te atreves, no?
3: Aquí está Pablo.
5: Nomás me bajas mi contrato por tus burradas, ¿eh?
3: Chichagra.
5: Te demando, puerco. Oigan. Ya me desconcentro. Ah, mis batallas, claro. En la esquina azul estamos lo que viene siendo el señor Carlos Rivera y Yuri.
3: Ah,
5: se llama Ya no vives en mí.
3: Voy a morir.
5: ¿Sabían que esa canción Yuri se la ganó a la mala Ana Bárbara?
3: ¿Qué
5: hasta demanda hubo, sí, luego les cuento ese chisme viejo.
3: Ay.
5: Oigan, y en la esquina amarilla, ella es la patrona de México, próximamente en el Estadio GNP. Yuri Díaz con Edén Muñoz, mi eterno amor secreto.
1: Con lo que me ha pasado.
5: Ahora, esas me haces tanto bien, pero también es con Edén.
3: Ah, entonces esa es la cambiamos.
5: La que quieran, pues la
3: esa.
5: Que ya, la que quieran.
3: Para ganar la otra.
5: Mírame. Bueno, ya me
3: ¿sabes cuál me gusta más de Carlos Rivera?
1: De
3: la de Sigo siendo tu esclava.
5: Ah, pensé que la de Taylor Swift. Ya ves que ahora la canta en todos sus shows.
3: ¿A poco?
5: Sí, claro. El show de la mejor. Buenos días. ¿Quién habla? Ah, ya me colgaron por tu culpa porque no me dejas de atender a tiempo las llamadas. A ver quién más anda ahí. El show de la mejor. Good morning.
6: Bueno. Sí, la mejor.
5: Ay, bájale a tu radio, papacito.
6: Buenos días.
5: ¿Cómo te llamas?
6: Gustavo.
5: ¿De dónde nos llamas, Gustavo?
6: Desde Atizapán.
5: Eso. ¿Votas por...?
6: Una pregunta.
3: No, no hay boletas. ¿Por qué votas?
6: ¿Dónde está la regaladora?
5: ¿Eh?
6: ¿Dónde está la regaladora?
5: Claro. Grandes preguntas, grandes respuestas. En este momento se te informa que el día de hoy la regaladora va a estar a las...
3: 10 de la mañana en Renault Polanco, 12 del día en Nissan Álvaro Obregón, en Nissan, y a las 2 de la tarde en Renault San Cosme.
5: Y a las 5 en Circuito y Eje 3, o sea, todo el santo día regalando boletos que ya son de los últimos, porque ya es la próxima semana.
6: Voto por Yuri.
5: Eso, votas por Yuri, Yuri ahora o Yuri sí. Día, Yuri.
4: Este programa viene bien cargado de cosas. Vamos, lo que sigue. Vamos.
3: Él dijo
5: el show de la mejor. Buenos días, ¿quién habla?
7: Buenos días, Mariana.
5: Mariana preciosa, tú vas a votar por... ¿De dónde nos llamas, primero que nada?
7: Nicolás.
3: Estás viendo
7: Romero.
3: Que no hay tiempo.
5: Nicolás Romero, ¿de votas por Carlos Rivera y Yuri o por Yuridia y Edén Muñoz?
7: Carlos Rivera y
3: Yuri. Ya
5: ganó. ¿Para qué ando poniendo gente que sé que va a ganar? La verdadera, pues sincera y verdad.
8: Ya te acabaste tu tiempo de espectáculos, ¿eh?
5: Ah, pobrecito, así es el lo que deja. Es lo que se ve en las redes. El show de la mejor presenta a Yuri y a Carlos Rivera. Ah, ya empezó a hablar tu tía. Bye.
3: Ay. Tú no importa, písala.
5: Bueno.
3: Bueno, habla sobre ella.
5: No, ahí está, ya
8: vas a hablar sobre
3: ¿te
8: ella. Habla sobre ella.
9: Ahora quiero presentarles a un amigo muy especial.
5: ¿Por qué la regresas? Estable y hable.
3: Habla sobre ella.
5: No, pues ya, esa canción, fíjate que la iba a sacar a Ana Bárbara en su disco rancho.
3: Háblala a ella.
5: Entonces, de repente, la Yuri se abalanzó sobre la canción y la presentó antes. Entonces, hasta acabaron demandadas.
3: Ay.
5: En los juzgados.
3: No me
5: pero esa canción era de Altagracia.
3: Ay, pues

0: Carlos Rivera. Vámonos. Muy bien, Pablito.
1: Buena todavía decisión. Sigue. Sigue sonando. Ya fui al baño, ya volví.
0: Bueno. Vamos a la pausa. Regresamos al show.
2: La Meju.
0: Buenos días.
3: Hoy en un momento volvemos. 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
2: Buenos días, muchísimas gracias. Ya estamos de regreso con el panorama vial de la Ciudad de México. Te saluda el Cheto Treviño. Tenemos carga vehicular esta mañana sobre Avenida Central desde Catepec rumbo a la zona de Río de los Remedios. También hay avance lento en la vía Morelos, especialmente en Santa Clara y La Y. Complicaciones en la López Portillo hacia Coacalco y Tultitlán por el constante flujo de unidades del transporte público. En la Ciudad de México con tránsito constante sobre el eje central Calzada de Tlalpan y Fray Servando, mientras que en Periférico Norte ya comienza el asentamiento vehicular rumbo al Toreo. En el metro tenemos alta afluencia en las líneas 2, 3 y B. Tome precauciones y salga con tiempo para evitar contratiempos. Evite infracciones porque no circulan los vehículos con engomado amarillo, terminación de placa 5 y 6, holograma 1 y 2. Manejar pegado al celular puede costarte más tiempo que un embotellamiento. Mejor ojos al camino y manos al volante. Síganme en mis redes sociales como el Cheto Treviño y continuamos en el nuevo show de la mejor. ¡Vámonos!
0: 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Ya estamos de vuelta con el show de la mejor. 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
1: Oye, Pablo.
2: Pablo. Ay.
1: Me fui.
2: Casi,
1: casi a la Sifón Yu en el Sifón Ya. Oigan, pues mucho chisme este fin de semana. La verdad, yo agradezco cuando pasan este tipo de situaciones.
2: Cuéntanos, Pablo.
1: Cuando la información llega a manos llenas. Sí, claro, bueno, no íbamos este lunes, pudo haber sido feo. Pero la verdad es que no, afortunadamente nada más quedó en un susto, porque en un avión que se dirigía hacia Corea. Iba lleno de influencers, periodistas, sí, celebridades, gente del medio. Y ni tú tampoco, más bien invitaron a tu hermano. La cosa, ay, yo me acomodándome el otro. La cosa es que de repente el capitán, el piloto, les dice que creen, pasajeros, que casi nos tenemos que ir a rendir cuentas con el señor. Vamos de regreso a la Ciudad de México porque se nos reventó el parabrisas. O sea que tuvieron la emergencia y que llevaban como 2 horas de vuelo cuando dijeron no, de retache, papá. Y entonces tuvieron que volver hacia Ciudad de México y va Wendy Guevara. Vanessa Labios 4K, Vanessa Claudio, Lola Cortés, el hermano de aquí de Don Chulo,
2: Brian.
1: El Brian Calderón, estaba ¿quién más?
3: Bárbara de Regil.
1: No, Bárbara ya estaba allá.
3: Ah, ya estaba.
1: Ella viaja en privado. Entonces,
3: Pedrito,
1: Pedro Sola, muchos. Estaba Roberto Mañón,
3: La Teresa de la música, ¿cómo se llama? Lolita Cortés.
1: Ya dije, Lola Cortés. Muchos otros más. La verdad es que iban, yo creo que como unas 50, 60 figuras
2: por
1: del medio.
2: No pasó nada, pero cualquier. Imagínate una desgracia, no, hombre.
1: No, o sea, no acabas de dar el.
2: Se nos van todos de trancazo, no.
1: ¿De quién hablas? ¿De quién? ¿De entre todos?
2: Claro. No. ¿De quién haces? No. ¿Quién se llevaría la nota?
1: Pues Wendy.
2: ¿Crees que Wendy?
1: Wendy, totalmente.
2: O sea, Wendy opacaría la muerte de todos los. Digo, a ver, estoy pensando en dado
3: Pedrito
2: caso
3: Sola
2: de.
3: Sola también haría mucho. Y yo
1: ni sabía que iba en el avión hasta que me dijeron.
2: Porque mira, pasa lo que sucedió con Jenny Rivera, ¿no? Cuando lamentablemente el accidente de Jenny, todo se entornó. Sí,
1: ayer pues los demás eran famosos,
3: sí,
1: claro. Los demás eran parte de su equipo.
3: Que dijeran, pero, ay, el,
2: no,
3: el
2: qué
3: piloto.
2: Triste, no, todos merecen.
3: Mira, ¿saben realmente lo
2: bueno
3: que pasó?
2: Que no,
1: pues lo del parabrisas, ¿no?
3: Yo me lo sé.
1: Pues
3: porque
1: tu hermano,
3: le marqué para saber cómo estaba. Ajá. Una, pero chocó una paloma.
1: Ahora, la paloma vuela tan alto, cállate.
2: ¿Qué pasó?
3: No, o sea, al final de cuentas sí se estrelló el parabrisas. No saben con qué, pero sí hubo ahí un atentado. Salió.
1: ¿Ahora qué atentado?
3: Bueno, de aire. De viento.
1: Un atentado de la naturaleza.
2: No, que no sabemos, no, nos van a funar.
1: Bueno, el chiste que regresaron. Pero sí, pues sí, ya estuvieron ahí dando los en vivos, las
3: lo
1: entrevistas.
3: Lo que sí sé es que. Cuando regresan aquí a la Ciudad de México, uh-huh, estaban inciertos porque decían, pues, ¿ahora qué va a pasar? Uh-huh, uh-huh. Entonces les pusieron una zona así como super VIP para que se quedaran ahí y que les rentaron un avión prácticamente privado para todos los influencers,
1: uh-huh,
3: y los artistas que iban y la gente que obviamente, pues porque era un vuelo comercial, uh-huh, la gente que se quedó, pues dio el grito en el cielo porque dijeron, ¿cómo a ellos? Sí, ya los querían.
1: Bueno, pero eso resolvió. Es que todos ellos van a festejar el aniversario de una agencia de viajes. Entonces,
2: no, pues si no es comercial, porque
3: viajes
2: bueno.
3: Lili.
1: Ah, pues hazlo tú.
3: Ojalá nos invites.
2: Oye, pero te voy a decir una cosa. No sé ustedes. A mí si me pasara eso y me regreso a la Ciudad de México.
1: Yo ya no voy.
2: Yo ya no me subo otra vez. Digo,
3: muchos
2: no, por
3: de los
2: algo.
3: Artistas ya no
2: por
3: van.
2: Algo, no. Dios no quiso y yo ya no me hubiera subido.
1: El
2: la
1: avión
2: neta.
1: De las tres.
2: Imagínense que les hubieran dicho.
3: De los que sé que se regresó fue Pedrito Sola, ¿sí sabías?
1: ¿Ya no fue?
3: Ya no viajó.
1: No, pues es que ya también.
2: Yo también que
1: puso un susto. No, o sea, yo tampoco volvería a subirme.
3: Celia Lora.
1: Tampoco ya no fue.
3: Tampoco ya no.
2: Sí, sí, es que qué miedo.
3: Y ahí se bajaron como 10.
2: O que les hubieran dicho, ya pueden subirse al avión, ya le pusimos Durex al vidrio.
3: Le decían.
2: Ya pegamos ahí el parabrisas. Ya
1: está mejor la rola que el chisme. Ya déjenme escuchar a K7.
2: Bueno, nos vamos con música en el show
1: de la mejor. Oigan, vale. ¿Quién más? Ah, Maribel Guardia.
2: Maribel del avión, Maribel Guardia.
1: No, cállate, Dios, no, Dios.
2: Oye,
1: no
2: pero
1: lo mande.
2: Ya, abrazo para todos, qué bueno que están bien, nos da mucho
1: sí,
2: gusto.
1: Sí, por eso
2: ¿no?
1: Estamos echando cotorreo porque todos ya dieron
2: sí, claro.
1: Entrevista, ya hicieron en vivo, dijeron, sí, fue el sustito de que dijeron, vamos
2: diciendo,
1: a regresar.
2: ¿Qué hubiera
1: pero...
2: pasado en Dadox? Pero qué bueno que están todos bien.
1: Pero todos bien, no pasó del susto.
2: Famosos
1: y
2: no famosos,
1: fueron. Sí, también, abrazo porque va mucho, ¿cómo se dijera? ¿Civil? Sí, civil.
2: Mucho civil. Es un buen momento para
3: reporteros,
2: que...
3: Reporteros, ¿no?
2: Si te pasa ese tipo de cosas, dices, no, a ver, me voy a confesar, me voy a portar bien, ya, ¿no?
1: Momento de hacer reflexión.
2: Claro.
1: Oigan, ya quita el abuela, ya no tiene nada que ver con esto. Maribel Guardia se burló un poco de Adis Tuñón porque la entrevistaron para decirle, oye, ¿qué opinas de que ahora es la tutriz de tu nieto y demás? Sí, entonces dice Maribel, ay, se siente la primera dama, así de que, ay, hola, y mi primer noción es que Marco ya no sea el albacea. Pues se burló un poquito de cómo da la noticia y de cómo está ella, pues como dicen, de como pavo real, diciendo, claro, yo, mi niño, el amor, y dice, cállate, ¿en cuántos años que vivió el niño en mi casa jamás te paraste a darle un abrazo, jamás fuiste, jamás te presentaste en una fecha importante, nunca habías estado al pendiente ni presente en la vida del niño, y ahora celebras que eres la tutriz y lo primero que pides es la lana? ¿Para qué quieres la lana? Para pagar abogados y para desbordar el dinero, que al final, ¿cuánto le vas a dejar a la criatura?
4: La verdad,
3: ¿no? ¿Crees que lo estén viendo como moneda de cambio?
1: Al final.
2: Es que. Mira, yo conozco a Adis. Yo la conozco. Es mi amiga.
1: Sí, tú nos dijiste que tiene bebés adoptados y demás, que es buena persona.
2: Conozco a su esposo, a León.
3: O sea,
2: tiene dos niños adoptados. Dos hijos. Es una excelente persona, es muy trabajadora. No, y siendo sincero, mira.
3: A los bebés les dicen, a los perritos.
2: Le pagan muy bien en imagen bebés. Televisión, la neta. Ajá. Y no es lo único que hace. Yo no creo que tenga la necesidad de andarle quitando el dinero a un niño. Yo creo que más bien está siendo intermediaria porque tiene muy buena relación con Imelda Tuñón.
1: Pues
2: ¿no?
1: Es su tía.
2: Que es su tía. Y a decir, oye, pues a ver, la neta, el niño la está pasando mal. Voy a hacerme cargo en lo que se solucione el rollo, ¿no?
3: Hasta la tía, si normalmente primero va como por estancias, ¿sí me explico? O sea, si no están los papás,
1: es que según yo también la familia es pequeña, ¿no? La familia de Imelda. Y creo que sus papás
3: consecutivamente.
1: Alguna vez, no, la verdad no quiero malinformar, pero no sé si sus papás ya están grandes o no tiene, o ya no viven.
3: ¿Su papá ya es grande?
1: No sé si ya son. ¡Ay, cállate, baboso!
3: Chulo.
1: Si son de edad avanzada o ya no viven, a una de esas situaciones sucede. Y a lo mejor, pues, quien tiene más capacidad justo económica, de tiempo, quien está más en cordura, pues es Adis y por eso
2: lo
1: puedes.
2: Y entiendo también la postura de Maribel Guardia, porque al final es su nieto. Y claro, no le ha de gustar que el niño ande en casa ajena pudiendo estar con ella.
3: Claro.
2: Pero también que entienda que es un proceso, o sea, al final.
1: Pero al final no es casa ajena, pues es su tía, si es su sangre, bueno,
2: Sí.
1: Pero evidentemente el que se enoja pierde. Digo, ¿cómo? El que pierde se va enojando y en su momento, como estaba enojada Adis y estaban enojadas Imelda y la familia de este lado, ahora que la ley se está poniendo a favor de la familia materna, pues Maribel está molesta y es de entenderse. Por supuesto, la gran parte de la opinión pública está del lado de Maribel porque sabemos que es una mujer muy querida, pero eso no le vale en los juicios, ¿no?
2: Y aparte, entonces, creo que en todo ese tiempo no habían dado dinero, ¿va?
1: Pues según yo, ¿no?
2: Según lo que dice Imelda es que no habían dado dinero cuando tendrían que proveer al niño y el dinero lo tiene Marco Chacón.
1: Pues ahí es un relajo que, bueno, la verdad, ahorita la nota fue que Maribel medio se burló ahí de las expresiones de Adis. Vamos a ver hoy qué dice Adis en el programa, pero bueno.
2: Abrazo a la
1: muchachos. Pues fíjense que dicen que Shakira sí se volvió a burlar de Piqué y qué bueno, qué gusto me da.
2: ¿En dónde?
1: Bendita sea Shakira. Sacó el video de Die Die, que es la canción pues oficial de esta copa. La cosa es que en el video menciona a diferentes futbolistas, los fregones, los buenos, los de a de veras, las leyendas de diferentes países, y entonces a Piqué no lo menciona, y dices tú, ¿dónde está la burla? En el gol de Ronaldo. Seleccionaron el material de un gol de aparentemente 2018, cuando Piqué cometió una falta en contra de Ronaldo, y Ronaldo mete este gol que le da el gane a su equipo y hace que pierda España, que es un partido, pues según muy
3: por
1: icónico.
3: Culpa de Piqué.
1: Por culpa de Piqué. Y entonces la celebración cuando menciona a Cristiano Ronaldo en la canción, pues es esa.
2: Se
1: esa
2: le da parte. Otro pique a Piqué.
1: Claro, es como diciendo, hijo, ya te voy a soltar, pero al final me acuerdo de tus fracasos y te los voy a restregar cada que pueda, papi.
3: ¿Y qué pasaría si Piqué se burlara de Shakira?
1: No tiene por qué burlarse.
2: ¿Otra vez?
1: ¿Te vas a poner del lado de ese desgraciado?
2: ¿Quieres decirle otra vez de Shakira cuando la cuernió?
1: Ya se burló de ella metiendo al amante a su casa. ¿Qué más creo que otra manera quieres que se burle?
2: No sé si sabían. Bueno, Maricler creo que sí lo ha dicho en algún momento.
1: Que la andaba coqueteando.
2: La andaba coqueteando.
3: El piqué a Maricler.
1: La conoció cuando vino a hacer lo de fútbol.
2: Es que vino una vez hace como un año.
3: ¿Shakira?
2: No, andaba con Clara Chía.
3: Ah, claro.
2: Entonces yo me enteré que Piqué ahí con altos ejecutivos de la empresa dijo, oigan, Y esa morra que anda ahí, le quiso el reportaje y todo, ¿qué?
1: Le gustan las claras.
2: Sí.
1: La María Clara, la cosa se llama la otra, Clara Chía y María Clara.
2: María Clara dijo, bueno, che viejo, no, yo soy Tim Shakira.
3: Ay, no.
1: Pero sí, hasta le pasó su teléfono. Y se mandaron WhatsApps.
3: Ahí está. Entonces.
2: Pero te voy a decir una cosa. A mí sí me hubiera gustado nada más para que vengara María Clara a la Shakira.
1: Ay, sí, hija, se lo hubieras bajado ladrón, que roba ladrón. Lo hubieras presumido, hubieras dejado sola a la otra y luego lo tirabas a la
2: amado por eso.
1: La amamos, pero la hubiéramos amado más.
2: ¿Que tú la qué?
1: La hubiera, ¡Amado!
2: Ya, Pablo, córtale, Pablo.
1: Ya. Ahora la información más importante.
3: Ay, no lo veo.
1: Este viernes.
2: Ah, ya.
1: Estaremos dando.
2: Que ganó el Cruz Azul.
1: No, ya cállense con su Cruz Azul, me tienen harto. No nos importa. Oigan. Ya me desconcentran. Espérenme, el viernes en la explanada de la Nezahualcóyotl, Palacio Municipal. Ahí vamos a estar entregando boletos para el Juego de las Estrellas Divergel 2026. Pero además, ¿qué crees?
3: Ojo, son los últimos boletos que se van a entregar, señores.
1: Pero además, ¿qué creen?
2: ¿Qué?
1: Mande. Va a haber experiencias VIP que también vamos a regalar ahí.
2: Claro.
1: Para que pues estén bien al pendiente, lleguen desde las 6 de la mañana con nosotros, disfruten de todo lo que vamos a llevar y para que vean que es verdad, que son los últimos boletos de este Juego de las Estrellas Divergel 2026. Hoy solo vamos a dar 5.
2: No. Se están acabando, ya no hay.
3: No.
2: Lo que dice Pablo es cierto. O sea, aunque les diga Don Topo a la una, son los últimos. No es cierto. Aunque les diga Laura ahí, estos son los últimos. No es cierto. Que los del revoltijo, los últimos, no. Los últimos los tendremos el viernes en la explanada de Nesa. Esos son los, esos sí son los últimos.
1: Pero para dar muchos de Nesa, hoy solamente vamos a dar 5.
2: Y punto.
3: ¿En serio? No, da un poquito más.
2: ¿Es en serio que nomás 5?
3: No, da un poquito más. Da
2: 10.
1: No.
3: Un poquito más.
1: 5.
3: 15.
2: Pues ya da los 20.
1: No, 15. 15 y punto, se acabó.
3: 15
2: dobles.
1: 15.
3: Para ahorita, para la 15
1: dobles
3: canción.
1: Para la canción, con la dinámica de toda la vida.
2: Además, ojo, el viernes, los primeros en llegar, no todos, porque si llegan 1,000, pues no va a haber. Pero los primeros en llegar tendrán tamales y atole. Para que llegue temprano. Además hay juguetes para los niños.
3: Juguetes, van a estar las chicas ponedoras.
2: La bomba con sonido, la mejor. Ahí para que baile la gente en vivo y
3: banda
2: todo.
3: Banda en vivo también.
2: La banda La Fregona.
3: La Fregona.
2: Sí.
3: Bueno, ¿puedo llevar padre a un grupo de baile?
1: De guaruras.
3: De quedadita, algo así.
2: Un grupo de guaruras.
1: Voy a llevar un grupo de guaruras.
3: Voy a llevar a unos bailarines.
2: Préstanos unos guaruras a Pablo y a mí porque no, nos van a aplastar.
3: ¿Quieren para el juego de las estrellas?
2: De los que vas a llevar, préstanos dos.
1: Nos prestas uno. Bueno, ya me hicieron ser feliz cuando mencionaron atoles y tamales, 30 boletos para el día de hoy, dobles todos, para que ustedes manden al WhatsApp en audio o en texto, el show de la mejor me lleva al juego de las estrellas.
2: Después de la siguiente rola, aquí es de Javi, se llama La Víctima y empieza en 5,
3: 4,
1: 3,
2: 2,
3: 1,
2: ¡ahora! ¡Ah!

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3: Muchachos, en el show de la mejor, las 9:38. Oye, un saludo a mi querido Cristian, el buen Omar. Es mi barbero, ¿eh?
4: Ay, pues los cortes,
3: cállate, perro.
24: Ok, bueno, o sea, allá afuera de la barbería hay intenso tráfico. Para que
3: Sí, mi amor.
24: Para que no vayan.
4: Un saludo muy fuerte a mi papá, que hoy es su cumpleaños.
24: Ah, ya estamos hablando. Te mando saludos también a mi vecina, a Mónica, ¿no? Una vez, cáncer, el día de hoy vas a tener problemas legales, cáncer. Te van a demandar, por eso escucha la siguiente sección con Mario Rebolledo.

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3: Oye, licenciado, anda más feliz que nunca porque ganó el Cruz Azul.
4: Sí, andamos.
5: Ahora resulta que todo mundo son del Cruz Azul.
3: No, no, no, o sea, y se fue al estadio. Claro, el IC, parece don Enrique.
6: Arriesgando
3: Rocha,
6: la vida ya.
3: Habla con Enrique Rocha. ¿Eres Cruz Azulino, IC?
4: Muy Cruz Azulino, muy Cruz Azulino. Sí. Soy campeón, campeón. Ando insoportable. Yo pensé que iban a poner ahí la, sí, de el himno del azul.
6: Oye, tiembla Ludovico Peluche.
5: Pero si llegaste a jugar fútbol en tu vida, o sea,
4: sí, claro.
5: ¿Fútbol? ¿De qué posición?
4: Estuve de
5: delantero. ¿Cuál es tu posición preferida?
4: De portero.
5: De portero. Ay, sí, parando todas, ¿no?
4: Parando todas.
5: ¿Qué fue?
4: ¿Ya murió?
3: No, okay. Fíjate, ya, deja de hablar de lo que
6: mucha
3: es.
6: Afición del Cruz Azul hoy no fue a trabajar porque ayer se agarró la borrachera. Ayer andan tan prepotentes, andamos que de pronto, ¿por qué no te presentaste? ¡Renuncio! ¡Renuncio! Sí.
4: Hasta
6: ¿no?
4: les iba a decir, esta silla me queda muy chica el día de hoy. No cago en esta silla.
5: Con la décima.
3: Por favor, dinos, ¿cuáles son los requisitos para renunciar de una forma adecuada en una empresa?
4: Sí, miren, es importante. La renuncia se puede dar en cualquier momento. Muchas veces firmas contratos donde te obligan a estar cierto tiempo.
3: Que 10 años.
4: 10 años, 5 años. O me tienes que avisar con tanto tiempo de anticipación.
6: O sea, no nomás, a ver, perdón, ignorancia. No nomás llegas y dices renuncio.
4: No,
6: y te vas.
4: Muchos tratan de que no sea así, justamente para que no dejes botado el trabajo, lo dejes todo tirado. Pero
5: ¿ya quieres renunciar?
4: Es importante que sepan, la renuncia se puede dar en cualquier momento.
6: Okay.
4: No hay un término, no hay una...
3: Y no hay que avisar con 30 días, como dicen ciertos contratos.
4: Mira, legalmente... Legalmente no hay que avisar.
5: Bajar con Edith.
3: Dice Eli que si lo dejamos hablar, sí, se
4: perdón,
3: va a enojar como Paloma, ¿eh?
5: Perdón, discúlpame.
6: No, después eso ya no vino.
4: Saludos a Paloma. Saludos a Paloma, sí.
3: A ver. Que un día se enojó Paloma
6: aquí. Pues esa berrinche ya no volvió a venir, ¿quién sabe qué pasó?
3: Pues no la dejas hablar como quieres.
4: Saludos a Paloma, si donde quiera que Paloma. Esté. Paloma, se le extraña.
5: Ella sí fue.
6: Paloma, querida.
5: Bueno, la fiesta del licenciado
4: Rodríguez. Bueno, lo que hizo Paloma fue, pues ya me voy, entonces, pero lo pudo hacer en cualquier momento. Así cualquier trabajador, no estás obligado legalmente no estás obligado a avisar con la anticipación. ¿Qué es lo normal? ¿Qué es lo decente, lo educado, lo recomendable? Ah, pues no. Que avises con anticipación para que pueda hacerlo. Mucha gente no lo hace porque dicen, oye, imagínate, son los peores 30 días de mi vida, me van a explotar, me van a tratar mal, se van a enojar.
3: Hay que capacitar al nuevo, ¿no?
5: Sí, se van enojados.
4: Es correcto, es correcto. Aquí la verdad es que no, legalmente hay libertad de trabajo. Yo puedo dedicarme y hacer lo que yo quiera. Hay incluso por ahí cláusulas donde te dicen, después de trabajar aquí no puedes trabajar en otra estación, por ejemplo, en el caso de ustedes. Claro, no puedes estar en otra estación, ¿no? Del mismo giro. Oye, si tú eres locutor, si tú es lo que sabes hacer, de eso vives, no sabes hacer otra cosa más que esto.
6: No, de hecho no.
5: ¿Tú cómo renunciaste?
3: ¿Eh? O sea, ¿cómo renunciaste?
6: ¿Me estás preguntando?
5: No, porque tú acabas de renunciar.
3: Es que primero firmé acá.
5: O sea, te fuiste así como...
6: ¿Eso es legal?
5: Si él tenía un contrato, porque me imagino que tenías un contrato.
3: Ahí te va, ahí te va. A mí se me hace que el Topo se asesoró muy bien con Mario Rebolledo. Porque según yo, hay algo que se llama como rescisión de contrato, ¿no? Una cláusula que si
5: ¿eso es legal?
3: Tú tienes que pagar. Tienes que pagar.
6: Ajá.
3: Y fue Don Topo, no importa, ¿cuánto hay que pagar? No, se paga, porque se paga. Al final ya no se pagó nada porque según ya no aplica en la actualidad,
4: sí,
3: ¿correcto?
4: Sí, no aplica, eso no está bien, eso no lo puedes pagar, no. Pero lo puedes obligar.
5: ¿La empresa de allá no puede demandar al mapache?
3: No, porque...
6: ¿Por incumplimiento de contrato?
5: Claro.
4: Pues no hubo incumplimiento, creo que al final del día acordaron bien las condiciones, acordaron...
6: ¿Por negociar espaldas de su empresa?
3: No, a ver, yo fui... La neta, lo que es... Yo fui, me senté con mis
6: jefes. Te trabas.
3: Y les dije,
7: ¿qué? ¿Qué
3: estás? Me voy y les dije para dónde me iba.
7: Ah, o sea, sí dijiste
3: sí,
7: derecho.
3: Claro, fui
7: pero
3: derecho.
7: Hasta que ya estabas firmado.
3: Mentiras, no, firmé después.
4: Dejen al mapache ya, por favor. Dejen al mapache en paz. Vamos a hablar de la renuncia como tal. Claro. ¿Cuándo se puede dar? En cualquier momento. ¿Qué requisitos debe tener esa renuncia? Sí. Primero, el lugar, la fecha.
3: Pero ¿dónde? Gracias por traerme, Topo, te amo.
4: Lugar y fecha, ¿dónde está la fecha en que renuncias? ¿A partir de qué fecha? El término voluntario, una de las características que tiene la renuncia es que sea un tema voluntario, la voluntad del trabajador de dar por terminada la relación de trabajo. Se entiende que quien está expidiendo la renuncia es precisamente el trabajador. Entonces, no hay un formato, no hay palabras. Hay, por ejemplo, muchas veces donde te ponen la renuncia, la hace la empresa y te pone un párrafo que tú, de conformidad a la fracción primera del artículo 53, oye, claro. Apenas si el trabajador tiene conocimientos de que es una renuncia, claro. Pues ¿cómo te va a poner eso?
3: Sí.
4: Y utilizan unos lenguajes bastante rebuscados. No, una renuncia tiene que ser sencilla. Uh-huh. Si presumimos que lo está haciendo el trabajador, ni enoja membretada de la empresa, ni nada.
3: Okay.
4: Él dice, manifiesta su voluntad de dar por terminada la relación y señalando la fecha, que esté firmada, que esté con el nombre completo del patrón, con el nombre completo del trabajador que está renunciando, con eso es un requisito indispensable.
3: Y también hay empresas gandallas que luego te hace firmar renuncias voluntarias, ¿no?
4: Es correcto.
3: Cuando desde tú no te quieres ir.
5: Pero desde que entras, ¿no? Es como un requisito, ¿no?
4: También hay muchas empresas que te obligan a firmar hojas en blanco.
3: Dicen, es súper ilegal eso.
5: Te firman piezas, pero fírmame aquí también.
4: Claro, mira, eso ya no es tan viable. Incluso puede ser objeto de una denuncia penal por un fraude procesal. Imagínate, yo estoy alterando y muchas veces te firman la renuncia en blanco. Hoy hay pruebas periciales para determinar, oye, no corresponde a la misma alineación donde viene el espacio de la fecha con el texto de la renuncia, hay espacios diferentes, los renglones no son los mismos, etcétera, y entonces pueden determinar que es un documento alterado. Ahí estarías mintiendo ante la autoridad.
3: Claro.
4: Tienes una consecuencia jurídica importante.
7: Bueno, pero también depende de la formalidad de la empresa con la que estés, ¿no? Porque también hay muchos lugares en donde la contratación, pues ahora sí que es de palabra, todo es muy
3: por ejemplo, el chulo que trae 20 guaruras y no les paga. O sea, ahí.
5: Bueno, pero ahí.
4: Eso es abuso, nada más.
5: Yo les hago historias.
3: Les pago con intercambio.
5: Les pago con
4: intercambio.
7: ¿Sabes cuánto vale una
4: para
7: historia
4: no
7: de
4: pagarles?
7: Chulo?
3: Carísimo.
7: Pues sí, eso sucede.
5: Y un TikTok, entonces.
7: También depende de la formalidad de donde estés trabajando y cómo se haga la cosa, ¿no? Por eso también hay muchos trabajos donde dejan botado de un día para otro.
4: Claro, imagínate, si tú estás contratando, desde el inicio ya te estoy obligando a que me firmes hojas en blanco, a que me firmes una renuncia.
3: No.
4: ¿Qué seriedad va a tener? ¿Cómo te vas a poner la camiseta de una empresa que sabes que en cualquier momento te va a hacer exigible esos documentos y que te va a despedir?
5: Mira, eso vámonos con audios porque la gente está
4: preguntando. Vámonos con audios.
5: Suéltale, Chisú.
8: Hola, buenos días. La mejor.
4: Buenos días.
8: Una pregunta para el IC. Tengo más de 15 años trabajando aquí en la empresa donde estoy. Es una empresa grande, conocida, de telecomunicaciones.
7: Uh-huh.
8: Y bueno, pues lamentablemente ya las condiciones del trabajo ya están muy feas, muchísima presión, ya no hay bonos, etcétera. ¿Qué se puede hacer para que pues no me vaya en cero si yo renuncio? O sea, no nada más con unos cuantos miles de pesos por un finiquito, pero pues ellos tampoco me corren a mí. Entonces, ¿cómo puedo irme sin echar a la basura esos 15 años?
3: La antigüedad, ¿no?
7: No le conteste, porque dice que es una empresa de comunicaciones y ahorita no estamos hablando de la
3: competencia. No, de telecomunicaciones.
4: No, pero fíjense, aquí sí es importante esto, porque esto pasa mucho, son relaciones tóxicas. Yo ya no estoy a gusto. Ellos ya no quieren que yo esté, yo tampoco quiero estar, y entonces a ver quién se cansa primero, si tú me despides o yo renuncio.
7: Pero eso mentalmente ya fuera de la ley.
4: Es muy tóxico, es sumamente tóxico y no es recomendable. Aquí hay que ver en el caso específico, por ejemplo, él dice, ya no hay bonos, vamos a ver si se los quitaron, qué bonos tenía, porque ahora ya no se
9: ya
4: les dan, no les pueden estar quitando prestaciones, y si él está siendo objeto de algún maltrato o de alguna situación, no se tiene que esperar, puede buscar la manera de poder
3: que
4: rescindir el contrato.
3: La cansada, ¿no?
4: Es
3: para
4: correcto, pero eso de aplicar la cansada es un riesgo, porque al rato, a ver, si yo te estoy tratando de cansar, puedo incurrir en temas de hostigamiento laboral, te estoy presionando de más, te estoy tratando mal, y si él tiene como cómo acreditarlo, en algún momento puede rescindir el contrato. Y eso la gente tiene que saberlo, porque no te tienes que esperar a que te despidan.
5: Pero ¿cómo lo acredito en el momento de que, supongamos, me están hostigando y quieren que ya yo me vaya, pero voy, denuncio, pero sigo trabajando en la misma empresa?
4: No, ya no tienes que trabajar.
5: Ya no tendría que trabajar.
4: Si te estoy rescindiendo, ¿cómo acreditas?
5: Qué complicado.
4: Hoy hay audios, hoy hay celulares donde puedes grabar, sí, conversaciones.
5: Pero hay hasta cámaras. Ajá. A ver, voy, me están hostigando a mí, shalala, shalala, y de ahí yo tengo que ir a denunciar, pero no voy a renunciar porque si no voy a perder mis beneficios.
4: Sí, no, ahí no estás renunciando, ahí estás rescindiendo el contrato por culpa del patrón, y esa rescisión del contrato por culpa del patrón ya de entrada te da un pago de 3 meses de indemnización. Okay. Ya de entrada te da un pago de 20 días por año. Fíjense aquí, esta persona tiene 15 años trabajando en la empresa, ya multiplícalo por 20 días, no, entonces ya es un chorro a favor de él.
3: Lick, ya para irnos rápido.
4: Vámonos.
3: ¿Cuándo es la inauguración del Mundial? ¿Es día oficial festivo, sí o no?
4: No, se está declarando como un día festivo para la ciudad, sí, para el tema federal. Para que pueda ocurrir como un día obligatorio, de descanso obligatorio, tendría que haber una modificación a la ley federal del trabajo.
3: O sea, la presidenta no puede decir, es festivo porque yo quiero.
4: No, ella lo va a hacer. Eso hace que no haya escuelas, que no haya ciertas actividades gubernamentales, que se paren ciertas operaciones dentro de la ciudad. Pero tú como empresa privada, pues no estás obligado a suspender ni a otorgar a los trabajadores el día como un día de descanso obligatorio.
5: ¿Y si yo falto, me lo descuentan?
4: Te lo van a tener que descontar, sin duda
3: alguna. Y si lo trabajas, te lo pagan normal, no te lo van a pagar triple.
4: No, ni te lo van a pagar triple, ni mucho menos. Claro. Ahora, obviamente, un llamado a todos los patrones, es fútbol, es México, es la inauguración.

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1: Son las 10 en punto. Las

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1: Muy buenos días, muchísimas gracias. Ya estamos de regreso con el panorama vial de la Ciudad de México. Te saluda el Cheto Treviño. Hasta ahora se mantiene carga vehicular en la autopista México-Pachuca con dirección hacia Ciudad de México, principalmente a la altura de Indios Verdes. En Avenida Central continúa el avance lento desde Ciudad Azteca hacia Río de los Remedios. Encontrarás tránsito intenso sobre circuito interior, especialmente en la zona de la Raza Misterios, además de asentamientos en viaducto rumbo al aeropuerto y complicaciones en lo que es el ingreso de vehículos provenientes del oriente. En la zona norte, la López Portillo presenta importante aforo vehicular en los cruces de Coacalco, Tultitlán, mientras que en la vía Morelos continúa saturada por semáforos y transporte público. En el metro tenemos alta afluencia en las líneas A3 y 9, por lo que se recomienda anticipar traslados y permitir el libre cierre de puertas. Evite infracciones porque no circulan los vehículos con engomado amarillo, terminación de placa 5 y 6, holograma 1 y 2. En el tráfico no gana el que corre más, gana el que sabe conservar la calma. 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
6: Muy buenos días a todas las personas que después de ponerse al tanto en el show de la mejor, siguen en sintonía de la estación número uno, la mejor ciudad de México. En este lunes 25 de mayo, los saludo con mucho gusto, directamente desde la alcaldía Miguel Hidalgo. Me acompaña nada más y nada menos que mi querido Sebas, también Arturito, mejor conocido como el Tortas. 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Este 4 de junio, Estadio Ciudad de los Deportes, Madrinas de Lujo, Las Horóscopos de Durango, el entretenimiento de Ernesto Chavana. Ya nos dijeron nada más nuestros amigos de Isael y Everett Gutiérrez que van a estar como directores técnicos. El Mimoso, el Flaco. ¿Quién va a estar? Arrolladora Banda de Limón. Bueno, checa las redes de La Mejor y entérate de todos los que estarán en el Juego de las Estrellas Divelgel 2026. 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

reportó desde este lado a Armando Solís, la cochinilla. Muchachos, el hashtag del día de hoy, porque ganó el Cruz Azul. Cochinilla, ¿por qué entraste tarde? Porque ganó el Cruz Azul. Mándame tu audio al 5580-032-977. Tenemos boletos para el primer festival aerostático en San Martín de las Pirámides y para el Juego de las Estrellas de Belgel.

ganó el Cruz Azul. Ese es el hashtag, porque ganó el Cruz Azul. Oye, ¿por qué el cielo se ve más lindo que nunca? Porque ganó el Cruz Azul. Mándame tu audio al 5580-032-977 y participa, cotorrea. Recuerda que estamos en vivo. Mándame tu audio, participa. Tengo boletos. ¿Tú quieres boletos? Yo los tengo. Aquí nomás.

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1: 11 de la mañana con 45 minutotes. 11 con 45, señores, señores. ¡Wow! Sí, bienvenidos. Pásale eso que es la cochinilla al aire. El día de hoy recuerda el hashtag. Porque ganó el Cruz Azul. ¿Por qué llegaste borracho al trabajo? Porque ganó el Cruz Azul. Sí, pero bueno, mándame tu audio y participa por boletos. Además, es turno de que le marques 55-5263-0977. 55-5263-0977. Porque esto es...
0: ¡Complacencia!
1: ¡Ajá! ¡Chila, complacencia! Venga, márcale en este momento. Líneas telefónicas están ya activas. Y yo voy a esperar tu llamada. ¡Hola, hola!
2: Hola, buenas tardes.
1: ¿Qué pasó, mi carnal? ¡Buen día! ¿Cómo te llamas?
2: Gustavo.
1: Mi querido Gustavo, hermano, ¿de dónde nos marcas?
2: Desde Atizapán.
1: ¡Eso, Chihuahua! Carnal, ¿qué rola quieres?
2: La de Luis R. Conríquez.
1: ¡Tracas! ¿Cuál, hermano?
2: La de... ¿cómo se llama esa? La de...
1: ¿Cómo se llama? Yo no sé.
3: Ándale, sí, está bien.
1: ¿Cuál es? Yo no fui. ¿Cuál?
2: ¿Cómo se llama? La de...
1: Tú vas para presidente, hermano,
2: No, a ver, espérame, dime una canción.
1: Ah, bueno, ponle la que quieras de Luis R. Conríquez, dice. Sí, dice que el chiste es Luis R. Conríquez, ¿no? Sí. Oye, mi carnal, ¿ya tienes tus boletos para el Juego de las Estrellas?
2: Ya.
1: Ah, bueno, entonces ya, vete. ¡Órale, carnal! 11 de la mañana con 47 llega Luis R. Conríquez. Él es artista confirmado en el Juego de las Estrellas de Belgel 2026.

escuchamos a Luis R. Conríquez, que ya les dije es artista confirmado en el Juego de las Estrellas de Belgel 2026. 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Dicho al anterior, vámonos a corte comercial y retachamos. Aquí nomás.

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arrancamos segunda hora de este programa. Pásale, pásale, ¿qué va a llevar? Soy Armando Solís La Cochinilla. Sígueme en Instagram como @soylacochinilla. Y el hashtag del día de hoy, porque ganó el Cruz Azul. ¿Sí? Mándame tu audio al 5580-032-977. Porque ganó el Cruz Azul. Oye, ¿por qué me engañaste? Disculpa.

0: señores, señores. Estamos ready, estamos en la mejor 97.7 de este lado, Armando Solís la Cochinilla, el hashtag del día de hoy, porque ganó el Cruz Azul, mi carnal. Oye, ¿por qué no llegaron los albañiles el día de hoy a la obra? Ah, porque ganó el Cruz Azul. Sí. Oye, ¿por qué el Ángel de la Independencia huele a pipí? Porque ganó el Cruz Azul. Pero ¿sabes qué? Ha llegado el turno de que le marques y participes, porque esto es... Venga, venga, venga, venga, márcale. 55-5263-0977. 55-5263-0977. Y dime qué rola quieres además. Por si fuera poco, te llevas boletos para el Juego de las Estrellas Belgel 2026 y para el primer Festival Aerostático San Martín de las Pirámides al Rescate de los Dioses. Tenemos llamada. Hola, hola. Hola.
1: Hola.
0: Hola, hermosa. ¿Cómo te llamas?
1: Natalia.
0: Ay, Natalia, tienes una voz muy bonita, Natalia. ¿Dónde nos marcas, Natalia?
1: Desde Toluca.
0: Ay, desde Toluca, la Natalia. Natalia, ¿qué canción quieres, Natalia?
1: Quisiera la canción de Yo Solo Quiero Amor de los Reyes de la Noche.
0: Ay, la Natalia solo quiere amor. Írala, Natalia. Saliste bien enfermota, Natalia. ¡Va, mija! ¿Dedicada para quién? ¡Natalia! ¡Ya se la llevó el tren! Bueno, ¡Natalia! ¿Estás ahí? Se llamaba Natalia. ¡Híjole! ¡Llegan los reyes de la noche! ¡Yo solo quiero amor! Dijo la Natalia y acto seguido brincó un paso hacia las vías. Pero bueno, mándame tu audio el día de hoy, el hashtag... Porque ganó el Cruz Azul. Oye, ¿por qué la Natalia se desvivió tan feo? Porque ganó el Cruz Azul. Oye, ¿por qué despertaron puros 3x8 en la Ciudad de México en todas las bancas? Porque ganó el Cruz Azul. Mándame tu audio y participa. 12 con 8.

12 de la tarde con 12 minutotes, el hashtag del día de hoy, porque ganó el Cruz Azul. Oye, Cochinilla, ¿por qué renunciaste a tu trabajo? Porque ganó el Cruz Azul. Ay, ahora venga, sí te creo que varios renunciaron hoy, ¿eh? O mínimo, falta sí tienen. Pero bueno, mándame tu audio, 5580-032-977. Tengo boletos y yo sé que tú los quieres. Además, @soylacochinilla en Instagram. Así estoy.

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16: Aquí nomás la regaladora de la mejor 97.7, desde que te saluda tu amigo La Máscara. 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
1: 12 de la tarde con 26 minutotes, 12 de la tarde con 27 ya, señoras y señores. Oigan, el día de hoy el hashtag porque ganó el Cruz Azul. Sí, porque ganó el Cruz Azul. Mándame tu audio al 5580-032-977 y participa. El día de hoy tengo boletos para el Juego de las Estrellas de Belgel 2026. Últimos boletos. Últimos, aquí nomás.

0: la tarde con 30 minutos, 25 grados en el Gran Valle de México. Señoras y señores, escuchamos juntos con Calibre 50 con Te Amo. Pero ¿sabes qué amo más? 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
0: Señoras y señores, niños y niñas, atención, atención. Hoy se enfrentan dos grandes de la música para ponernos a bailar y tú decides quién de ellos va a ganar. Con el calzoncillo rojo llega, ellos son Rayito Colombiano.

0: y con el calzoncillo negro bien sudado como se debe de. Ellos son Jaguaru.
1: Ella es amore. Wow. El calzoncillo amore. Deja.
0: Enfréntale y tú decides quién de ellos va a ganar esta contienda. Esas tres llamadas, márcale en ese momento. 55-5263-0977, 55-5263-0977, y se lo lleva a cargo el zar del boxeo. Venga, de campana a campana y de esquina a esquina, vámonos, que tiros, señores, señores, están en el cuadrilátero, los Jaguaru contra el Rayito Colombiano. Tenemos la primera llamada, suéltamela, ¿por quién va tu botón?
2: Por Jaguaru.
0: Jaguaru diciéndole, tenga pa' que se entretenga. Ajá, dándole con todo. Una combinación perfecta. 1, 2, 3 y le viene el gancho que lo recibe con el recto, pero de este lado. Segunda llamada, segundo round. ¿Por quién va tu botón?
2: Está Rayito Colombiano, por favor.
0: Ajá, Rayito Colombiano, que no se deja. No se deje, le está diciendo. Te la voy a poner dura. Te la voy a poner como para sentarme. Venga, tercera llamada, último round. ¿Por quién va tu botón?
2: Por Jaguaru.
0: Los Jaguaru, señoras y señores, haciéndose presente, diciéndole a Rayito, siéntate, descansa, compadre, nos vemos en la enfermería. La tarjeta la tiene Don Lama, Lama la mitad. 10 puntos para los Jaguaru, 0 puntos para Rayito Colombiano, que está destrozado, tumbado, noqueado. Y las palabras las tiene Julio, Julio César Chávez.
3: ¡Palabra de nada!
0: Es correcto, la narración precisa, las palabras correctas, solo las tiene el campeón de campeones. 12 de la tarde con 33 minutos, señoras y señores. Cochi versus impresionante. Tepache, evita el exceso. Aquí nomás.

0: volvemos. 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
1: Continúas escuchando la mejor 97.7. 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
1: Seguimos totalmente en vivo a través de la mejor 97.7. 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
1: 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Señores, señores, nosotros continuamos totalmente en vivo a través de la mejor 97.7. 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
0: 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Ya regresamos, la cochinilla al aire, el hashtag de hoy.
1: Sí, ya lo escucharon, es turno de escuchar a toda la banda que mandó su hashtag al 5580-032-977. El hashtag el día de hoy, porque ganó el Cruz Azul, ¿sí? Estamos festejando, estamos victoriosos, arriba el azul, señores, señores. Pero ¿sabes qué? Vamos a escuchar a la banda. A ver, suéltame el primero. ¿Qué dice la people? ¿Qué dice la raza? Hola, hola.
2: Hashtag, porque ganó el Cruz Azul, seguimos en la fiesta hasta que el cuerpo aguante.
1: Chismoso, chismoso. Venga uno más. ¿Qué dice la banda?
5: ¿Por qué no viniste a trabajar? Te estuve esperando. Nada más porque ganó el Cruz Azul. Hashtag porque ganó la máquina y nos fuimos hasta el Ángel de la Independencia a celebrar.
1: Chismosote. Oye, oye, ¿por qué los gatos siguen chillando? No, no, porque ganó el Cruz Azul, la neta, ¿verdad? Uno más. ¿Qué dice la banda? ¿Qué dice la people?
6: Hola, cochinilla. Regalo boletos para ir al juego de las estrellas. Hashtag, nada más porque gané el Cruz Azul.
1: Va, va, cámara, ya son tuyas, mija. Uno más, ¿qué dice la banda?
7: Hola, cochinilla, regálame boletos para el juego de las estrellas. Ajá. Nada más por puro gusto. Hashtag, solo porque ganó el Cruz Azul.
1: Hashtag, pues va, cámara, mija. Oye, ¿por qué besaste a tu compadre en la borrachera de ayer? Porque ganó el Cruz Azul, estaba feliz, estaba happy. Venga, uno más, ¿qué dice la banda?
8: Hashtag el Cruz Azul ganó porque la afición siempre está ahí al pie de la letra y por eso gana el Cruz Azul.
1: Ay, o sea, que los jugadores entrenen de lunes a domingo, que se rompan toda su Mauser, que le echen muchas ganas, eso no cuenta. Nada más es la afición, ¿vea? Ah, güey, ah, de haberme dicho. Venga, uno más, ¿qué dice la banda?
25: Mi jefe se invitó a la coca porque ganó el Cruz Azul. Regálame 4 boletos para el juego de las estrellas, por favor.
1: Ay, qué jefe tan espléndido. Ha de ser colombiano, pero bueno, venga uno más. ¿Qué dice la banda?
26: Sí. Hashtag, ¿por qué ganó el Cruz Azul?
1: ¿Ya? ¿Fue todo? Y aún así ya ganó. Qué barco estamos, neta. Nada más porque ganó el Cruz Azul. Uno más, uno más.
27: Hashtag, no fui a la escuela porque ganó el Cruz Azul y estoy cruda.
1: Chismosita, con 6 pasas, mija, no hay bronca. Venga, porque ganó el Cruz Azul, uno más, último, échamelo.
28: Buenas tardes, la cochinilla. Hashtag, porque ganó el Cruz Azul. Como cuando llegas tarde a tu casa el domingo después de la final por el tráfico, porque ganó el Cruz Azul.
1: Sí, cierto. Oye, papá, ¿por qué no sueltas a mamá? ¿Por qué perdió el Pumas y por qué ganó el Cruz Azul? Pero bueno, señoras, señoras, señores, hasta ahí, nos vamos, nos despedimos. Gracias, que tengan un rico y excelente lunes, comienzo de semana. Hoy creo que la Ciudad de México se ve más azul que nunca, cielos despejados, temperatura rica y espero que tú arranques así esta gran semana. Gracias en los controles y en la producción a mi querido Jesús, a mi querido Dani, a Brendita, que hoy viene más azul que nunca. De este lado, Armando Solís, la cochinilla, en la dirección general, Andrés Salazar, el topo. Los dejo, por cierto, en la hora regaladora llega Rafita, llega el topo, regalos, lana, un jersey autografiado por el Chencho del Cruz Azul, tal vez llegue el Mel, tal vez llegue el Ver. Ni, no lo sé, quédate y descúbrelo. Cámara, me despido. Bye bye. Arroba soy la cochinilla. Arroba soy la cochinilla en Instagram. Sígueme.
29: Corre, ya.
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1: Continúa estás escuchando La Mejor 97.7. 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
1: Eso, muchísimas gracias mi querido Aristeo, nosotros continuamos totalmente en vivo a través de La Mejor 97.7, te saludo a tu amigo La Máscara, me acompaña Juanito Calambres, el Kawashi, la regaladora de La Mejor, aquí nomás.
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1: En ausencia del señor Rafa Valderrama, gracias a Dios, digo, perdón, le salió un control remoto. Y pues no va a poder estar. Estamos bien tristes. Bien, ¿o este. ¿O no?
2: Para ver, ¿cómo está toda la gente? Buena tarde, la una de la tarde, exactamente, con 10 minuticos. En ese momento no está Rafa Valderrama porque va a un control remoto a regalar más boletos para el Juego de las Estrellas, que es el próximo jueves 4 de junio, para que toda la raza se divierta y juegue con los ojos y con la mirada, porque va mucho artista, Mel. Aquí está Mel también con nosotros.
3: Hola, señor Rentopo, qué milagro, ¿cómo estás? ¿Cómo?
2: Sí, aquí estoy todos los días.
3: No, pero yo ya no he venido.
2: Sí, tiene razón. Y, señoras y señores... Señoras y señores, pues, ¿qué les digo?
3: ¿De qué?
2: Hoy ando contento. Hoy ando feliz. Hasta el Berry, bueno, el Berry le va a la América, pero... Ajá. Yo que soy de la máquina del Cruz Azul y hasta el grillo, mira, está feliz porque ganó la máquina. ¿Tú sí lo vas a la máquina o no?
3: Se le ve la cara de albañil, en serio, llévele. Trae mezcla en los chapantes y el grillo y todo el
2: producción,
3: grillo.
2: Andan crudos los de producción.
3: En serio, no, en serio.
2: Están festejando. Ajá. Traigo confeti en los calzones todavía.
3: Ajá. 100%. ¿Ya tiene la mejor?
2: Súbele, por favor.
3: Venga, chavos.
2: Súbele, por favor.
4: Venga el sabor, ¿eh?
2: ¿Qué es eso?
3: Todas las que vio se puso la mano.
1: Señor Don Topo, pide una disculpa por el DJ que hoy anda medio acá, medio raro, así. De hecho, vino con Natanael Cano.
2: De esas. Pero bueno, hoy. Felicidades a todos los que le vamos. Me autofelicito porque ganó la máquina del Cruz Azul, señoras y señores. Arriba la máquina, señoras y señores. Y por eso hoy. Va a sacar puro boleto perrón.
3: Ah, ¿en serio?
2: Puro boleto perrón. Ahorita les voy a decir, no quiero porque mi productor me está viendo como feo.
3: Dice,
2: no lo vaya a regar.
3: Dice el Rentopo que como está feliz, hoy nos va a invitar a comer a todos.
2: ¡A todos!
3: A todos.
2: Voy a invitar a todos.
1: Pero, señor, pero la final. Hicieron trampa, Don Topo.
2: No, sí, ganamos bien. Pero ahí está, felicidades a toda la máquina del Cruz Azul. Charlie, mi compadre Charlie, según me va a invitar al festejo.
3: Charlie,
2: dijo mi compadre Charlie, te voy a invitar al festejo. Pero bueno, tenemos la primera llamada, Mel.
3: Hola. ¿Sí?
5: ¿Quién es? Regaladora.
3: Ah, qué diferencia, Mel.
6: Ganaste
3: un pase cuádruple por el juego de las estrellas.
2: Y porque yo ando de buena onda hoy.
3: ¿De buena?
1: Buena.
2: Porque yo ando de mejor onda hoy.
3: ¿De buena onda?
2: ¿Qué otra cosa regalamos, señor? Va acompañado de un extractor de jugos. Ahí está, 4 boletucos y el extractor de jugos.
3: No, Mel, en serio.
2: ¿Cómo te llamas?
3: Yo, Mel.
2: No, el que nos llamó.
3: Ah, ya colgó, ya se.
2: ¿Ya colgó? ¡Hombre, Liz!
3: ¡Hola!
2: ¡Hola!
3: ¡Señor!
2: Y se marchó.
3: Ya se murió. Dijeron que se fue.
2: Ahí está. Bueno, señoras y señores, estamos regalando los boletos cuádruples para que vaya este próximo jueves 4 de junio al Juego de las Estrellas.
3: Nivel Hell 2026.
2: Es correcto. 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Hola, buenas tardes. ¿Quién habla? Hola.
3: Hola. Hola, niño.
2: Hola.
3: Niña.
2: Hola.
3: Ah, venga, márquele. Sí. 55-52-630-977.
2: Saludos a la gente de las redes sociales que nos están viendo a través del Facebook, a través del Instagram. Ajá. Vamos a regalar también el señor Grillo, va a regalar boletos.
3: Ah, yo pensé que iban a regalar a Grillo.
2: No, ni en rifa. Ni en rifa. Tenemos llamada, ¿quién habla?
7: Hola, yo escucho la hora regaladora.
2: ¡Eso!
6: Muy bien. Ganaste
3: un pase cuádruple para
2: el Juego de las Estrellas. Si estás feliz o le entras al cambalache.
3: Sí. Niña,
7: le entramos al cambalache.
2: Cambalache. ¿Qué? ¿Quieres bolsa izquierda o quieres bolsa derecha?
3: ¿Qué cuál quieres?
7: Derecha.
2: ¿Qué en la izquierda que nadie quiso?
8: Para un sueño profundo y reparador. Esta bellísima recámara.
3: Modelo García.
2: ¡Qué la bolsa que sí quiso!
8: Increíble de solo, sí.
3: Nada.
6: Ganaste
2: un pase doble para Rayleigh en el Auditorio Nacional. ¡Tira la bomba!
3: ¡Wow! ¡Va, va, va, sí! ¡Va, va, sí!
2: ¿Quieres eso o te vuelves a estar al Cambalache? ¿O quieres la tentación?
3: ¿Quién va a venir a tentarla a usted?
1: ¿Tú?
3: ¡Ay, no, no!
1: ¡Tú, mero!
0: ¡Que se bien!
3: ¡No, te acusen! ¡Sin niña! ¿Qué estás haciendo? ¿Qué?
2: Se me hace que Liz les corte la bomba para que no se lleven los premios.
3: Se van a marcar, métanle saldo a su teléfono, en serio.
2: Sí, sí, se está... algo está... Hola, ¿quién habla?
3: Hola, márcale 55-52-63-097-7. Pero ya, en serio, gánate algo.
2: Exactamente, para que toda la gente gane, se divierta. O sea, sí están participando, pero como que cuelgan. Pero, oye, todavía falta tomar los datos, decirle cuándo va a venir por su premio.
3: ¿Será que no hemos pagado el recibo del
2: Exactamente,
3: teléfono?
2: Ya lo pagamos. Hola, ¿quién habla? Buena tarde.
5: Te escucho la hora regaladora.
3: Buena tarde.
4: Ganaste.
3: Pase cuádruple para...
2: El peor, el productor anda muy chapa.
3: Sí, te dije que lo cambies.
2: Anda bien chapa ahí regalando con esa camisa, por eso no manches.
3: Está cruzazulando, en serio.
2: Vamos a la música, regresamos otra vez de la hora regaladora, haciendo la 1:00 p.m. con 15 minutos. Algo de Los Ángeles Blue, el listón de tu peli.
3: El listón de tu calzón.
2: El listón de tus boxers.
3: El listón de tu cabello.
2: El listón de tu cabello.
3: El listón del salón.
2: Ajá. El listón de tus calcetas.
3: Hay muchos listones.
1: A mí me aprietan las calcetas.

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1: Oye, Berlín, ¿sabes qué le dijo la señora de los tamales a su hijo que es abogado?
2: ¿Qué le dijo la señora de los tamales a su hijo que es abogado?
1: Oye, hijo, a ver, sácame del tambo un verde con rajas.
2: No te entendí nada.

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1: Oye, Mel.
2: ¿Qué pasó, Bernie?
1: ¿Cómo se dice? Oye, papá, ¿esta pala de quién es? En Nahuatl.
2: En Nahuatl, ¿cómo se dice?
1: Oye, papá, ¿esta pala de quién es? En Nahuatl se dice... ¿Iztapalapa?
2: ¿Qué entendí?

0: ¿Qué es lo que? Una de la tarde con 31 minutos. Escuchamos que no capea, que no capea. ¿Qué es capear para empezar? Yo no entiendo ni qué es capear. Hola, Bernie, ¿qué estás diciendo?
1: Capear significa no capea.
0: Ah, o sea que no es chiles capeados. Sí. Ya entendí. Ah, bueno, ¿qué hay que hacer o qué?
1: Ya despedimos, nos escuchamos mañana.
0: Ah, bueno, adiós.
2: No, Bernie, cálmese, ¿no? Todavía falta media hora y tenemos más premios. Más premios para toda la gente que escucha La Hora Regaladora. A ver, fácil y sencillo.
0: ¿Qué hay que hacer?
2: Que marque en ese instante la persona que quiera ir al Juego de las Estrellas.
0: ¿Y si usted no quiere ir, no marque?
2: No hay, o sea,
0: no,
2: ¿cómo que
0: no?
2: Marque,
0: sí, rápido, ya.
2: ¿Por qué? Porque voy a regalar VIP. ¡Cuádruples! A ese sí le gustó porque no es dinero.
0: ¿Qué significa VIP o qué?
2: VIP. Bernie, explícale. Sí, VIP dice, vámonos y pasen por aquí.
0: Ya, para que pasen por ahí. A ver, tenemos
2: llamada. Así que, llamada para quien quiere ir al Juego de las Estrellas.
0: Ay, 2017. Ay, anda borracho.
1: Es que fue a festejar el topo.
0: Ay, el jefe huele alcohol.
1: No lo quemes.
0: Ay, no, otro jefe, otro.
2: Hola, ¿quién habla? Están locos.
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0: ¡Eso! ¡Este señor también huele alcohol!
4: Ganaste una experiencia para...
2: ¡El Juego
0: de las Estrellas! No, qué emocionado.
1: ¿Se electrocutó? ¿Qué le pasó?
0: Sí, yo creo que sí lo atropellaron.
1: ¿Cómo te llamas?
5: Luis.
1: Luis, ¿de dónde nos habla, Luis?
0: ¿Otro Luis?
5: De aquí, de la Ciudad de México.
1: Pero estás trabajando, estás en tu casa, ¿qué haces?
5: Ando en la manejada, ando en tipo de plataforma.
6: Qué interesante.
0: Ah, muy bien, Luis. ¿Vas a llevar tus boletos si son VIP? ¿A quién vas a llevar o qué?
5: A mi familia.
0: ¿Pero si estás contento o si quieres mejor llevar
1: sí,
0: a tu amante?
1: Sí, porque ni se escucha, ¿eh?
0: A
1: ver, nómbrame cuatro artistas de los que van a, de los 60 y tantos que va a llevar el topo.
5: A ver, Mimoso.
1: Sí.
5: Ingeniera.
1: Sí.
5: AMS.
1: Sí. ¿Quién es hijo de la sorpresa? A este cuate.
0: Pues sí, está borracho, te dije. Oye, Bernie, pero a ver, dale un toquetón. ¿O cómo dijiste, Predator? Ah, que lo tientes, no. Tiéntalo.
1: ¿Te quedas con esos boletos del Juego de las Estrellas VIP que el topo, porque como ganó la magia y el Cruz Azul te los está regalando, o quiere la tentación?
5: No, me quedo con esos boletos.
0: ¿Qué digo? ¿Que te dejes tentar?
1: ¿Seguro?
0: ¿En serio?
5: Sí, seguro.
1: Ok. El de la tentación no quiso los boletos de Cristian Nodal.
0: ¡Híjole!
1: Y la foto con Nodal.
0: Y un beso de Ángel Aguilar.
1: Y mua.
0: Y Ángela también. Ajá.
1: Pero bueno, te quedas bueno. Te quedas entonces con los boletos del Juego de las Estrellas.
5: Sí, me quedo con los boletos.
1: Ajá. VIPs. Pasa mañana, por favor, de 9 a 3 de la tarde a la oficina de BBC Radio y tráete unas tortas.
0: Ajá, por favor. Me hacen chabolla. Oye, pero vámonos con música, Bernie.
2: Vamos a mandar la música para todos ustedes. Bernie, ya se fue al baño. Vamos con algo de Gerardo Ortiz. ¿Y quién se anima a participar? ¿Y quién se anima a ganar? 1:34 en la hora.
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0: Oye, Mel.
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0: ¿Por qué las jirafas toman más agua en marzo que en febrero?
1: ¿Por qué?
0: Porque en marzo tiene más días.
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17: Oye, Mel.
18: ¿Qué pasó, Bernie?
17: Te voy a contar un chiste.
18: A ver.
17: Iba llegando un chavo corriendo. Ajá. Le cuenta el Chencho, así prietillo, así feo. Y dice, oiga, disculpe, aquí la reunión de los impuntuales. Y le dice, no, hombre, amigo, fue ayer, pero pásele, vamos llegando todos.
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0: Por ese terreno, y la gente gana. En serio, ¿qué ganan?
1: ¡Quisiera gritar!
2: Perdón, me salió la voz de Edwin Luna sin la tracalosa. Bueno, en este programa que se llama La Hora del Grillo.
3: No, perdí, la hora regaladora.
4: 1:47 en la hora regaladora. Vamos a seguir dando. Ah, tenemos más premios. Ya el señor productor, como también le va al Cruz Azul. Y anda de lo mejor, feliz y contento. Hasta con su cadena de 7,000 bolas.
0: ¿Pero por qué su cadena le deja el cuello pintado como de verde?
2: Se me hace que.
0: Ah, es puro verde.
2: Está raro, vea.
0: Ah, sí, así sí. Hola.
2: Hola, mamá.
5: Hola, yo escucho la hora regaladora.
0: ¡Ah, eso con todo!
6: Ganaste una recarga de 200 pesos.
0: ¡Ah! ¡Qué padre!
2: Ya lo quisieras tú, Mel.
0: Sí, en serio. Es una recarga.
4: Oye, ¿te quedas con los 200 baros de recarga telefónica o te entras al cambalache?
5: Le entramos al cambalache.
4: ¡Eso! La gran actitud. ¿Cómo te llamas?
5: Moisés.
4: Moisés, ¿de dónde nos hablas, Moisés?
2: Pues del teléfono.
5: Desde Iztapalapa.
2: ¿Dónde está la gente guapa?
0: No, lo bueno que hay un Moisés en Iztapalapa.
2: ¿Y sabes por qué?
0: Cuando se inundan las calles, él abre así las calles.
2: Ah, ok,
0: el agua,
2: sí, gracias por empinar el rating.
4: Moisés, bolsa derecha o izquierda.
5: Ah, qué difícil.
0: ¿De
5: derecha?
2: ¿Qué hay en izquierda que nadie quiso?
0: Ven, ven.
6: Ganaste un saludo de la bomba.
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0: Gracias, obviamente, con el Moisés.
3: 5580-032-977.
2: ¿Y qué hay en la que sí quiso?
0: Bueno, bueno.
6: Ganaste 500 pesos.
4: En recarga telefónica. 500 barros en recarga telefónica.
0: Pero mejor tiéntelo.
4: Dale tú, Mel. Dale, Mel, te lo dejo.
0: Oye, ¿no quieres que te tentemos?
4: Con música de tentador. Música tentadora. Pon la música tentadora.
0: Una más sin sol para tentarlo bien. A ver, oye, viene niño. Bien. Moisés, ¿no quieres que te tentemos mejor?
4: O sea, se ganó 200 barros. Okay. Y después...
0: 500.
4: Subió a 500 barros.
0: Y ahora ya lo queremos
4: tentar. De recarga. Tentar. Y ahorita mismo salgo y mando aquí enfrente.
0: Te vamos a tentar. Escucha.
5: Viene.
4: Pero viene el tentador de la mañana, que es el Mel.
0: No, ese es el Jesus.
4: Ah,
5: pero
4: Jesus.
5: No me sientes mucho.
0: ¿Sí, qué quieres? ¿Sí quieres la tentación o no?
5: Sí, quiero la tentación.
0: Te vas a llevar un pase doble para estar con Ángela. Ah, no, con Cristian Nodal. No. El 29.
4: Ya
0: en
4: se lo ganó.
0: México.
4: ¿Así de fácil?
0: ¿Sí lo quieres o no?
5: Ay, es que en mi familia somos cuatro y... Queremos.
4: ¿Lo quieres?
0: Ah, pues ya nomás compré los otros dos, en serio.
4: ¿O te quedas con tus 500 baros?
5: Sí, los quiero.
4: En venga. Recarga.
0: ¡Eso! ¡Ya ganó!
4: ¿Seguro? Solamente tienes que contestar las preguntas del Mel y del Topo. Digo, perdón, del Topo no, del Bernie.
0: Del Bernie.
4: Sí, del Bernie, perdón.
0: A ver.
4: Va la primera pregunta.
0: Venga, ¿cuál es la primera pregunta?
4: Dale.
0: Atención, Moisés. Pon atención.
4: O le colaga Bernie, tú di.
0: ¿Quién sale? ¿Qué personaje sale? En el billete de 20 pesos.
5: Ok, sale Benito Juárez.
0: En el billete de 20 pesos de Japón. Todavía no me dejabas acabar. Ya perdió,
3: se
0: conmigo
3: mamó.
0: Ya perdió la primera, ya perdió. A ver, más verde, por favor.
5: En el billete de 20 pesos sí. De Japón sí, sale un japonés.
4: ¡Ah!
0: Bueno, ya ganó conmigo, ya ganó conmigo.
4: Sí,
0: no, ya sale Benito Juárez.
4: A ver, Bernie, ahora tú, Bernie.
2: Ahí te va. Listo.
5: Viene.
2: Si esta la contestas bien, ya te llevas la experiencia con Cristian Nodal. Pero si la contestas mal, pierdes todo. ¿Listo?
5: Sí, listo.
2: ¿Quién ha estado en las bodas, pero nunca se ha casado?
5: ¿Quién ha estado en las bodas, pero nunca se ha casado?
2: Cinco. Cuatro. Tres.
5: ¿Pero bodas de quién?
2: Dos.
5: El padrecito.
2: Cero. Así contestó.
0: Yo iba a decir el señor de los algodones.
2: Manches y latino.
0: ¡Ah! ¡Ganó!
2: El padrecito.
5: Perfecto.
2: Es el que está en las bodas, pero nunca se casa.
0: ¡Wow!
2: No.
0: Una pregunta más, señor, que gané. Ya, no,
2: pues dale tú.
0: A ver, adivina.
2: Música de adivina.
0: ¿Qué entra parado?
2: ¿Eh?
0: Sale acostado.
2: ¿Mm?
0: Y oliendo pescado.
2: Ay, ¿te parece el show de la mejor?
7: ¿Qué pregunta?
2: Albureros.
0: Ah, pues alguien me lo dijo el Chincho.
7: ¡El
0: ¡Eso!
7: Buzo!
0: ¡Sí! ¡Qué buzo me salió el Moisés, en serio!
2: Bueno, ahí te va otra pregunta. ¿Por qué? ¿Por qué los buzos se tiran para atrás?
7: Se tiran para atrás.
2: ¿Por qué?
7: Porque no se pueden tirar para enfrente.
2: ¿Por qué?
7: Porque está la lancha enfrente.
2: ¡Correcto!
0: Este niño es un genio, en serio.
2: ¡Otra pregunta!
0: Oye, ¿por qué la niña se cayó del columpio?
7: ¿Cómo?
0: ¿Por qué la niña se cayó del columpio?
7: No, ese chiste no está muy fuerte.
0: No, ¿por qué? A ver, en serio.
2: ¿Por qué?
7: Porque no tenía mano.
0: No, no se resbaló. Yo dije porque se resbaló. Pero bueno, ya ganaste.
2: Otra pregunta. Otra pregunta. Música de pregunta.
0: A ver, venga.
2: ¿Por qué hay ventanas que son redondas?
7: Porque hay ventanas que son redondas. Porque
2: ¿Para qué son?
7: Son para que salgan los gorditos.
2: No, es para que entre el sol.
0: No,
4: ya, ya, le hicieron muchas preguntas. ¡Se llevó su experiencia con Cristian!
0: ¡Sí!
4: ¡No, no! Y fíjate, nada más, chéquete nada más porque ganó el Cruz Azul.
0: Ah, a ver.
4: Yo pago las cheves.
0: ¡Ay!
4: ¡Pago las cheves! Ahí
0: Ay,
4: está.
0: Muchacha, te voy a invitar el jefe y al final, chino. Sí, chino. Que el jefe pague a una muchacha, que pague. Le invita a un toro, no sé.
4: ¿Una muchacha para qué? ¿Para qué se.?
0: Pues sí, siempre dicen
4: ¿para qué
0: eso.
4: Son muchachos, okay?
0: Yo escuché que cuando están tomando siempre dicen.
2: Pero el señor.
7: Con las chelotas está perfecto.
2: El señor es casado.
0: No importa, ese día no va a llevar a su esposa.
2: ¿Le has sido infiel a tu esposa?
0: Pero con todo el respeto, nunca se enamora.
2: Uy, dijo que sí.
0: Ay, yo también conozco a un amigo que así le hace y no pasa nada.
2: Exactamente. Pero bueno, ya ganaste, felicidades. Pero aparte, mira, te vamos a conseguir a esta chica. No sé si la conozcas. Ah, no está. Ok, bye.
7: No.
4: Ya nos vamos, señores. Gracias, felicidades por tu convivencia que vas a tener con Cristian Nodal este próximo fin de semana.

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1: Amigos de Duro y a la Cabeza, la Ciudad de México ha ganado un nuevo espacio para la gente, para la bandita, con la inauguración de la utopía La Heroica. Este complejo cultural será deportivo, recreativo, ahí en la alcaldía Venustiano Carranza, y ya la jefa de gobierno, Clara Brugada, aseguró que este espacio promete convertirse en uno de los proyectos más ambiciosos de nuestra capital, gracias a la enorme infraestructura enfocada, claro, en la salud, en la educación, en el entretenimiento y también a la atención comunitaria.
2: ¿Y qué son las utopías? Son una nueva forma de relacionarnos con la ciudad, una integración sin precedentes de servicios que tradicionalmente estaban fragmentados y aislados. Las utopías son una revolución en el espacio público.
1: Y algo espectacular son los cursos en la alberca semiolímpica. Mire, van a impartir surf. Ya ve que aquí en la capital es muy importante aprender a surfear, sobre todo en estas lluvias. También habrá clavados, waterpolo, nado sincronizado. Además de los inflables, laboratorios sensoriales, áreas recreativas, espacios para el desarrollo artístico. Así es que ahí está la utopía, La Heroica.
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1: Y se adelantan las marchas de la CENTE y tenemos proyectado el inicio de una huelga nacional que suspenderá clases a partir del 1 de junio del 2026, y todo esto en medio del contexto del Mundial de Fútbol. La lideresa de la CENTE, la maestra Hortensia Simbarón, nos envía la siguiente nota de audio. Gracias, maestra.
3: ¡Hijo! Exigimos la instalación de una mesa tripartita de negociación con autoridades federales y estatales. Los integrantes de la sección 22 de Oaxaca van a reforzar nuestras protestas aquí en la ciudad. Ahorita vamos a marchar desde el Ángel de la Independencia hacia el Zócalo. Así que perdón por las afectaciones en Reforma, Avenida Juárez y en Eje Central. Saluditos, hijo, y recuerden, paro nacional bloqueando el Mundial.
1: Ahí está nota de audio por WhatsApp de la maestra Hortensia Simbarón, y es que el 20% de los 80 mil docentes de la sección 22 están viajando a la capital y el 80% restante se moviliza en Oaxaca.
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1: Especialistas de la UNAM recomiendan que el programa Hoy No Circula debe incluir a las motocicletas de gasolina para reducir los contaminantes, porque el aumento del parque de motos ya abrió la puerta a más contingencia ambiental en la Ciudad de México y también en el estado. Y es que dicen los expertos que hay motocicletas que no tienen el famoso convertidor catalítico, así que emiten igual o más contaminantes que algunos automóviles.
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1: Y ahora vamos al reporte del clima con el Tlaloc Man.
4: Soy muy man, man, man, soy el Tlaloc Man.
5: ¡Qué hola, esa docencia! Relájese. No les va a tocar lluvia en su marcha. Lo que sí en el plantón, ahí sí, pero ellos ya saben arreglarse. Continúa lluviecita en todo lo que viene siendo Edomex, EDMX. Alerta con las lluvias, pero para ahora, tormentita, ¿eh? Y con relámpago y trueno, para iluminar chidito. Ya mañana se relaja poquis, pero sigue causando nerviosismo. Por cierto, para el miércoles, aguas con las aguas. Así que estése pendiente de su reporte con el dios del clima, el Tlaloc Man.
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4: Y después de haber escuchado todos los ganadores que marcaron el 5580-032-977 con Andrés Salazar, el Topo Mix en la hora regaladora, y también con la reverencia del Mel, y qué me dicen los mamás del Bernie, nosotros estamos listos, arrancamos un control remoto lunes 25 de mayo de 2 de la tarde hasta las 3. Aquí estamos directamente en la alcaldía Cuauhtémoc. 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Traemos los boletos para el Juego de las Estrellas Divelgel 2026, este próximo 4 de junio en el Estadio Ciudad de los Deportes. Me acompaña en esta transmisión Arturo El Tortitas y mi querido Sebas El Mofle. 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
10: Esto es el Chiquitín de Duro y a la Cabeza. Yo soy Miguel Ángel Fernández y te informo en un minuto.
11: Y el gobierno de México subastará la cabaña de lujo donde fue abatido Nemesio Oseguera Cervantes, alias El Mencho, el pasado febrero. Para adquirirlo, el precio base de salidita anda alrededor de los 12,939,000 pesos, pero hay que entrarle con un depósito de 15,000 pesos primero. En distintos puntos del país, empresarios del sector gasolinero han comenzado a advertir sobre el desabasto de gasolina en el contexto marcado por presiones en los costos internacionales de los combustibles y sobre todo los topes, dicen, en la gasolina magna y el diésel, que esto se ha convertido en algo insostenible. A México le está yendo bien en las ventas en Europa. Las exportaciones agroalimentarias crecieron 55% durante el 2025, pero sigue estando Europa muy lejos y solo el café, mezcal y tequila son los productos del campo que llegan en buen estado. Frutas, verduras y lácteos se nos echan a perder todavía en el traslado.
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declaraciones de Edén Muñoz, que está anunciando una segunda fecha a su histórica gira, porque se presenta de nueva cuenta otra vez de nuevo en la Plaza de Toros México. Primera cita, 17 de octubre. Esa ya estaba. La novedad es que Edén Muñoz y su gira estarán nueva fecha, 16 de octubre. ¡Tamales! ¡Qué chulada, vato! ¡Nombre! Pura vendedera de boletos, ¿no? Bien por Edén Muñoz y sobre todo por la fanaticada, compita, la fanaticada, la racita, porque uno como quiera, las criaturas. La verdad.

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0: 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No te despegues porque ya llega en cabina con Laura G, con unos invitados que más al ratito los tendremos en el cruce VIP, las promociones originales de La Mejor. 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
0: 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Ya llegan los mejores de la tarde. Ella con toda

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1: Julián Álvarez fue el invitado de Cristian Nodal.
2: Fátima Bosch, la Miss Universo, hace fuertes declaraciones en el aeropuerto.
3: Espectacular, que un cierto que nos regaló la banda MS, wow, en la Plaza de Toros, la México. Es que mira, todavía sigo emocionado.
1: Gracias por iniciar otra semana con nosotros. Sí, tenemos muchas sorpresas en nuestra frase escondida. Hay boletos para Cristian Nodal y como invitados estará Banda Ejecutiva. Vamos a estar con el mejor chisme y mucho más. Esto es En Cabina con Laura G en Cadena. Comenzamos
3: aquí nomás.
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1: Bienvenidos en cabina con Laura G. Es lunes arrancando la semana después del triunfo del Cruz Azul.
2: ¡Ay, sí! ¡Bárbaro!
1: Los eventos que estuvieron durante todo el fin. Conejito, ¿cómo te fue a ti? Anduviste muy fiestero.
2: Mi querida Laura G, oye, la verdad es que bien contentos de traerles todo el chisme de lo que pasó aquí en la Ciudad de México, en la Arena Ciudad de México, el viernes con Pequeño Musical y el sábado con Banda MS. Pero Rosa Concha, ¿cómo está usted?
3: Ay, muy, muy contenta, feliz de estar con todos ustedes en este lunes, día dedicado a la luna y en el que, por supuesto, estamos iniciando la semana laboral, donde quiera que se encuentren. Y bueno, más si son crucisalinos o, ¿cómo se dice?
2: Cruzazulinos,
3: pues andale, entonces sean bienvenidos a este programa porque vamos a tener mucho chismorreo y sobre todo pues también muchos regalos para todos ustedes.
1: Pues hoy arrancando la semana tenemos nada más para que se vayan emocionando. Si ustedes quieren ver a Nodal, que por cierto ahorita les voy a contar ese chisme con Julián Álvarez.
3: ¿Qué pasó,
1: si ustedes quieren ver a Nodal, quédense con nosotros el viernes 29 de mayo en la Plaza de Toros, La México. Quédense porque tenemos en nuestra frase escondida boletos dobles para que vayan a disfrutar de su gran concierto. Recuerden que son muchas palabras que van a estar durante el programa. La primera palabra, ¿cuál es, Conejo?
2: ¡Mi! ¡Mi! Es la primera palabra de la frase escondida. Apúntele bien porque es mi.
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2: ¿Cómo le hace usted, Rosa Concha?
1: Ahora sí, vamos con el mi. Pues resulta que Nodal ofreció un concierto en el Auditorio Telmex en Guadalajara.
3: ¿Sí?
1: Y que resulta que Julián Álvarez fue el invitadazo. ¿Sí? Recuerden que Julián se estaba tomando unos días para poder estar con su bebecito. Fue uno de los primeros cantantes en apoyar a Cristian Nodal hace 10 años. Cuando Julián estaba en la cima, apoyó a Nodal. Entonces, pues ahora Nodal le dijo, oye, ¿por qué no vienes conmigo? Te subes, disfrutas. No es la primera vez que habían estado juntos. También en el 2016, Julián Álvarez había invitado a Nodal a subir al escenario en la Plaza de Toros Nuevo Progreso,
2: claro,
1: en Guadalajara. Bueno, pues el rey de la taquilla obviamente encendió el estadio, el Auditorio Telmex en este concierto de Nodal. Que, por cierto, Nodal está calentando motores. Recuerden,
3: ¿sí?,
1: que nosotros tenemos boletos para el 29 de mayo.
3: Claro, sí, tienes toda la boca llena de tu razón.
1: Excelente, pero también Alfredo Olivas estuvo en el concierto de la Banda MS. Quiero que me cuentes todo, Conejo.
2: A ver, oye, espectacular concierto en la Plaza de Toros, La México, el pasado sábado, porque estuvo Banda MS con más de 3 horas de concierto. Yo decía, oye, ¿a qué hora va a acabar esto? Porque eran las 12, no se acababan, 12:15 y no se acababa. Para sorpresas de muchos, a través de sus redes sociales, la Banda MS publicó que adivinaran qué artistas iban a estar invitados,
3: así como,
2: ¿no?
3: Como adivinan quién.
2: Exacto, ándale.
3: Siluetas, creo que nos copiaron, pero
2: exactamente. Y entonces la gente empezó ahí a especular de quiénes eran los artistas que lo iban a acompañar. Y pues resulta que fue Jos Favela, un gran compositor que obviamente tiene varias canciones con Banda MS. También estuvo Alfredo Olivas.
3: Ay, cachetón de mi vida.
2: Y Código FN. Hay que recordar que Alfredo Olivas está retirado un poquito de los escenarios ahorita porque él dijo: me voy a tomar un descanso, pero a mediados del año voy a regresar. ¿Será este su regreso, señora Rosa Concha?
3: No, yo siento que todavía va a estar de baquetón un tiempo, pero se lo merece, mi chiquito, porque ha trabajado muchísimo. Pero, bueno, pues sí fue muy importante que hiciera esta fecha y, bueno, pues que animara ahí el concierto de la MS, que estuvo abarrotado, señoras, señores.
2: Y es que hay que recordar que tiene una canción en colaboración con Banda MS que se llama Tengo Claro, si no mal recuerdo, señorita productora. Bueno, tiene una canción en conjunto, se llama Tengo Claro y es por eso que lo invitaron, pero aparte se echó la del paciente.
3: Encantó, híjole, uno de sus grandes éxitos de Alfredo Olivas. Y bueno, fíjate, fue fin de semana de éxitos porque Alfredo Olivas cantó El Paciente y mientras tanto Julián, como dice mi comadre, que estuvo acompañando allá a Cristian Nodal, estuvo ni más ni menos que cantando Terrenal, que yo hace mucho que no lo escuchaba cantar, la de Vero Solo Sol.
2: ¿Cómo no? Pues en cada presentación la canta, es un himno.
3: Pues bueno, pues la cantó, o sea, el Julián cantó su gran éxito allá con mi querido Cristian Nodal y acá con la MS, Alfredo Olivas cantó El Paciente. ¡Ay, qué gacho! Que no fui.
2: Ay, no, qué bárbara, señora. Pero ahí está el chisme de este fin de semana con Banda MS. Espectacular. Ojalá y abran otra fecha, ¿eh? Estaría,
3: pues sí,
2: increíble.
3: Estaría buenísimo. Yo estoy más que apuntada. Ándele, muchachos. Mi querido Walo, mi querido Alan, abran otra fecha.
2: Y usted abra una nota más, señora. ¿Qué nos trae de chisme?
3: Pues resulta que hace aproximadamente una hora y cachito.
2: Ay, apenas.
3: A México en el aeropuerto internacional de la Ciudad de México, que por cierto ya está listo para recibir.
2: Para recibir,
3: a la gente,
2: claro.
3: Llegó Fátima mexicana, Bosch está Miss Universo, okay, que bueno, pues es mexicana, oh, que es un amor. Y rápidamente la prensa se le dejó ir encima porque le preguntó acerca, a pesar de que no quería dar declaraciones, le preguntó acerca de lo que opinaba de este maquillista, de este pone extensiones y pone maquillaje y demás.
2: Y pone uñas
3: que en pues la espalda, agredió a una chica. No sé. Imagínense, ajá, nada más. O sea, este maquillista agredió a una chica. La nota estaba en la semana pasada, todo lo que da, y ahora tuvieron la oportunidad los del Chacaleo y Ernesto Buitrón, que bueno, pues se acercaron y le preguntaron acerca de esto porque no quería hablar, se quería pasar de largo.
2: Ira.
3: Ahí se quería pasar de largo. Que porque iba a llegar tarde.
4: Sobre todo porque tú también apoyaste violencia en algún momento.
3: Que ella también vivió bien.
5: De verdad, no es bueno lo que estás haciendo.
6: Un minuto que nos regales.
2: Simplemente. Yo sigo sin entender por qué le ruegan.
7: Vamos súper tarde.
8: Para vamos a dar un minuto a todos.
6: En un minuto.
3: Bueno, ahí está.
6: ¿Qué sentir, Fátima, sobre esta situación con tu maquillista?
7: ¿Con quién?
6: Con Giovanni Laguna, tu maquillista que golpeó a una chica venezolana.
7: Bueno, primero que nada, yo creo que estas cosas se tienen que aclarar. Él no es mi maquillista. Yo sigo un protocolo que es el país que vamos, el que viajamos. Miss Universo ya me asigna maquillista y peinador. En este caso, en Cannes, ellos lo asignaron. Yo soy muy profesional y esta vez a mí me tocó trabajar con él, pero yo no tengo nada que ver.
3: ¡Hora! Dijo que no, que ella no tiene nada, que a ella le ponen un maquillista donde quiera que va. Y bueno, pues tal fue el caso de este hombre que, bueno, pues se dice, pues golpeó o agredió a una mujer
2: venezolana
3: que es modelo. Así, entre otras cosas, también le preguntaron, ya sabes, mis amigos de la prensa, que no se pierdan la oportunidad de hacer el chacaleo.
2: Y no se quedan callados.
3: De que sí es cierto que andaba con Giovanni Medina, el ex de Ninel Conde.
2: Ajá, ¿y luego?
3: Ella dijo que en el pastel, que no, que se lleva con sus papás, que por eso lo conoce. Ay, ahora ya le dijo abuelito, oye.
2: Ah, tus amistades.
3: Pero que no tiene nada que ver con Giovanni Medina, el ex ni el conde. Ya lo dijo Fátima Bolch, que tampoco tiene que ver con este pone pelos que golpeó esta modelo muy malamente.
2: Si no quiere dar declaraciones, también que la dejen en paz. Aparte, ¿a ella qué le importa?
3: Pues sí, pero pues bueno, pues ahí está lo que dijo mi querida Fátima Bolch, que es pues una mujer muy educada, que se ha pues caracterizado por ser muy atenta.
2: Usted que es modelo, sí, cada que va a diferentes países le ponen diferente maquillista.
3: Me ponen diferente maquillista a todo el mundo. Exactamente. Oye, y por otro lado, los de Juntos en Lagos de Moreno, Jalisco. Ándale, que suben a su invitado especial. Invitada especial. ¿Quién que fue?
2: ¿Quién fue?
3: La Venenito.
2: Ay, sí es cierto. Sí la vi. Oye, van a seguir volando a la Venenito. Se va a creer de verdad artista y al rato ya no la vamos a poder bajar de su nube, señora.
3: Ya se cree la perra esa. Ay, por el amor de Dios, chicos. Yo le hago un atento llamado a los de Juntos para que invitan a la Venenito, inviten a alguien con talento a compartir el escenario, pero esa niña que de verdad no hace absolutamente nada más que decir hora, más que decir ¿qué otra dice?
2: Y habla bien feo aparte.
3: Habla horrible, no, pero deja tú, independientemente de eso, yo creo que fueron bastante funados los de Juntos en el sentido de que ¿para qué suben a la Venenito en vez de subir a alguien con
2: verdadero talento? Mira, no es como que, y eso sí lo voy a aclarar, no es como que el equipo de Juntos haya dicho, ay, vamos a invitar a la Venenito, obviamente no, seguramente fue a disfrutar del concierto.
3: Y la vieron. Y la subieron
2: porque no pues es una niña-niño influencer muy polémica, okay, ¿no?
3: Pues sí, okay, pero pues ahí está, ahí Venenito de veras, ahí estuvo en San Juan de los Lagos, sigue cobrando sus fotografías, dicen que estuvo en el concierto a cobre y cobre, iba muy de negro, según ella muy elegante, y bueno, pues la Venenito por otra parte.
2: Siento que así era usted de niña.
3: Ay, siento que así eres la tú Venenito ahorita de niño, ¿te pareces?
2: Sí, mucho,
3: así, ay, lo así, horrenda y así con los pelos.
2: ¡Vámonos, qué música, la!
1: Música, ¿qué sí, tenemos, Conejito?
2: Tenemos la de Mexicano Yo Soy, son los Destrampados.
3: Válgame Dios, cuánta música. México, México, ra, ra, ra, ya viene el mundial.
2: Sí, señor.

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1: Continuamos en cabina con Laura G a través de la cadena internacional La Mejor. 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
2: Y bueno, pues señoras y señores, tenemos palabra. Habemos palabra.
1: ¿Cuál es?
2: Habemos palabra de la frase escondida. Y la palabra es, apunte bien, nuevo.
1: ¡Nuevo!
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1: Nuevo.
2: ¿Ya lo apuntó? Nuevo. Ahora pues, bueno, pues seguimos con este valeroso programa que va también rumbo a la fiesta del fútbol. No solamente el mundial, sino la fiesta del fútbol de nosotros, de la
1: es
2: mejor.
1: Correcto.
2: Porque también estamos pintados de azul, señoras, señores. Esto es la ruleta del boleto y te invitamos.
1: ¡Órale, participa!
0: La ruleta del boleto en cabina con Laura G. Hoy tenemos boletos para...
1: Atención, atención, porque tenemos boletos para Rayleigh Barba el 27 de mayo en el Auditorio Nacional.
2: Híjole, yo creo que es momento de sentirnos bien mexicanos, así que vayan a Mariachazo con el Mariachi Vargas el 29 de mayo en la Arena, Ciudad de México.
3: Además, en nuestra ruleta del boleto tenemos acceso doble para el concierto de Grupo LMT el 30 de mayo en la Sala Pepsi Black.
2: Ahora les cuento
1: y además, ¿de qué?
2: De mi Alicia Villarreal, que me la andan funando.
1: Ah, cierto.
2: No se metan con Alicia.
1: La
2: ¿no?
1: Dinastía de Tuxtla y los Pajaritos de Tacuba llegan el 31 de mayo a la Arena Ciudad de México. ¿Los quieres? Márcanos.
2: Y bueno, ya se los había dicho, señoras y señores, de mi propia muchacha hedionda, yo les tengo el pase doble para el mejor evento futbolero del año, el Juego de las Estrellas y el Gel 2026, 4 de junio en el Estadio Ciudad de los Deportes. Aquí tenemos sus boletos, los más bonitos, o sea, le tenemos hasta primera fila, para que me entienda, ¿eh?
1: Los más cotizados. Los tenemos más también hermosos. Para el gruperísimo con Liberación, Brindis por Siempre y Samurai el 6 de junio en el Rodeo Texcoco.
2: Tenemos una línea telefónica, usted la conoce, 55-52-630-977. 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Ay, que conteste la Conejo. La
1: hola.
2: Primera llamada con sus dientes de burro calabacero.
1: ¿Quién habla?
4: Jessica.
1: Hola, Jessica, ¿en dónde nos escuchas?
4: Aquí en Cuautitlán Izcalli.
1: Órale, ¿y para qué quieres boletos, Jessy?
4: Para el Juego de las Estrellas.
1: ¿A quién vas a ir a apoyar al Juego de las Estrellas?
4: Quiero llevar a mis niños para que vean también a los chicos.
1: Muy bien. Claro. Pues te vamos a regalar pase cuádruple, ¿ok?
4: Perfecto. Muchas gracias.
2: Personas
1: a ti por existir.
2: Muñeca bendita. Te mandamos besos de la Pantuflation.
1: Una más, una más, una más, una más. Hola.
2: Emoción, que toda la gente ya está.
5: Hola, buenas tardes.
2: Buenas tardes.
5: ¿Cómo te estoy en cabina con Laura G. Esta es una llamada de agradecimiento.
2: ¿Por qué?
1: ¿Por qué? ¿Qué pasa?
5: Porque quiero agradecerles porque el miércoles me gané unos boletos para la banda MS. Soy Kenia. De verdad, muchísimas gracias. Fue una experiencia inolvidable. Me encanta escuchar su programa.
1: ¿Qué tal estuvo,
5: quiero agradecerle. Buenísimo. Por cierto, te vi, Conejo.
1: ¿Estás? ¿Me viste?
5: Ambientadísimo.
1: Pues ya estaba bien borracho yo, ¿verdad?
5: Algo así.
1: Ay, no es cierto. Oye, si yo nada más tomé dos.
5: No, quiero agradecerles a su productora, a su jefe, el Topo, a Rafa Valderrama, a cada uno de ustedes.
2: La familia Vargas.
5: Por hacer un programa, de verdad, que a veces uno está triste y escucha y siempre sacan una sonrisa.
2: Claro que sí.
1: Claro, la presidenta Claudia Sheinbaum.
2: A la licenciada Claudia Sheinbaum.
1: Claro.
2: Al primer ministro de los Estados Unidos Europeos.
1: Al Papa León XIV.
2: Al Papa Benedicto XVI.
5: Que tengan muchos programas más. Y que Dios los bendiga.
1: A
5: muchísimas
1: San Juan Pablo
5: gracias.
1: II.
2: A Dani Eva por haberse comido la
5: con una canción, por favor.
1: Oye, pero ¿para qué quieres boletos? Bueno, ya lo puedes ganar ahorita, pero
5: no,
1: ¿qué canción quieres?
5: Me pueden poner una de Alfredo Olivas, la de La del paciente, por favor.
1: Órale, te la ponemos, ¿va?
2: Es que la viviste en vivo, ¿verdad, gracias, hermosa?
5: Y felicidades por su gran programa.
1: Gracias, no, a ti, gracias.
5: Son la mejor,
1: a ti.
5: La mejor, les hace honor a su nombre, de
1: gracias
5: verdad.
1: Gracias a don Benito gracias. Juárez también.
2: Gracias a Hello Kitty, gracias también por estar presente y a toda la gente que nos sintoniza en toda la República Mexicana.
1: Gracias a la 4T, bueno ya.
2: No se chiven, oiga, márquenos de cualquier parte de la República
1: Mexicana.
2: Ya
1: nomás una.
2: Vamos a recibir otra llamada y bueno, pues ahora sí que...
1: ¡Hola! ¿Quién está del otro lado? 5552630977. ¡Hola!
2: Gracias a Topollillo.
6: Hola.
1: ¿Quién habla?
6: Hola, Rolando.
1: ¿Qué pasó, compadre? ¿En dónde nos escuchas?
6: ¿Eh? ¿Cómo?
1: ¿En dónde nos escuchas?
6: Ay, disculpe, se me está yendo bonito la señal. ¿Cómo
2: bueno, dice? ¿En dónde medio nos escuchas?
6: Ay, ya. Ando acá en el hospital, el Juárez.
2: ¿En el hospital París? Tiene más bien nombre como de hotel de mala
1: sí,
2: muerte.
1: Sí, qué bárbaro.
6: ¿Cómo que hotel?
2: O sea, no vaya a ser un hotel y tú pienses que ahí van a hacer operación porque oyes gritos, mi amor. A lo mejor se están ejecutando a alguien.
1: Ay,
2: le están
1: Dios,
2: dando
1: cállese, señora. Qué bárbara. Mi oye, amor, ¿para qué quieres boletos?
2: Duro.
6: Para Reggie Ibarra.
1: Ándale, ya tienes tus boletos, felicidades.
2: Oye, muñequito, no nos cuelgues porque te queremos a... ¿Quién está internado en el hospital?
1: ¿Los pacientes?
2: Sí, pero de él.
1: Ah.
2: ¿Quién, mi amor? No, que no le interesaba. Ah, bueno.
1: Una más. 5552630977. ¿Quién dice yo? Bueno.
2: Oiga, no cuelguen porque entonces hola, pues, ¿cómo tomamos tardes. Sus datos? Buenas tardes, muñeca. ¿De dónde nos hablas y a dónde te quieres
7: aquí
2: ir?
7: De Texcoco.
2: Ay, a mí me fascina Texcoco. Oye, cuéntame. A ver, ¿a dónde quieres ir en la ruleta del boleto?
7: Al rodeo.
2: Oh, pues claro, pues si vive cerca es más
1: al gruperísimo.
2: Liberación, brindis por siempre, Samurai, 6 de junio, en Radio Texcoco. Te vas a ir. Oye, muñeca, ¿tienes a alguien a quien decirle algo a través de la música que le llaman?
7: Pues le quiero mandar un saludo a mi esposo.
2: Ajá, mira.
1: ¿Cómo se llama tu esposo?
7: Einar,
1: ok.
2: Oye, ¿y no le quisieses dedicar una bonita canción, una bonita melodía que le llaman en este momento la dedicatoria?
7: Ay, pues sí, pero ay, con los nervios no sé cuál.
2: No, ahorita nosotros te la soplamos,
1: ayudamos, esto es de mí para ti, tú tranquila.
2: Así como que viene especialista en soplarla, a ver.
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1: Mira, te voy a dar tres opciones, ¿andas muy enamorada o más o menos?
7: Ay, sí, muy enamorada. Llevo 6 años casada.
2: ¿Sí te cumple, mi amor? O sea, ¿sí te cumple en todos los sentidos?
7: Ay, por algo estoy con él.
1: Ay, no. Mira, ¿puede ser la de tus latidos de calibre 50?
2: Mira, puede ser la de Alfredo Olivas del paciente que hace rato una radio escucha también, ¿no? La pidió.
1: Pero eso no tiene nada que ver con el amor que le tiene a su esposo.
2: Bueno, pero de todas formas, para ayudar a la comadre que hace rato habló, ¿no?
1: No, esa es otra. O puede ser la de Sobre mis pies de la arrolladora.
2: ¿Cuál quieres, muñequita?
7: Sobre mis pies de la arrolladora.
1: Ay, ¿por qué esa canción? ¿Tú estás chaparrita o él?
7: Los dos.
1: ¿Quién se sube a sus pies de quién?
2: Me fascinan los zumpalumpas. Qué bonitos que son hoy y siempre. Oye, bueno, pues ándale pues. La arrolladora, que por cierto, son artistas confirmados del Juego de las Estrellas de Belgel 2026. Ay, ya quiero verlos.
1: ¿A quién?
2: Pues a todos. Que
1: ¿a los pies de quién?
2: A los pies tuyos que tienes juanetes de ojo de pescado, mendigo.
1: ¡Música! Aquí nomás en la mejor.
2: No me corten, porque yo voy a decir más cosas.
1: Pues claro, díganlo, ándale.
2: Regresando. Bye. De esta canción.

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1: No le hace falta, se la dedico a Rosa Concha. Fíjese que hoy viene muy hermosa a usted.
2: Pues tú vienes horrendo como todos los ches días.
1: Pero mire, podríamos ser la Bella y la Bestia.
2: Ay, no, ni lo mande Dios. Yo prefiero tener otras bestias.
1: Ay,
2: peludas.
1: No, qué asco. 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
2: Ya lo dijo aquí la Conejo y bueno, pues ahora nos procedemos, pueblo mexicano, a decirles que nuestra siguiente palabra en la frase escondida es himno.
1: ¡Ándale! ¡Himno!
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2: ¡Ya la apuntaste!
1: ¡Ya la apuntamos!
2: Bueno, pues si ya la apuntaron, entonces están listos para nuestra siguiente sección multigalardonada. Se ha llevado el Globo de Oro, el Pentapichichi de Francia y bueno, pues por cierto, fuera poco.
1: ¿Qué es?
2: El ajolote de Xochimilco.
1: ¡Ay, ahora qué es!
2: Es ni más ni menos.
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3: Una de nuestras secciones estrellas, comadre, sí. Conejito, en este bonito inicio de semana es Adivina Quién. Adivina Quién. Son tres pistas. Andamos muy futboleros porque estamos encendiendo el espíritu fútbol que está próximo a ser desde la Ciudad de México, en Houston, sí. En Estados Unidos, en Canadá, con el Mundial. Entonces, tres pistas, un personaje. La primera pista es: este jugador formó parte por 10 años de este equipo. Estoy hablando del Cruz Azul.
1: Ok, esa es la primera pista, la segunda,
2: campeón
1: Concha Rosa.
2: Campeón el día de ayer, por cierto. ¿Qué? ¿Por qué le dicen así a mi Cruz Azul? Oigan, y bueno, recientemente ingresó al Salón de la Fama Internacional y también estudió licenciatura en Administración de Negocios en la Anáhuac, Tula.
1: Ok, también le apodaban el Borrego. El Borrego
2: así
1: era su apodo.
2: El Borrego, para donde te chiflan, vas, ándale.
1: No, el Borrego, así le dicen a la voz oficial de La Mejor.
2: Oigan, saludos al Borrego también, al Borrego Nava y a todos los borregos del mundo. Claro.
3: Vamos a un corte comercial, me entendieron, ¿verdad? No, vamos a un corte comercial.
1: Más o menos, Lau.
3: Al regresar tenemos más en cabina con Laura G.
1: Corte, regresamos.

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2: Ahora sí es momento de presentar a nuestros invitadazos este día, que por cierto, no los robamos antes, porque a las 5 de la tarde van a estar en el cruce VIP, ahí anoten la dirección, en el eje vial 3 Sur y Circuito Interior, en la alcaldía Miguel Hidalgo. 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De la elegancia de Mazatlán, Sinaloa. Banda, la ejecutiva. Bienvenidos, chicos. ¿Cómo están? ¡Eso!
3: ¡Madre, qué traen los de la ejecutiva! ¿Cómo están, muchachos?
4: Bien, bien, bien. Andamos, que ya es ganancia, como decimos ahí en el rancho.
3: Verdad, no, pero se ven espectaculares, siempre llenos de proyectos, siempre con mucha música para toda la gente que son sus seguidores. ¿Cómo están? ¿Qué los traen por acá? Porque sabemos que andan de promoción, muchachos.
5: Así es, acabamos de sacar una rola dedicada a toda la gente que le gusta tener doble vida. Bueno, en resumidas cuentas, a los que les gusta tener su catedral y una cuanta capillita por ahí.
3: Oye, qué barbaridad. Ándale, te están hablando tú.
1: A usted, señora, que es bien infiel, dígale a los muchachos, no, que a todo el vato que viene de la música mexicana, usted va y se les resbala.
3: No solamente me les resbalo, mijos. O sea, les doy su mantenimiento, porque luego ustedes, es que no me van a dejar mentir, con tanta gira, con tanto trabajo, con tantos camiones, con tantos shows, pues de pronto necesitan quien les haga el
5: favor. Nos oxidamos, pues.
1: Oigan, ya que aproximadamente 11 años de la carrera de Banda La Ejecutiva.
5: Ya son, sí, 11 años. Este año se cumplen 11. Yo creo que ha sido unas subidas y bajadas. Creo que muchos conocen parte de la historia de lo que ha sucedido, como en todas las bandas, ¿no? Renovaciones, nuevas cosas, pero pues lo importante es que aquí el director de la banda, Juan Carlos, no ha dejado de quitar el dedo del renglón y le sigue echando ganas en el proyecto. Y para eso, pues, este poema que traemos hoy, que se llama El Apagar las Luces, un dueto que hicimos con nuestro amigo Samuel Sarmiento.
3: Ay, qué bonito que lo dices así, este poema musical, ¿verdad?
5: Ahora es que a muchos les queda.
3: Oye, y a mi Samuel, qué bueno, que te mando besos.
1: Te digo, que con todos es igual, la señora.
3: Sí, ya nos platicaron. ¿Quién es de ustedes ahorita anda herido del corazón? Dígamelo de una vez. Eso, o sea,
4: ay, no me toques ese son, porque...
1: ¿Por qué, compadre?
4: Ahorita sí andamos ahí atravesando un pequeño tropiezo.
1: Ok.
4: Tropiezo, llevámoslo así.
1: Pero ¿no? A ver, cuéntanos bien la historia, porque a nosotros nos encanta el chisme. Si porque nos dices así, oye.
5: Mira, te voy a cantar una canción que dice: huele a divorcio.
4: Es que pasó ahí un detallito. Estuvimos el antier por allá en Tuxpan, en Jalisco. En Jalisco, tuvimos ahí un evento y pues nos por ahí nos hicieron una videollamada y sabemos que estos personajes de la mansión muy famosa que anda hace poquito. Sí.
1: La mansión VIP.
4: Exactamente. A tu servidor se le ocurrió dedicarle una canción a la señorita Jessica Sodi. Y pues de volada me cayó la yuca, de volada.
3: ¡Ay, linda moda!
4: No, no pasaron ni 5 minutos y ya tenía un mensaje de que vete a la...
1: la patada. Sí, ¿y luego cómo lo resolviste?
4: No, pues...
1: ¿O todavía no se resuelve?
5: No, ahí estamos. O sea, es que,
4: pues mira, tiene una palomita desde ayer el mensaje, no ya, sé por qué.
3: Lo bloquearon.
5: Para los que no conozcan a la Jessica, es una actriz de contenido para adultos.
1: Con razón.
4: No, pero todo bien,
1: ¿de
4: pues
1: qué trata de apagar las luces?
5: Oye, todavía quiere que llegue a la casa con un cevichoma.
1: Pues mira, al apagar las luces precisamente es para historias como las que les acaba de contar David, historias de que se quieren dar una doble vida, son para
5: personas que quieren hacer pecar, okay, teniendo su pareja, quieren pecar de vez en cuando, probar algo prohibido, algo diferente. Yo creo que esta canción, mucha gente obviamente no va a decir, yo soy uno de esos, pero cuando escuchen la letra de esta canción, se van a identificar algunos. Ok,
6: y aparte con a dueto con Samuel Sarmiento, que también lo conocemos, que salió de banda Los Recoditos, que ahora está haciendo su carrera como solista y que también le está yendo bastante bien, ¿no?
5: Así
6: ¿cómo
5: es.
6: ¿Cómo surge esta combinación?
5: Fíjate que la idea con Samuel en un origen era, hicimos un disco en vivo y el rollo aquí era que íbamos a invitar a varios cantantes, okay, del regional a sumarse a este disco en vivo, pero luego llegó Samuel con la propuesta de decir, ¿por qué no sacar algo inédito? Entonces claro, lo platicamos ahí, ya platicaron los dueños de ambas empresas y pues se dio este dueto.
6: Aparte, o sea, ¿la idea original era con covers?
5: Invitarlo a una grabación que estábamos haciendo de décimo aniversario de la banda.
6: Ok, ok.
5: Entonces, ahí fue en donde no eran covers, eran canciones de la banda. Así me fue contigo. Y es que tal vez algo bien.
4: Una recopilación.
5: Una recopilación de éxitos. Entonces, ahí fue donde Samuel dijo, yo quiero algo inédito. Y dijimos, pues vamos a platicarlo. Y fue donde surgió este dueto.
6: ¡No,
3: me fascina, vamos a platicarlo! Oigan, muchachos, que me encanta cómo hablan los de Sinaloa, más los de Mazatlán, invítenos pronto por allá. Oye, ¿cómo han vivido los cambios? O sea, ¿cómo pasaron de ser la ejecutiva a del 2000, que estamos hablando, 16?
6: Ajá,
3: a la ejecutiva del 2026. ¿Qué cambios ha habido? ¿Cómo los han enfrentado ustedes? ¿Qué madurez artística?
6: La señora hablando
3: porque
6: de madurez.
3: Podemos, o sea, de verdad que la podemos ver, una madurez, pero ¿cómo la han vivido? A ver, cuéntenme cómo han sido.
5: No, pues es un reto. Siempre que, yo creo que todos saben la historia de cuando se fue la ejecutiva viejita, digámoslo así, los veteranos, los que iniciaron este proyecto, para los que entramos nuevos es un reto porque es la comparación, ¿no? Tú no cantas la canción igual que el original, se escuchaba mejor con fulano. Creo que es un reto para nosotros, pero creo que se hizo una buena elección de músicos y de cantantes y de administración, que ahí Juan Carlos, ahí le mando una felicitación porque al principio en el origen, no sé si se acuerdan que entró Jonathan, sí, creo claro, que le sumó mucho al proyecto también, y hasta la fecha pues nos ha tocado ya acostumbrar a la gente a que vean esta nueva imagen, ya no nos preguntan por los anteriores.
6: Oye, y eso es importante porque ya están agarrando su estilo, ya están haciendo la banda en el buen sentido a su manera, ¿verdad? Y a los fans también ya se están acostumbrando. Ustedes, ¿cuál es la canción que les piden mucho de banda la ejecutiva?
3: Que no les perdone el público que no canta.
5: Yo creo que la de Y es que tal vez es una de las canciones más fuertes.
6: El coro. Es que soy muy fan de esa rola, bro. Por eso te la pido.
5: Ahí va, dice. Y

0: ¡Ea!
1: Oye, me ardió,
2: lo que veo es que les gusta la infidelidad. También esta canción habla de una doble vida. ¡Qué barro!
1: Chiflan, ¿cómo no se le iban a hacer de frijol aquí al compañero?
3: ¿Sabes cuál fue el problema? Que ella lo reposteó, pues, y que más bien ella lo subió.
1: ¡Ah, qué cara! Pues ahora quédate con la otra, andale.
2: No, no. Oigan, presenten su nueva canción y recordarles a toda la gente que vamos para el cruce VIP. Van a ver a la banda, la ejecutiva, tocando en un semáforo.
1: En vivo, señoras, señores. Ahorita como los estoy viendo yo y los estoy oliendo yo y que vienen preciosos todos de negro con falda entierro.
2: Van el circuito interior. Este momento,
1: el circuito interior.
2: Y Eje 3 Sur.
1: Ay,
2: aquí en la colonia de Chapultepec, en la alcaldía Miguel Hidalgo. Ándale, pues, por donde vive.
1: Ay, por mi cantón. Oigan, bueno, pues, chicos, a ver, que no hay presentaciones que van a tener. Y bueno, pues, algo que quieran decirle a la gente antes de presentar su bonita canción.
3: Estén pendientes de todas las redes sociales. Invitar a toda la gente que nos siga a través de las redes sociales, porque ahí estamos subiendo toda la chamba que tenemos. Vamos para Michoacán, venimos aquí a la Ciudad de México, al Estado de México, vamos a Jalisco otra vez, a Guanajuato, a Chiapas, andamos por todos lados. Entonces ahí está todo el bitote bien bonito. E invitarlos, claro, que vayan a escuchar esto, que es lo más nuevecito, se llama Al Apagar las Luces.
1: ¡Ah! ¡Wow!
2: Pues aquí nomás, a través de la mejor, nos vemos en el semáforo. ¿Van a limpiar parabrisas también o qué?
3: Sí, ahorita vamos a comprar una torta milanesa ahí.
2: ¡Órale!
1: ¡Ay, qué chico!
2: ¡Venga!
1: Ándale pues, chicos, la ejecutiva es su casa.
2: Aquí nomás.

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1: Venga, continuamos a través de la mejor FM en cadena, damas y caballeros. Oigan, recuerden, la última palabra de la frase escondida. La última palabra de la frase escondida es bandera blanca. Bandera blanca, damas y caballeros.
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1: Y tenemos otra invitada el día de hoy. Gracias a Banda la Ejecutiva. Nos vemos en el cruce VIP porque también hay boletos para el juego de las estrellas, muchachos, ¿ok? Y ya está con nosotros, Damaris Rojas. ¿Cómo estás, Damaris?
2: Estoy súper feliz. Muchas gracias por la invitación. Hoy les vengo a platicar de un proyecto hermoso, precioso, espectacular.
1: Oye, puro bellaqueo. De eso que nos encanta todo el mundo, la neta, perrear hasta el piso. Y Rosa Concha tiene una frase bien importante y que ha marcado en los libros más importantes.
3: Perreando te de olvidar, hijo de tu chale. Perreando te conocí, perreando te de olvidar, ¿sí o no?
2: Ay, sí.
3: ¿Verdad?
1: Oye, un nuevo podcast urbano a través de la mejor FM que no se pueden perder. ¿A partir de cuándo y qué vamos a encontrar en este puro bellaqueo, mi querida Maris?
2: A partir de este miércoles ya tenemos una entrevista con una invitada que va a ser sorpresa, pero es internacional.
3: ¡Ándale, la madre!
2: Y la verdad es que vamos a traer a los más top de tops del reggaetón para que vayan a contarnos sus secretos, para sacarle el secreto más secreto que tengan de su vida.
3: En la mejor, a partir de...
2: Por supuesto, a partir de este miércoles. Sí,
1: en las redes sociales.
3: En las redes sociales.
2: Vamos a andar en todas las redes sociales haciendo ruido. La verdad es que espérense los más top de México y por supuesto de otros países. Pero pues el reggaetón mexa ahorita la verdad
3: está con todo. No seas ingrata, Mirena. Cuando venga, pues no sé, mira, el boqueto me fascina, pero también el Malilla. Cuando venga el Malilla, invítame, no seas ingratitud.
1: ¿Los vas a poner a perrear?
2: Ay, claro.
1: ¿Sí?
2: Yo les voy a perrear.
1: ¡Ah! Interesante punto de vista.
3: El perreo debe de ser así, for
1: Oye,
3: you.
1: Oye, entrevistas dinámicas, perreo intenso.
2: Sí.
1: ¿Es apto para todo el público? Porque ya me preocupé. O sea, real, si te vas a poner a perrear y nos vas a poner a perrear, híjole, yo creo que a partir de las 12 de la noche que lo vean. No. Y que te da Maris.
2: Voy a traer outfits como el que traigo, muy reggaetonera.
3: Sí, con el chicharrón muy hermoso.
2: Pero tapado. Para que sea para todo el público, porque de todas las edades les encanta el reggaetón.
1: Claro.
3: Entonces, exacto, los niños, los abuelitos, todo.
2: Para todo el público.
1: ¿Tienes un artista top para ti que digas, este es mi artista favorito del momento del reggaetón mexa?
2: Mira, la verdad es que tengo muchos, muchos, muchos, pero soy mega fan del Malilla.
3: Ay,
2: yo también amo Malilla.
3: Y ya le conocí también yo el Chukirula al Bogueto. Ya me lo enseñó.
1: Ay, señora, eso no nos interesa.
3: Es casos de la vida real.
2: Mi sueño, por supuesto, el reggaetón de la vieja escuela.

0: Tengo una productora muy buena y muy hermosa.
1: Sí, la verdad es que sí.
2: Y le gusta el perreo también. Claro, ¿eh? O sea,
0: amamos el perreo.
1: Le gusta más Luis Miguel, pero sí, también le gusta
2: pero
1: mucho
2: Luis
1: el perreo.
2: Miguel perreando. Luis Miguel perreando.
0: Conejo, la verdad estoy muy contenta. Rosa Concha, muchas gracias. Y
2: gracias,
0: la vamos a dar todo en las redes sociales de La Mejor, por supuesto.
1: Venga.
0: Y también lo pueden ver como Damaris Rojas Oficial en mis redes sociales.
1: Vaya, para que vaya y la busque.
0: Todas la, así es, para que vean todas las novedades. La verdad es que va a estar muy bueno. Bueno, no se lo pueden perder.
1: ¡Venga!
0: ¡Imperdible!
1: Ahí nos esperamos el próximo miércoles. Arranca puro bellaqueo a través de las redes sociales de La Mejor, un nuevo podcast urbano de La Mejor FM. ¡Vámonos ya, señora Rosa Concha! ¿Con qué? A recibir la última llamada de la frase escondida para los boletos de Nodal.
2: Irse con los boletos de Nodal. No pueden fallar, cállense el hocico. Con los boletos de Nodal no se juega, señoras y señores. Con los boletos de Nodal ya te lo tienen que llevar. Bueno.
3: Hola, escucho La Mejor.
1: ¿Quién habla?
3: Yaira Méndez.
1: Oye, ¿tienes la frase escondida, completita? A ver, ¿cuál es? ¡Corre!
2: ¡Mi amor!
3: Es mi nuevo himno, obvio, bandera blanca.
1: ¡La respuesta es
2: correcta! ¡Te vas a ver a Cristian Nodal, señoras y señores!
1: Y nosotros ya nos vamos, Lau.
2: ¡No cuelgues, mi amor!
1: No, no Gracias. Cuelgo, vaya tío. ¡Uy, qué emocionada estás! ¡Vámonos!
4: Gracias por habernos acompañado este lunes. Conejo, Rosa Concha, fue una producción de nuestra querida Liz Trujillo bajo la dirección de Andrés Salazar el Topo, metiéndole magia en los controles el buen Dani. Soy Laura G y les recuerdo, hoy, 5 de la tarde, en el cruce VIP, más bien el cruce VIP, ahí en Eje Vial 3 Sur y Circuito Interior en la Alcaldía Miguel Hidalgo estarán los chicos de La Regaladora. ¿Va a estar Rafa Valderrama? ¿No va a estar Rafa Valderrama? ¿Va a estar? ¿Quién va a estar, Conejo?
1: Todo el mundo vamos a estar allá. Nos vemos en el cruce VIP de La Mejor. ¡Vámonos! ¡Bye, bye!
2: ¡Vámonos! ¡Vámonos que ya ensillaron!
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0: Oscar el Conejo. 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
13: 4-24.

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0: Esto es el Chiquitín de Duro y a la Cabeza. Yo soy Miguel Ángel Fernández y te informo en un minuto. Amigos de Duro y a la Cabeza, la Ciudad de México ha ganado un nuevo espacio para la gente, para la bandita, con la inauguración de la utopía
1: La Heroica.
0: Este complejo cultural será deportivo, recreativo ahí en la alcaldía Venustiano Carranza, y ya la jefa de gobierno, Clara Brugada, aseguró que este espacio promete convertirse en uno de los proyectos más ambiciosos de nuestra capital, gracias a la enorme infraestructura enfocada, claro, en la salud, en la educación, en el entretenimiento y también a la atención comunitaria.
2: ¿Y qué son las utopías? Son una nueva forma de relacionarnos con la ciudad.
0: Helicópteros y tropas militares de Estados Unidos sobrevolaron Caracas, capital de Venezuela, durante el fin de semana, generando incertidumbre y una ola de especulaciones entre ciudadanos y usuarios de redes sociales. Las aeronaves estadounidenses realizaron maniobras sobre distintos puntos de la capital venezolana. Así que, ¿dónde están los que darían la vida por la patria? O más bien, ¿están dando la patria a cambio de la vida?
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9: Buenas tardes, ya son las 5 en punto.

Señores, él estará presente en el Juego de las Estrellas de Belgel el próximo jueves 4 de junio. Es nada más y nada menos que Lenin Ramírez. Se llama Todo lo Fue, son las 5:04. Buenas tardes.

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2: 5:10, chamaco. Oigan, ya estamos prácticamente arrancando el cruce VIP, ¿verdad? Va a estar chévere, nice esto, con banda la ejecutiva. Así que cáele, están ubicadísimos en circuito interior. Para que vayan, para que escuchen, para que conozcan a banda la ejecutiva. La gente está increíble, espectacular. Grandes rolononones, esta agrupación que me gusta, me encanta. Están ubicados, ahí te va. Sobre Eje 3 Vía al Sur y Circuito Interior. Esto en la colonia Chapultepec, en la alcaldía Miguel Hidalgo. Córrele, córrele, córrele, es banda ejecutiva. Y aparte también traen boletos para el juego de las estrellas de Belgel. Vámonos con complacencia. ¿Qué onda? ¿Quién habla?
3: ¿Qué onda, mi chancho? Habla Cristian.
2: ¿Qué trampa, mi Cris? ¿Cómo estás, papito lindo?
3: Muy bien, felicidades por tu equipo, chancho.
2: ¿Por mi equipo? ¿Cuál equipo?
3: El Cruz Azul, no le vas a Cruz Azul.
2: Ah, ya, yo pensé que mi equipo del que me estoy cargando. Carnal, la neta es que se logró, se pudo, ya sabes. Le rezamos al santo correcto. Espérate tú, Danny Boy, la neta, la pasamos increíble. Ahí te va.
3: Ya nos tocaba.
2: Y después de 5 años, ¡se logró! El guerrero Chimali a reventar, ¿eh? Sí, el cohete de Nesa. Sí, no, hombre, no supe ni cómo amanecí. Me aventaron un taxi, carnal, y ahí llegué a mi casa, imagínate nomás. Hijo de su.
3: Poco y no llegas a la producción de la mejor.
2: Por poquito no llegábamos, papito, pero ahí andamos. Oye, guapo, ¿qué canción te pongo?
3: Puedes poner aquí hay para llevar de la arrolladora para ir calentando para el juego de las estrellas.
2: La la. ¿Ya tienes tus boletos?
3: Ya los tengo.
2: Ay, Dios bendito, lo único que quiero es que llegue ese día para poder verte.
3: Dale, me parece.
2: Quiero que vayas a soltero, porque tengo unas 2-3 ladies que te quiero presentar. Una se llama Rosa Concha.
3: Ah, bueno.
2: Y la otra es el Mapache. Entonces tú dices, ¿con cuál?
3: Híjole.
2: ¿Cuál atoras?
3: Ay, menú.
2: ¿Cuál te traba? ¡Abrazo, papi!
3: Adiós, gracias.

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2: Vámonos con música. Es la arrolladora, es lo más nuevo. Se llama Morena. Es un rolononone. 5:25. Acabando esta canción, vamos a complacer. 5552-630-977. A través del WhatsApp, con nota de voz, mándame tu audio y te complazco. Buenas tardes. Feliz inicio de semana, papá.

0: 5:29. Estamos a complacer, muchachos. 5552630977. Andamos en vivo este lunes espectacular, rico, chavocho, ¿eh? Oigan, banda ejecutiva ya está entregándolo todo ahorita en el cruce VIP. Lánzate por tus boletos para el juego de las estrellas de Belgel. Va a estar chévere, nice. Y por cierto, el próximo viernes, diré Espinosa Paz, el próximo viernes vamos a estar en Nezahualcóyotl, en el Palacio Principal. Llevamos muchas sorpresas para mí, para los peques, ¿verdad? Llevamos boletiza, tamaliza, llevamos también Roland Rdez, todo lo que hay en el show de la mejor, incluido el mapache. ¿Ah? Ahí van a andar todos los chavos echando la casa por la ventana, incluida la mega entrega de boletos del juego de las estrellas de Belgel. Así que cáele el próximo lunes. Denme chances, lunes, ¿eh? El próximo viernes al Palacio de Nezahualcóyotl. ¿Qué hola? ¿Quién habla? Bueno. Hola.
1: Hola, ¿qué tal, Chencho? Habla Samuel.
0: ¿Qué trampa, Samuel? ¿Qué canción te pongo, guapo?
1: Bien, oye, ¿crees que me puedas complacer con una rola?
0: Arre, ¿cuál quieres?
1: Dedicada para todos los del Cruz Azul. Esta es mi gran noche con Rafael.
0: ¡Wow! Es mi gran noche. Oye, pero esa canción no es acá medio... No tienen que ver nada con... Nada de eso, ¿eh? Es obviamente una rola de machos, porque somos campeones. Carnal, obvio le vas al Cruz Azul, ¿eh?
1: Obviamente.
0: ¿Te fuiste a festejar a dónde?
1: Mande.
0: ¿A dónde te fuiste a festejar, a celebrar?
1: Al Ángel.
0: ¿Neta?
1: Neta.
0: No manches, yo andaba en el Coyote, carnal. No mal, ya no había metro a esa hora. Papi, te dejo tu canción, nomás porque somos campeones. Win vale, all the champions. Abrazo, carnal.
1: Oye.
0: Mándeme.
1: Y... Espera para la otra, gracias.
0: Ajá, eso. Así quedamos, 5:30.
2: Una noche.

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10: Flachazo grupero con el reportero. Oye, la arrolladora banda, El Limón, se está haciendo de nueva cuenta, otra vez de nuevo historia, loco, en la arena, se va a presentar con su tour, ¿Dónde estabas tú, tour? Así se llama, ¿Dónde estabas tú, tour? O sea, tu tour. Bueno, pues les ha ido de maravilla, ahí en las Billboard, ¿qué andas haciendo? Hasta la mera cima, y ahora con esta presentación, pues van a tener la oportunidad de cantarle en vivo a la fanaticada 23 de octubre en la arena. ¿Qué andas haciendo? No me lo pierdo. Y pues felicidades, ¿verdad? La arrolladora banda Limón de RNK, macho, vende y vende boletos. ¡Qué chulada, gente! Bueno, si quieres escuchar en vivo, ya es muy tarde, el ruido de tus zapatos, que es un himno, ¿verdad? ¿Y qué te dijo de la llamada de mi ex? Bueno, pues ahí está, la arrolladora banda Limón de René Camacho en vivo. ¿Dónde estabas, Tutu? ¡Corta!
11: ¿Qué harán tus zapatos?
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2: Buenas tardes, ya son las 6:00.